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0: Son las 10.
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0: Son las 11:30.
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0: Es la 1:30.
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0: Son las 4:30.
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0: Son las 5:30.
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0: Son las 6.
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0: buen día.
1: Buenos días, 6:30 de la mañana en punto. Hoy es agosto 31, 2026. Bienvenidos. Y aquellos que se perdieron la fiesta de los Pichardos se la perdieron y ya. Porque ahí están en los comentarios. Carlos Fernández dice: ay, me perdí la fiesta de los Pichardos. Usted se perdió la fiesta de los Pichardos. Ayer sí, se gozó. Buenos días, Carlotti. Buenos días, Karina. ¿Cómo
2: estás? Buenos días, bon día. Buenos días. Buenos días a José Antonio, que dice que hoy no sale en cámara con nosotros porque está un poquito enfermito. Desde aquí, un abrazo para ti. Pronta recuperación, José Antonio.
1: Con gripe. ¿Qué es lo que pasa?
2: Y el lunes, como que cuesta arrancar. A esta hora ya hay mucha gente conectada. Hoy tenemos 34 ahí ya con nosotros madrugando. Buen día, Carlotina, sí. ¿Cómo estás?
3: Buen día, ¿cómo están ustedes?
2: Todo bien, todo bien, todo tranquilo. Fin de semana tranquilo.
3: Qué bueno. Yes.
1: Es ¿no importante. Salió usted de la ciudad, Carlos?
3: En lo absoluto,
1: ¿no?
3: Ni siquiera de mi casa. Ah, bueno, sí, a buscar a Sebas. Pero después ya.
1: A veces es necesario.
2: Sí, es necesario. Sí, mira, que yo ayer sí salí, fui a ver microteatro. Y la verdad, mira, sí vale la pena. Hay una nueva temporada también de Ismael Almonte. Estuve viendo a Chedi García y a Erling, si mal no recuerdo el nombre, un actor joven que la verdad vale la pena ir a pasar unas cuantas horas ahí viendo, comiendo, compartiendo, porque la dinámica, para aquellos que nunca han ido a microteatro, es que usted ve varias obras juntas, claro, en la misma noche.
1: Tres, dos, exacto, etcétera.
2: En formato de 15 minutos, 15 personas en 15 metros cuadrados. Exacto. Y está muy bien esta temporada. Ojalá y puedan extender esa, que donde está Chedi, y todas están muy bien. Las actuaciones están muy bien. Utilizaron muchos elementos que la verdad vale la pena. Vayan a disfrutar de microteatro. Muy bueno.
1: Microteatro está en Google Maps así mismo, como microteatro.
2: Microteatro, exactamente.
1: Usted lo puede buscar. Yo les recomiendo que se vayan en Uber, porque es en la ciudad colonial.
2: Sí, la verdad, ayer lo que hicimos fue ir bastante temprano, era a las 8, llegamos a las 5, nos quedamos cerquita en la zona, por ahí por el Virginia, bebiéndonos algo, y fuimos caminando hasta microteatro. Pero el Uber siempre es una muy buena opción para ir a Ciudad Colonia. Sí.
1: Vamos a esto, vamos al mambo, porque en Japón hay una solución tecnológica que está levantando una ceja. No es eja, es ceja.
3: Por favor.
1: ¿Cuántas veces? Gracias. Corregido yo ahora. Digo, a mí me corrigieron también, yo decía ceja. En algún momento de mi vida.
3: Y en algún momento de tu vida tú decías ceja.
2: O sea, sí, claro. En algún momento lo decía correcto.
3: Exacto.
1: Perdón, eja. Yo decía. Entonces, sí, es ceja. Entonces está levantando una ceja porque hay unos trabajadores de la construcción y de exteriores que están enfrentando intensas olas de calor extrema que afectan al país, pues parece que hay una solución. ¿Cuál es la solución? Se trata de unos llamados refrigeradores para humanos. Oye. Unas estaciones de enfriamiento rápido, ingenioso, con unos chalecos, con una tecnología de acondicionamiento térmico portátil que permite bajar drásticamente la temperatura corporal en cuestión de minutos. Esto busca mejorar el confort laboral en las jornadas más calurosas, obviamente, y ha logrado ya reducir de forma significativa los casos de golpe de calor. Ok, golpe de calor, que es como tú caes, así que tú no entiendes. Y el feo. Parece que el CPU de la cabeza, del cerebro, hace como y cruza los cables. Y tú te caes. Eso es un golpe de calor. También ayuda con la deshidratación, priorizando la salud, la seguridad y el bienestar de miles de obreros cotidianamente. ¿Ustedes han visto cuando pasan por una construcción que han visto que se ponen como unos paños aquí? Como unos pañuelos.
2: Claro, claro.
1: Eso es pañuelo frío.
2: Sí, o sea, claro, incluso con agua fría. Incluso si recuerdan el Mundial, aquellos que siguieron el Mundial también, los jugadores cuando salían a su receso del agua o al medio tiempo, siempre también le ponían algo aquí bien frío. Algunos en países europeos eran como más pro, eran como cubos así de hielo, otros eran simplemente toallas mojadas con agua fría.
1: Tecnología.
3: Es que había mucho calor durante el Mundial en Estados Unidos.
2: Sí, sí, sí. Y entonces aprovechaban cualquier momento que el jugador salía para enfriarlo de esa manera. Quiero mencionar algo que siempre digo, que nuestra alcaldesa tiene en sus manos, le queda poco tiempo, pero tiene en sus manos algo interesante. Lo que pasa es que yo creo que de verdad estamos desperdiciando una gran oportunidad. Qué bueno saber que la tercera edición del programa Plásticos por Útiles Escolares concluyó como siempre, con un rotundo éxito, logrando recolectar, pero oigan bien, señores, 16.5 millones de botellas plásticas. Es un número grande, dice, que me encantaría entender, pero más allá de eso, siempre ha sido exitoso. Entonces, si estamos viendo que es exitoso, que la gente, por cualquier valor que le den a ese material, lo va a recoger de las calles y lo va a llevar donde usted diga, usted tiene en sus manos la solución de por lo menos sacar las botellas plásticas de un solo uso de nuestros ríos y de las calles. Pero bueno, se hizo un esfuerzo coordinado, como todos los años, entre la comunidad, de las autoridades locales. Miles de familias fueron a entregar estos residuos reciclables, básicamente botellitas, a cambio de algunos suministros educativos básicos. Una jornada, como siempre, exitosa, ecológica, social. Se distribuyeron más de 24 mil kits de los que se prometen cuando llevas botellas plásticas y te la pesan. Nueva vez alcaldesa, usted puede dejar un legado importantísimo en la alcaldía. Yo creo que ya el proceso de educación con estas iniciativas concluyó. Ahora tenemos que accionar. Ojalá podamos llevar esto a algo todavía más importante, que es dejar de manera fija el valor que se le va a dar a esas botellitas. Hagamos asociaciones público-privadas para que tengan valor. ¿Dónde la llevamos? Vamos a empezar a educar y yo estoy segura que si le ponen valor, van a salir de nuestros ríos y de nuestras calles. Porque si eso se hace una vez por año y mira el resultado que tiene.
1: Se hace varias veces, no solamente una vez.
2: ¿Una vez por año?
1: No, se hace varias veces.
2: Creo que, bueno, sí, es verdad, Navidad, creo que
1: se hace como tres veces al año.
2: Una o dos veces al año, que la realidad, sí, pero
1: no, yo creo que lo importante es buscar constante, yo estoy de acuerdo contigo.
2: Exactamente, que tenga resultados reales, más allá de lo que es educación, porque al final yo creo que esto lo que repercute sobre todo es en educación. Ojalá y la alcaldesa pueda lograr. Claro,
1: es ponerle valor a la basura, punto.
2: Y sí, pero oye, me hablemos de botellitas plásticas. Solo a eso usted le pone valor, que ya la gente sabe incluso cómo limpiarla, cómo empacarla, cómo llevarla, que ya está educada en ese sentido, y usted le pone un valor, y yo estoy convencida de que no veremos más botellas plásticas en las calles, si se le pone valor.
1: Yo estoy de acuerdo.
3: Yo estoy de acuerdo también, y esto sirve para educar a nuestros chicos. Cuando los padres recogen estas botellas y los llevan para cambiarlas por algo de valor para ellos, sirve para como ejemplo y se queda en su cabeza. Hacemos lo que aprendemos y lo que vemos. Otra buena noticia, en Rapa Nui, conocida como Isla de Pascua en Chile, la Reserva Marina de Territorio ha dado un histórico paso para garantizar su conservación y protección a largo plazo. Más de 700.000 kilómetros cuadrados de ecosistema en el Océano Pacífico van a pasar a ser administrados con una mayoría indígena local, respaldados además por importante financiación internacional. Estos recursos financieros estarán destinados a reforzar la vigilancia marítima, impulsar la investigación científica de especies autóctonas y resguardar la valiosa biodiversidad de esa zona. Esta estrategia no solo preserva la riqueza marina para las futuras generaciones, sino que coloca los saberes ancestrales de la comunidad en el centro del cuidado ambiental global. Mi hermano estuvo en esta isla y sí, los indígenas, los locales, protegen mucho su área y todo lo que son sus especies autóctonas. Las muestran, claro que sí, viven de mucha pesca, pero sí, mantienen mucho tiempo, invierten mucho tiempo y parte de su vida en cuidar el entorno que tienen.
2: Y Rapa Nui es un helado muy, muy famoso en Argentina. Rapa Nui.
1: Ah, mira. Sí. Mira qué lindo. Hay algo chévere en Estados Unidos, y esto tiene que ver con medicina. Y esto se trata de la relación entre el descanso y el Alzheimer. Ojo aquí. Porque unos investigadores que, por cierto, anoche sí yo dormí bien. Ay, Dios mío.
2: Ay, qué lindo. Aplauso
1: después de
2: para ti.
1: De semana.
2: Qué bueno.
1: Abatido lechosa. Del fin de semana. Hubo mucho abatimiento desde el viernes. ¿Qué les cuento? No tengo 20 años. No. Hay investigadores de la Universidad de Kentucky, eso es Kentucky, Estados Unidos, Kentucky, han identificado las microglías, que son las células inmunitarias del cerebro como posibles responsables de la pérdida del sueño reparador en personas con esta enfermedad. Y tras comprender este mecanismo, el equipo científico logró intervenir sobre estas células y recuperar más de 2 horas diarias de descanso. ¡Wow! Ok. Este descubrimiento, va en vía de desarrollar tratamientos que mejoren significativamente la calidad de vida de los pacientes, devolviéndoles un sueño profundo, que es lo que me falta a mí, que proteja y favorezca el buen funcionamiento del cerebro. Yo a veces duermo 9 horas, pero me paso 8 horas soñando a color, con olor. Y eso consume mucho de mi procesador. Ay, sí. Entonces no descanso. No, es verdad. Yo duermo vívidos. A veces. Sí. Eso consume, es lo mismo que un celular. Cuando usted tiene un video 4K, el video 4K le consume más que un video HD. Sí, ¿por qué? Porque tiene más información y el procesador se esmera más para darte la calidad que requiere. Bueno, a mí me pasa lo mismo, señores. Yo sueño a color 4K, óyeme, con olor. Por ejemplo, este fin de semana, me pasó algo loquísimo porque me quedé, oigan esto, yo me quedé en un edificio que hoy está donde yo vivía en mi casa materna.
2: Oh, wow.
1: Entiendo, o sea, desbarataron mi casa. Mami vendió esa casa hace como 10 años, 12 años.
2: Hicieron un edificio
1: lindísimo que queda ahí. Entonces yo me quedé en un Airbnb en Santiago, ahí, porque ahí es que... Entonces yo, por alguna razón extraña, desde que yo entré al solar, a la propiedad, yo lo que me imaginé era... imagínate tú, yo viví 16 años en esa casa, 17 años en esa casa. Entonces yo, Karina, en la posición que yo estaba en el solar... Yo sabía dónde yo estaba en la casa. Entonces, okay, el cerebro. Sí, entonces el cerebro estaba como, ah, mira, tú estás en el pasillo de que sí, yo que no, mira, es el patio. Ahí está la mate mango todavía, que nosotros teníamos en el patio.
2: Ah, la dejaron, qué bueno.
1: Sí, entonces, una locura. Me pasé el fin de semana entera procesando dos cosas: la realidad y lo que yo tenía en la mente.
2: Y lo que yo tenía en la cabeza. Mira, Yanio, ahí con nosotros que ya se le acabaron las vacaciones. Yanio, querido, buenos días. Camino al trabajo, como todas las mañanas.
0: Buenos días, así es.
2: Qué bonito. ¿Cómo está la temperatura por allá?
0: Se está poniendo frío la cosa, sí.
2: Te veo abrigadito, te veo ahí abrigadito. No hay mango, ¿no?
0: No hay mango.
2: Se te quiere, Yanio. Un beso grande.
0: Gracias, igual.
2: Gracias por siempre estar en sintonía y a todos los que están a través de YouTube. Ahí veo a Miguel, a Baplún, lo vi más temprano también, Luisa, Alan, Ángel, Cristian, Carlos. Ese fue el que se perdió la fiesta de los Pichardo.
1: Sí, no, ese es Carlos. Acuérdate, okay, que fue Pichardo.
2: Ah, es Pichardo, ¿verdad? Sí. ¿Verdad que Pichardo? Para todos, gracias.
1: Grande, oye, lo grande es que varias veces nos acercamos, porque yo también saludé a muchísima gente que yo veo a lo mejor en la calle y no sabía que éramos primos. Entonces ayer la palabra fantástica, o sea, la frase fantástica era, ah, yo no sabía que tú y yo éramos primos. Claro, mira de dónde, de fulano, de qué sé yo quién, de fulana. Y entonces mucha gente me reportó el hecho de que escucha el matutino todos los días. Primo, yo te oigo todos los días.
2: Qué lindo.
1: Pero bien.
2: Qué bonito.
1: Y los niños. Varios niños, 12 años, 11 años, llevaban a mis primitos, las primas, y me decían, mira, ¿es el que tú oyes con Karina todos los días?
2: Míralo. Ay, mi amor, ahí. Qué belleza. Sí. José Antonio, un abrazo para ti, pronta mejoría. Y vemos también a Yanio ya integrándose a nuestro chat. Intégrese usted también, búsquenos en YouTube como La 91 FM o como Matutino 91. Suscríbase, prenda esa campanita y acompáñennos todos los días temprano, desde 6:30 a 9:30, con, mírenlo aquí, nuestro cafecito Santo Domingo, como todas las mañanas. Bueno.

0: Hola, buenos días. Agosto 31, 2026, son las 6:45 de la mañana. Gracias por la sintonía. Y estos son los titulares más importantes hasta ahora. El presidente Luis Abinader destacó las coincidencias entre República Dominicana y Honduras en asuntos regionales como la seguridad, la migración y la situación de Haití al concluir la visita oficial del mandatario del país al país centroamericano. No, espérate.
1: Okay, porque
0: al concluir esperando la visita oficial del mandatario del país centroamericano aquí, ahora sí. Vamos a reescribir eso.
1: La sequía que afecta el Gran Santo Domingo producto del fenómeno El Niño continúa dejando señales visibles en las fuentes de abastecimiento de agua. Una de las más afectadas es el río Jaina.
0: Cerca de 60 representantes del gobierno, los poderes del Estado y los órganos constitucionales participaron en la primera reunión convocada por el Ministerio de Justicia para intercambiar perspectiva y realizar aportes a la propuesta de reglamento del Sistema Nacional de Derechos Humanos.
1: La Procuraduría General de la República firmó con la Fiscalía General de la Nación de Colombia un acuerdo para la creación de un equipo conjunto de investigación a fin de optimizar las herramientas de cooperación jurídica internacional entre ambos países en la lucha contra el crimen organizado.
0: El director general de la Policía Nacional, Ernesto Rodríguez García, realizó un recorrido por 4 provincias de la región del Cibao como parte de las acciones iniciales de su gestión para establecer contacto directo con los agentes y reforzar las directrices que deben orientar su actuación frente a la ciudadanía.
1: El ministro administrativo de la presidencia, Andrés Bautista, llamó a los partidos políticos a evitar la politización de los temas relacionados con la educación, al considerar que esta práctica constituye un obstáculo para el desarrollo de la República Dominicana.
0: Tenemos también que el expresidente Leonel Fernández afirmó que el aumento del costo de la canasta básica ha reducido el poder adquisitivo de las familias dominicanas y está afectando la venta de los comercios, algunos de los cuales, según dijo, han cerrado o se encuentran en bancarrota.
1: El diputado por la provincia de La Vega, Rogelio Genao, destacó la importancia de que el Congreso Nacional retome y apruebe el proyecto de ley que regula los juegos de azar en la República Dominicana, al considerar que la iniciativa permitirá establecer un marco moderno para ordenar, fiscalizar y supervisar un sector que ha experimentado un amplio crecimiento.
0: Por cierto, ahí que mencionamos efectivos de la policía, este fin de semana conocí a un sargento de la policía que, mire, da gusto, gente así educada, formada, con, óyeme, una cosa bien, Karina. Me quedé muy, a ver, con muy buena onda, muy buena vibra de parte de esa persona. Muchísimas gracias, sargento, por el empeño que hace, por ofrecer un buen trabajo, por regalar lo mejor de sí, de su educación, para que la policía no tenga ese epíteto de todo es malo, ¿verdad?
1: Claro.
0: La Junta Central Electoral suspendió provisionalmente la disposición de su reglamento de encuestas que impedía publicar o difundir sondeos electorales fuera de los periodos establecidos para la pre-campaña y la campaña, mientras que se decide judicialmente la controversia sobre la legalidad de esa restricción.
1: El gobernador del Banco Central, Héctor Valdés Albizu, destacó la fortaleza financiera de las asociaciones de ahorros y préstamos, las cuales mantienen activos superior a los 432 mil millones de pesos a julio de este año 2026, depósitos del público por 286 mil millones y un patrimonio de 76 mil millones de pesos, situándose como el segundo subsector en mayor o de mayor volumen en el sistema financiero.
0: El Banco Mundial felicitó al gobierno dominicano a través del Ministerio de Hacienda y Economía por lograr el consenso social y político necesario para la aprobación en el Congreso Nacional de la Ley sobre Medidas Pro Crecimiento Económico, Simplificación Fiscal y Mitigación de la Crisis Internacional, el Plan Anticrisis, la cual fue calificada por el organismo como un importante paso para la modernidad fiscal del país.
1: Saludando a los que están conectados con nosotros a través de YouTube, gracias por la sintonía por ese medio. Ministros y autoridades de Agricultura y Ganadería de México, Centroamérica y la República Dominicana acordaron fortalecer las acciones conjuntas para salvaguardar el estatus fitu y zoosanitario de la región mediante una estrategia coordinada de prevención, vigilancia, contención y control de enfermedades y plagas que representan amenazas para la producción, el comercio y la seguridad alimentaria.
0: Por cierto, ¿ustedes saben a quién yo vi en la fiesta de los Pichardo ayer?
1: ¿A quién?
0: A nuestro querido Manny Moon, mi primo.
1: Ah, claro, porque ustedes son familia.
0: Es
1: claro.
0: Correcto. Exacto. A Manuel Luna, Manny
1: Moon.
0: Muy
1: bien. Mi querido Moon, se le quiere de gratis. Ay, sí.
0: Un abrazo para él. Lo vi allá, que acababa de llegar. Digo yo, ¿de dónde?
1: De cualquier lado. Él vive más en un avión que en tierra firme.
0: Para que sepa. Pero bueno, lo vi ayer. Un abrazo fuerte para él. El Ministerio de Industria, Comercio y MIPIMES, a través del Cuerpo Especializado de Control de Combustibles y Comercio de Mercancías y con la coordinación de la Mesa de Ilícitos, desmanteló una estructura dedicada a la fabricación, etiquetado, envase, distribución de bebidas alcohólicas. Ah, pero era el negocio completo, vertical, que lo tenían ahí, de bebidas alcohólicas premium y de otro tipo ubicada en San Cristóbal.
1: Mira qué interesante.
0: O sea, ellos tenían desde la fabricación, la etiqueta, todo, la cadena completa.
1: Qué barbaridad.
0: Ford era una chambra al lado de ellos.
1: En otra noticia, el Ministerio de Medio Ambiente y Recursos Naturales intervino un complejo de 9 edificaciones construidas de manera ilegal dentro de la franja de protección de los 30 metros del río Yaca del Norte en la comunidad La Guásara, Jarabacoa.
0: Desconocidos sustrajeron un total de 35 televisores plasma de 55 pulgadas que habían sido donados para ser entregados a atletas y entrenadores.
1: ¿Viste?
0: ¿Perdona?
1: ¿Tú viste eso?
0: No lo vi. No lo vi, cuéntame.
1: Básicamente a nuestros atletas de los centroamericanos, que muy bien que nos representaron, entre las cosas que se le habían ofrecido como regalo, por su buena actuación, eran televisores. Y entonces había un camión que se había llevado hasta la zona porque se iban a entregar estos televisores al día siguiente. Y al día siguiente, cuando fueron al camión, no había un solo televisor.
2: Se lo robaron.
0: ¿Se lo roban?
1: Todos se lo roban.
0: ¿Qué habrá sido que Richard de Marchena me puso algo aquí y lo borró?
1: Así, ¿qué no, será? No temprano sé. En sí, la mañana. Próximo. Ok, en otra noticia, tenemos que agentes de la Dirección Nacional de Control de Drogas, con apoyo del Ministerio Público, decomisaron más de 2.000 gramos de un polvo blanco, presumiblemente cocaína, y detuvo 6 personas durante una serie de operativos contra el microtráfico realizado en distintos sectores de los municipios Los Alcarrizos y Pedro Brandt. Eso informó la entidad antidrogas.
0: En internacionales, el Papa León XIV ha reclamado la liberación sin demora de las personas secuestradas en Haití a raíz de la masacre de Kenskov y ha emplazado a las autoridades a garantizar la seguridad de la población.
1: La Guardia Revolucionaria de Irán aseguró...
0: Perdón, un momentico. Al Papa León, católico, que se dé rápido en Haití. ¿Cómo se llama? ¿Cómo se llama esto?
1: Las bandas,
0: los musulmanes. La sinagoga. Ah. ¿Qué se llama?
2: No, las mezquitas. Hay muchas.
0: Hay como montones. 20 mezquitas ya montadas allá.
1: Sí, es así.
0: Los musulmanes se están entrando en Haití, mira, pero como kamikaze.
1: Es así. La Guardia Revolucionaria de Irán aseguró haber atacado la madrugada de este lunes 2 bases estadounidenses en Jordania como represalia al bombardeo de Washington sobre la isla iraní de Larak, realizado horas antes.
0: El gobierno de Donald Trump ha ampliado en la última semana y media las deportaciones de migrantes de terceros países, enviando a personas de nacionalidad cubana, venezolana, nicaragüense, afgana, iraní, nepalí, turca a países africanos.
1: Y Donald Trump hizo un llamado directo a las empresas canadienses que hacen negocios con Estados Unidos a trasladarse al país inmediatamente, dijo, bueno, en medio de las continuas tensiones arancelarias entre los dos vecinos.
0: Yo no sabía que Canadá le proveía tanta energía a los Estados Unidos. ¿Vieron el video del ministro de Canadá?
1: Yo he visto varios, no lo vi completo, pero he visto cortes y la verdad es que se ha puesto los pantalones.
0: Hay un video de eso donde el ministro, el primer ministro se le dice, el primer ministro de Canadá, dice que van a cortar la electricidad del suministro eléctrico que le tiene Canadá a los Estados Unidos. Y que, bueno, según la noticia, ese suministro es de casi 2 millones de casas, o sea, de propiedades en los Estados Unidos. Afectaría a Nueva York, hay como tres lugares importantes.
1: Importantes, sí,
0: que afectaría. Importante. Entonces, ya tú sabes cómo es la cosa. ¿Para qué? Después de tantos años de óyeme, de colaboración amiga, claro, entre esos dos países.
1: No entiendo.
0: Donald Trump hizo un llamado directo a las empresas canadienses que hacen negocios con Estados Unidos. Ah, bueno, eso fue usted. El canal de Panamá puso en vigor una modificación temporal del sistema de reserva para dar más flexibilidad al acceso a cupos poco antes de que arranque la restricción de tránsito por la sequía, medidas que llegan cuando la crisis de Oriente Medio está elevando el sol de esta ruta para buques con cargas como los energéticos, algunos de los cuales han pagado millones de dólares por un cruce de última hora.
1: Nicaragua aprobará el próximo 21 de septiembre en primera legislatura una reforma constitucional para excluir de las elecciones a los opositores desnacionalizados considerados traidores a la patria. Esto informó el titular de la Asamblea Nacional, el oficialista Gustavo Porras.
0: Mira, parece que la camiona anda por aquí, por Punta Cana, porque me acaban de reportar que muchas personas, parece que nacionales haitianos, y posiblemente dominicanos también, caminando y corriendo en vía contraria en el elevado de Punta Cana.
1: ¿Cuál será la situación? Si alguien anda por ahí, tiene imágenes o conoce de la situación, por favor comuníquese con nosotros.
0: Exactamente, por favor. China suspendió las operaciones de rescate debido al alto riesgo de nuevas riadas en la región del Tíbet, donde cientos de personas siguen desaparecidas tras el mortal deslave que golpeó la frontera con Nepal.
2: En el estado del tiempo, los remanentes de la tormenta tropical Dolly provocarán un incremento de las lluvias y algunas ráfagas de viento sobre el país desde ayer domingo, y sus efectos podrían prolongarse hasta mañana martes. El COE amplió a 10 las provincias en alerta verde debido a los aguaceros, tormentas eléctricas y ráfagas de viento que se esperan debido a una onda tropical. Las demarcaciones bajo alerta son el Ceibo, Atomayor, La Altagracia, La Romana, Monte Plata, Samaná, San Cristóbal, San Pedro de Macorís, Sánchez Ramírez, Santo Domingo y el Distrito Nacional. En este momento, Santo Domingo está parcialmente nublado. Se pronostica lluvia cerca de las 6 de la tarde con ráfagas de viento de hasta 12 kilómetros por hora. El termómetro marcando 26 grados centígrados y la sensación térmica es de 27 grados Celsius.
0: Dice José Antonio que eso es todos los días, Sergio. Tú los ves como los chivos en el monte. No, pero yo sé, hay un lugar donde cuando tú pasas el ¿cómo se llama eso? El cruce de los manantiales. El cruce de los manantiales, cuando tú vas desde Punta Cana hacia Bávaro, que tú pasas el elevado, precisamente está sobre el cruce de los manantiales. Justamente después de eso, ahí hay un gran conglomerado de personas que ojalá sean todos legales, ¿verdad? Aquí en el país, que su estadía sea legal, pero se sabe que no, donde los camiones de las diferentes compañías que contratan a los trabajadores de la construcción, es ahí que lo pasan a buscar. Y entonces ahí hay una mezquita que también hicieron, ¿verdad? Que todavía parece que no está en funcionamiento. Y al otro lado de eso, ahí están todos los nacionales haitianos. Repito, ojalá sean todos legales, pero no creo que sea el caso. Vamos para la calle a ver qué hay en la calle. Y para eso siempre conectamos con el mejor de los mejores. Míralo ahí, caramba, el Capitán Urtecho con su arroba Tráfico Expreso. Capitán, buenos días.
3: Muy buenos días.
0: Hoy es lunes.
3: Casi viernes, porque hay que ver cómo. Tienes que ver. No. Tienes que. Hace 2 días era viernes, 3 días
0: bien,
3: era viernes.
0: Está bien, míralo, entendí, así. Te entendí perfectamente, Capitán Urtecho. Lo entendí todo.
3: Míralo. Mira, así, por Dios.
0: Arrancate el sábado para.
3: Sí, muchachos, qué ruta más ápera.
0: Sí, ¿qué conociste nuevo que no conociste?
3: Fuimos Monte Plata, Cevicos. Me quedó la duda.
2: Cevicos.
3: De ahí salimos a Cotuí, Costul. Angelina.
0: No se dice Cotuí, Costul.
3: A Costuí.
0: No, y, Costul.
3: Cotuí.
0: Es que ellos le han dicho que no se habla con la I.
3: A Costul, entonces. De ahí salimos a Piedra, no, El Pino, La Vega. Seguimos hacia la entrada de Moca, Presa Tavera, Sabana Iglesia, Juncalito.
0: Una vuelta.
3: Sí, y llegamos a Santiago a comer. Muy a comer bien. Cenar, ya eran casi las 7 de la noche.
0: Bueno, pues felicidades.
3: Sabroso. Entonces,
0: sabroso, cuéntanos, bumper con bumper.
3: Bumper con bumper, en este momento 40% de la ciudad. Qué raro que no hay tráfico inusual. Dame aquí está el tráfico. No, pero son callecitas pequeñas. Hay en sector Manganagua, hay un tráfico inusual y otro en... No, ni lo voy a mencionar. No hay tráfico inusual en este momento. 42% de las vías congestionadas, 3 vehículos averiados en la Bolívar después de cruzar la Leopoldo Navarro en dirección este-oeste, en la 30 de marzo luego de cruzar la 27 de febrero en dirección sur-norte y en la avenida Mirador del Este con Avenida España en dirección hacia el oeste, un tercer vehículo averiado. Óyeme, qué complicada está la Avenida República de Colombia en la subida que va desde la Jacoba Gluta hacia la Sol Poniente. Ahí hay una cantidad de materiales de cemento del piso. Qué difícil. Yo tuve que venir por ahí. Dios mío. Imagínate tú cargar 600 libras, subir esa pendiente. Es complicado. Y también me estuvieron reportando la misma situación de cemento en la vía. Parece que las mezcladoras dejan caer cemento en la avenida La Circunvalación Santo Domingo, próximo al peaje de la autopista 6 de noviembre. Subí un video a nuestra cuenta de Instagram, @ Tráfico Expreso, de esta situación que puede causar inconvenientes en el tránsito. A propósito de la República de Colombia, está con tráfico bumper con bumper desde la calle Isabel de Torres hasta la Sol Poniente, Colombia. Más adelante, otro pequeño tapón a la altura de la calle Los Conquistadores. Los Próceres está viable. La República Argentina con Próceres está lenta en dirección norte-sur. La rotonda de Rollo Hondo en el costado sur, es decir, lo que va desde la Carlos Pérez Ricard hacia la calle Camino Chiquito, está complicada. La Kennedy este-oeste con su tapón habitual para subir al elevado de la Ortega Set y la cola de vehículos se extiende hacia el expreso Quinto Centenario. En sentido contrario, se ve tapón para subir al elevado de la avenida Abraham Lincoln, autopista Duarte, dirección Cibao, Santo Domingo. El tapón está sabroso desde la prolongación 27 de febrero hasta el kilómetro 9.5. La monumental está complicada en la intersección de la carretera Duarte Vieja en dirección norte-sur, la prolongación 27 de febrero con tapones intermitentes. Hay uno en la avenida Las Palmas, otro en la intersección de la calle México, el tapón habitual debido al semáforo de las Colinas del Oeste y el tapón también habitual en la intersección de la Isabel Aguilar. La rotonda de la Plaza La Bandera se ve lenta sur hacia el este en el giro hacia la 27 de febrero y esta última complicada desde la Caunabo hasta el decibel de la Doctor de Fillol. La Núñez de Cáceres lenta desde la calle Guarocuya hasta la 27, la Winston Churchill bastante viable, la Lincoln con su tapón habitual desde la Paseo de los Locutores hasta la 27 de febrero, la Lopa de Vega, Tiradentes, incluye a esto también la Ortega Sel, que en este momento está bastante viable en dirección hacia el sur, y también agrégale la Leopoldo Navarro. La Máximo Gómez está con tráfico intenso en la intersección de la 27 de febrero, norte-sur, y la 27 este-oeste, desde la Leopoldo Navarro hacia la Ortega Sel. El malecón, la George Washington, congestionada en la intersección de la Huáscar Tejeda en dirección hacia el oeste, y en sentido contrario, la autopista 30 de mayo genera tapón desde la calle San Juan Bautista hasta la intersección de la calle Sánchez. La Paseo Presidente Villini a la altura del obelisco
0: Macho.
3: Está lenta, dirección este-oeste. La cola de vehículos inicia en la calle El Número. Si va a transitar desde la zona oriental hacia el Distrito Nacional, primera opción es el puente flotante. Una segunda opción es el puente Mella con su tráfico habitual. Y el puente Juan Bosch genera tapón desde la San Vicente de Paul. La subida al puente de la 17, complicado en la subida. En la bajada están informando de un accidente. Hasta el momento no se ve tapón. Está transitando sobre el puente bastante rápido. La carretera Mella con San Vicente de Paul está viable. La Charles de Cor en este momento está viable. Al igual que la autopista de San Isidro, no siendo así la avenida ecológica, que está complicada desde la calle Santa Teresa de Jesús. Si va a transitar desde Santo Domingo Norte hacia el Distrito Nacional, está lenta desde antes de la Emma Balaguer hasta la subida al puente Despeinado. Digo, al puente Peinado en dirección hacia el sur, en la ciudad de Santiago, en el Cibao. En este momento está lenta la bajada del puente Hermanos Patiño en dirección norte. La cola de vehículos inicia justo en la bajada y desde aquí hacia la calle del Sol. La Salvador Estrella Sadala, óyeme, ¿cuánto han durado para hacer ese metro? ¿Un metro o un monorriel?
0: ¿En dónde? En la Santiago, Monorriel, Monorriel.
3: Pero eso ha durado mucho. Yo tengo
0: eso ha durado mucho, pero déjame decirte que tú comparas, por alguna razón, visualmente, no estoy hablando estructuralmente, pero visualmente, la construcción del Monorriel, tú la ves mucho más limpia que lo que hicieron aquí en la extensión de los Alcarrizos del metro. Más limpia, no sé explicar, pero tú la ves y es más limpia, más mejor terminada, es la palabra.
3: Había tierra en el piso, estaba media sucia. Arriba estaba limpio.
0: Yo estuve por allá. Ahora sí te puedo decir, Santiago está sucio. Yo no sé qué es lo que está haciendo el alcalde de allá, pero que se active, porque cuando Abel Martínez, fíjense, que Abel no fue siempre mi predilecto, pero Abel tenía esa ciudad limpia, limpia, limpia, y ahora está sucia. Santiago está sucio.
3: Qué pena, porque Santiago siempre ha estado así como
0: bueno, pues mira, mientras Abel Martínez estuvo ahí, esa ciudad estuvo limpia. Mira que te lo estoy diciendo, estoy siendo balanceado.
3: Sí, cibaeño lo está diciendo.
0: No, te lo estoy diciendo balanceado. Una persona que siempre criticó algunas de las cosas de Abel Martínez, sin embargo, tenía Santiago limpio y ahora Santiago no está limpio. Santiago está sucio.
3: Qué pena, mi hermano. Bueno, finalmente en este momento, la 27 de febrero con calle Onésimo Jiménez, está en dirección oeste-este, está complicada la Salvador Estrella Sadalá. En este momento fluye sin inconvenientes, al igual que la 27 de febrero, Juan Pablo Duarte y la avenida Gregorio Luperón. Esto es lo que tengo. Adelante, Sergio. ¿En cuántos minutos nos vemos? 9:04. No.
0: Ajá, no sé.
1: 9:25. Con 25, me estoy oyendo. Tengo que decir al aire, gracias, Urtecho. Sabemos por qué, gracias.
3: Tú sabes que tú soy para ustedes.
1: Se te quiere, a tía Johanna, gracias. No tengo cómo agradecer. Volvemos contigo en un momentito, Urtecho. Un abrazo grande.
0: Igual para mí y esa cosa.
4: Presentamos las efemérides del día. Hoy es 31 de agosto, es el día número 243. Le faltan 122 días para terminar el año. Es Día Internacional de la Solidaridad, Día Internacional de los Afrodescendientes, Día Internacional de la Obstetricia, Día Internacional de Conciencia acerca de la Sobredosis, es Día de San Ramón y de las Embarazadas. En 1844, tras arribar prisionero a la ciudad de Santo Domingo desde la ciudad de Puerto Plata, el padre de la patria, Juan Pablo Duarte, es encerrado en una celda de la fortaleza Ozama. Un día como hoy, en 1541, su ilustrísima, Alonso de Fuenmayor, obispo de la diócesis, consagra a la iglesia de la Catedral Primada de las Indias. Vamos a felicitar a nuestro primer grupo de cumpleañeros locales del día de hoy, el doctor Manuel Ramón Vázquez Perrota, Amalia Ramírez Atiles, Julio Gabriel Sosa Martínez, Ashley Stephanie Leger, Minú Tavares Mirabal, Patricia de Moya, Gema Inés Rodríguez López, Rafael Martínez Ogando, Gladys Valdés, Ángel González y Osvaldo López. Para todos ellos, muchísimas felicidades. Hasta aquí las efemérides del día.

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Un día como hoy de 1987, Fleetwood Mac lanzó Little Lies, tema de su 14th álbum de estudio Tango in the Night, escrita por Christine McVie, integrante de la banda, y su entonces esposo Eddie Quintela. La canción alcanzó el puesto número 4 en la lista Billboard Hot 100 y el número 5 en el Reino Unido. Se convirtió en el último éxito de la banda en el top 10 de Estados Unidos. Aquí está Little Lies con Fleetwood Mac.

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0: Hola, hola. Buenos días. 7:16 de la mañana. Continuamos aquí en el matutino. Hoy es agosto 31. Hoy es lunes. Y tenemos lunes a José Urtecho, el Capitán Urtecho.
1: El Capitán Urtecho.
0: Actualícenos, Capitán. Bumper con bumper.
2: Porcentaje de las vías. Porcentaje de las vías congestionadas pasa el 50%. De hecho, está en 54% de las vías congestionadas. Ay, Dios mío. Ahora sí es verdad. Ahora sí es verdad que se complicó el asunto. 54% y ahora que son las 7:17.
0: Cerremos esto ya.
2: Ya, pues cerremos.
0: Ya, bueno, cerremos esto. Todo
3: por ahora. Si mira, Urtecho, que sí, dice a través de YouTube, dice Quimera, dice que es primera vez que toma un tapón en la Plaza de la Bandera desde que la inauguraron. Y dice él que es por los estoperoles, que hay como tres filas horizontales ahí que pusieron.
2: De eso iba a hablar precisamente, de que esos tapones que se están formando ahí por los estoperoles, que son delimitadores de vía, no son reductores de vía. Pero Dios mío, ¿quién es que está asesorando generalmente? Por Dios, ¿por qué que siguen poniendo eso? Para nada, para que ahorita en un mes ya no estén ahí porque se lo van llevando. Después de 8,000 accidentes. Lo que pasó en los próceres, vaya a ver cuánto queda. Ni uno.
3: Ni uno queda.
2: ¿Y el dinero que se votó ahí? ¿Qué hacemos?
0: Fue una donación. Que no se está votando nada, que es una colocación
3: que hay que ponerla.
2: Exacto, donación. Pero úsenlo para otra cosa porque eso causa accidentes.
3: De acuerdo, muy de acuerdo.
2: Por Dios. Y también quiero hablar de los vehículos estacionados en el kilómetro 9 de la autopista Duarte, en la plena autopista Duarte. Créalo o no. Dios mío,
0: no puede ser.
2: En dirección Cibao a Santo Domingo ya hemos hecho un par de denuncias y siguen estacionándose los vehículos en la autopista Duarte y también en la Luperón, próximo al puente seco del kilómetro 9 de la autopista Duarte. En los dos puntos se están estacionando vehículos, inclusive en paralelo en la Luperón, uno al lado del otro, ya prácticamente ocupando la vía completa de la Luperón. Dios mío, qué desorden que hay ahí. Bueno, vamos al tránsito. El 54% de las vías congestionadas en la República de Colombia están tráfico inusual en este momento. La cola de vehículos inicia en la República de Colombia frente al residencial Carmen María hasta la Sol Poniente, Colombia, con un tiempo total de retraso de 13 minutos sobre lo habitual. La Avenida de los Próceres con República de Colombia, ahí en la rotonda, está en tráfico inusual. En este momento está con 12 minutos sobre lo habitual, transitando en dirección oeste-este. También está bastante complicada la autopista Duarte en dirección Cibao a Santo Domingo, desde la subida al elevado de la Monumental hasta la subida al elevado de los beisbolistas en dirección hacia el Distrito Nacional. Efectivamente, en la rotonda de la Plaza de la Bandera está muy complicado el tránsito en dirección oeste-este. De hecho, está afectando el desplazamiento en la autopista 609 desde mucho antes de llegar a la carretera del Engombe en dirección hacia el Distrito Nacional. Tráfico lento en la Luperón con Avenida Riquillo en dirección sur norte. Se ve lentitud también en la 27 de febrero oeste-este desde la Avenida Caunabo hasta el túnel de la 27. La Lincoln 27 norte-sur, la cola de vehículos inicia en la Paseo de los Locutores y en sentido contrario inicia en la Sarasota. Se va complicando la Winston Churchill con un congestionamiento que inicia en la Roberto Paz Oriza. La Lopa de Vega, Tiradentes están viables, al igual que la Avenida Leopoldo Navarro. Dije en el boletín anterior que la Ortega y Gasset estaba bastante fluida, pero ya se complicó. La cola de vehículos inicia antes de la San Martín hasta la intersección de la Fantino Falco. También la Máximo Gómez está lenta en la intersección de la 27 en dirección norte-sur, la 27 este-oeste desde la Leopoldo Navarro hasta la Ortega y Gasset, y en sentido contrario el congestionamiento inicia en la Caonabo y se extiende hasta el decibel de la Avenida Tiradentes, y esto es porque muchos vehículos utilizan uno de los dos carriles expreso para irse al semáforo y avanzar en el tapón de la intersección de la Tiradentes con Avenida 27 de Febrero. La George Washington, en ese momento, con tráfico lento desde la calle

0: vida al puente Pinado. La Emma Balaguer y la Mirador Norte están bastante congestionadas para llegar a la avenida Hermanas Mirabal. El puente de la 17 está lento en su subida. El puente Juan Bosch con su tapón habitual desde antes de la San Vicente de Paul. El puente Juan Pablo Duarte transitando hacia la zona oriental está complicado desde el elevado a la altura de la avenida Doctor Betances. Si va a transitar desde la zona oriental, una muy buena opción es el puente flotante y una segunda opción es el puente Mella, que tiene su tapón habitual que inicia en la calle Tercera del sector Las Américas hasta el puente Mella. Esto es lo que tengo. Adelante, Sergio.
1: Adelante, Urtecho. Gracias por toda la información, querido Urtecho. Mañana nos estamos viendo por aquí de nuevo y escuchando. Un abrazo para vos.
0: Igual, hermano.
1: Adiós, Urtecho.

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0: Muy buenos días, 7:28 de la mañana. Buenos días, Silva y Emma Moreta, Emi Moreta, que también está por ahí con nosotros a través de YouTube. Gracias por la sintonía. Y recuerden que pueden sintonizarnos por ahí. Estamos en vivo hasta las 9:30 de la mañana. Vamos a hablar de un tema que ha salido a través de redes sociales y hablaremos de la pista de atletismo del Complejo Deportivo Juan Pablo Duarte. Esto está en San Francisco de Macorís y está presentando importantes daños. Apenas un año. Después de su inauguración, yo lo vi. Estamos hablando de que hace un año que se invirtió una suma superior a los 16 millones de pesos para acondicionarlo. Esta denuncia sale a través de redes sociales y quisimos conocer los detalles para conversar con el senador de la provincia Duarte, Franklin Romero, que pone la voz de alerta a esta situación. Senador, buenos días, ¿cómo está?
1: Muy buenos días.
2: Gracias por la oportunidad. Espero que estén bien.
0: Gracias por atender nuestra llamada tan temprano, senador. Usted mostró a través de algunas imágenes la situación de la pista, denunció incluso la presencia de hoyos, de agujeros, de levantamiento de la carpeta de la pista, como se le llama, e incluso con problemas de drenaje. ¿Qué fue lo que encontró durante el recorrido que hizo? Pudimos ver parte del video, pero ¿qué tan grave usted considera que es la situación actualmente?
2: Entiendo que es muy grave porque nosotros nos apersonamos a la pista por la denuncia de que la habían cerrado para mantenimiento y que ya tenía una semana y no habían hecho ningún mantenimiento. Nos apersonamos allá a ver realmente qué estaba pasando. Previamente hablamos con el director del INEFI en la noche y nos explicó lo del mantenimiento, pero nosotros quisimos realmente ver, palpar realmente lo que había, y cuando llegamos allí pues nos sorprendimos de los grandes daños que hay ahí, fruto del deterioro que hay. Entiendo que es un trabajo que no fue bien terminado, no fue bien construido, porque a un año una pista como esa, que es la primera que hace en el país, con una compañía del Canadá, cerca de 400 millones, tiene que tener una vigencia de cerca de 15 a 20 años, con su mantenimiento regular.
0: Claro, lógico.
2: El mantenimiento se supone que deben hacerlo cada 45 días, aparte de 45 días de desagüe y demás, pero falta de personal y una pista mal terminada, como yo lo digo, pues no se le pueden estar yendo los pedazos. Como se están
0: imposible.
2: Yendo los pedazos.
0: No, sí. Imposible.
3: Usted
0: imposible.
3: Acaba de entonces, mencionar una inversión de 400 millones, senador.
2: Más de 400 millones de pesos.
0: Y no se habló públicamente y de manera oficial que eran 16
3: eso
0: millones.
3: Eso iba a decir, exactamente.
2: ¿16 millones?
3: Sí.
2: Bueno, si después de 16 millones yo voy a hacer una así en el patio de mi casa, pero mejor hecha.
0: Bueno, lo que se habló públicamente y lo que se expuso públicamente es que se había hecho una inversión de más o menos un poco superior a esa cifra, pero unos sí. 16 millones de pesos.
2: Bueno, de todos modos, yo estoy solicitando hoy día ese contrato.
3: Excelente.
2: Para no estar hablando en pluma de gallo.
3: Como claro. Exacto. No, y para eso están ustedes ahí.
2: Es lo que me compete.
3: No es lo que me compete. Están para fiscalizar, ¿no?
2: No, es lo que me compete, porque yo no estoy buscando un culpable. Yo lo que estoy buscando es que las cosas se hagan bien. Entonces, claro. Si una compañía se gana un dinero para una obra como esta, que puedes estar seguro que no costó 16 millones de pesos.
3: Okay.
2: Se supone que tiene que tener una garantía. Uh-huh. Pero fuera de una garantía, también hay que tener responsables de mantenimiento entre nosotros mismos. Porque sí. Se supone que el INEFI la construye, la pasa al Ministerio de Medio Ambiente y tiene que haber un personal para el mantenimiento diario. Entonces son las cosas que no estamos mirando, fiscalizando, porque no puede ser posible que hagamos obras simplemente para el día de la inauguración.
0: Claro. Lógicamente, para levantar titulares.
2: Y eso está pasando no solamente con eso, está pasando con muchísimas obras donde yo he ido a fiscalizar, lo que pasa es que no lo he hecho público, de asfalto y demás, porque es que hay muchos malucos en esto. Entonces, sí. Con el asfalto, hacen un contrato de 4 pulgadas y cuando tú vayas a hacer un levantamiento son apenas 1 pulgada, 2 pulgadas. Y eso yo lo he fiscalizado y lo he denunciado. No lo he hecho públicamente porque a veces hay cosas que uno prefiere que se resuelvan.
0: Lógicamente, porque es como usted dice, no es para buscar culpables, es para supervisar, para auditar, ese es su trabajo y usted tiene que darle seguimiento. Vamos a hablar un poquito y de manera específica el tema del sistema de desagüe en los bordes de la pista, que usted también había hecho una observación alrededor de eso. Denos sí. un poco más de información sobre si usted entiende que ya lo ha dicho, alguna falla en el diseño, en la construcción de la obra, cómo es la situación del drenaje.
2: Lo que sucede es que la pista... Esta es una pista que es reconstruida, no es hecha desde cero. Una okay. pista reconstruida que estaba ya hecha hace mucho tiempo y que se trabajó encima de ello. Por lo tanto, estaban los desagües. Si había que modernizarlo, pues está bien. Claro, pero bien. Lo que nosotros encontramos es que los desagües que están dentro de la pista no tienen las rejillas. Y eso hace entonces claro. que las hojas, las piedras que están alrededor de la pista lleguen desde que hay una lluvia, se inunda la pista y todo eso va por la rejilla. Entonces no hay forma de que el agua vaya a pasar en el tiempo que tiene que pasar y eso acumula agua. El uh-huh. agua, el sol, el tiempo, el clima realmente va a deteriorar porque es normal, pero no en un tiempo como este. Y si no le damos el mantenimiento, pues no es posible. Entonces, en los alrededores pudimos ver que la pista no está bien terminada, porque la pista se supone que tiene que ser, como tú pones un impermeabilizante, la lona de impermeabilizante en el techo de la casa, que tiene que cubrir desde el piso, la pared y entonces la parte de arriba. ¿Para qué? Para que no se despegue. Entonces, si yo te agarro esa pista, yo con la mano te la levanto completamente.
3: Sí. Preocupante. El INEF anunció, senador, y volvamos al tema del mantenimiento. Ellos dicen que van a mantener, o sea, que están cerrando la pista por mantenimiento, pero ¿lo hicieron antes o después de la denuncia que usted hizo?
2: No, ellos cerraron la pista antes. Okay. Ahí es que yo me apersono. Okay. Yo hablé con el señor Alberto Rodríguez, él me explicó. Entonces le dije, pero tú cierras la pista. ¿Y cuándo vienen la gente a dar el mantenimiento? No, que tenemos que comunicarnos con ellos, porque están en Canadá.
3: Oh.
2: Entonces, ahí es que yo digo, no, entonces, ¿para qué vamos a cerrar si no sabemos cuándo se va a hacer? Yo fui a ver realmente cuál era el daño, pero era simplemente un mantenimiento. Pero como yo vi entonces lo que yo encontré allí, entonces no, no es simplemente mantenimiento común, claro, es deterioro. O sea, la lona se está yendo por pedazos. Hay lugares donde apenas tiene menos de un cuarto, donde eso tiene que tener wow. cerca de... eso lo hacen, lo aplican ahí mismo. Hay dos formas de aplicar esa parte, que es en caucho sí. y en lona y en politenano. Okay. Entonces, se hace encima de la pista o se hace por pedazos de lona. Esta fue vaciada completamente.
3: Ah, pero usted va a salir experto de esto entonces.
2: No, porque lo primero que hacemos, Sergio Carlos, es que buscamos la información, claro, investigamos. O sea, claro, hoy yo estoy apersonándome en una pista, en la Pucamaima, y en la tarde estoy en Santo Domingo mirando el Estadio Olímpico.
3: Muy bien.
0: Muy bien, como debe ser.
4: Senador, sí, sí. Usted llamó la atención sobre el uso de que algunas personas hacen con calzados que no son adecuados para pisar en esa superficie.
2: Sí, sí.
4: Y se usa también para otro tipo de cosas la pista.
2: No, la pista se usa para caminar y también eso, no, como digo, no queremos buscar culpables porque los mismos ciudadanos a veces son culpables también del uso que le dan, porque usan un calzado que no es el adecuado, el que corresponde. Entonces, dentro, en el centro de la pista hay una cancha de fútbol.
4: Ok.
2: Pero no es una cancha de fútbol de grama sintética.
3: Pero
2: creo que
3: dígame que
2: ser.
3: No entran ahí con esos ganchos a esa pista.
2: Es correcto. Ande, entonces, eso también hace que no haber un control, los muchachos cuando van a jugar al fútbol con esos ganchos para limpiarse del lodo de la misma grama. Entonces, no hay control. Entonces, ¿qué es lo que se supone? Que si yo voy a hacer esa inversión en esa pista, yo tengo que entonces tener una grama sintética.
3: Claro.
0: Claro. Porque y además supervisión, yo creo que también supervisión y reglas de uso.
2: Debe haber supervisión y reglas, debe haber claro. un personal, tiene que haber un control, ¿entiendes? Claro. Incluso tiene que haber una cantidad de personas para caminar también, porque es una pista de alto rendimiento, como también lo dice Alberto.
3: Sí.
2: Que no está hecha realmente para ese uso continuo de tantas personas. Pero la gente también entiende que es un uso que le dan, siempre es el lado del uso. Ahí todo el mundo hemos ido ahí a caminar siempre. Desde las 5 de la mañana usted una cantidad de personas, porque eso es lo que te permite cuidar las articulaciones por la amortiguación. Sí. De ese piso.
3: Una preguntita, senador. El mismo Senado remitió a la Comisión Permanente de Deportes el proyecto que propone nombrar César Nazario Ramos a esta pista.
2: César Nazario Ramos.
3: Sí. ¿Usted considera que este proceso debe continuar mientras se corrigen las condiciones de la instalación? ¿Y qué espera usted, senador, que ocurra con esta obra en los próximos meses?
2: No, definitivamente yo sé que se le va a dar atención a esto. La compañía contratista tiene que venir porque tiene una garantía. Y lo que tengo que hacer es un levantamiento serio, responsable. Porque claro, no son las dos cositas que vimos ahí. Eso hay que ver todos los alrededores. Yo no sé cómo ellos lo hacen realmente. Si pueden pegarlo de nuevo. Porque ahí está un perro que se meta y lo vale seguir levantando.
0: Claro. Lógico, pero claro que sí. Sí. Y además entonces, existe la responsabilidad.
2: Sí, entonces lo que tenemos con lo de César Nazario Ramos, sí, un proyecto de ley que busca nombrar la pista con su nombre, ya que fue un atleta justamente de campo y pista. El atletismo que puso muy en alto, hizo unas grandes hazañas, no solamente acá, sino e internacional, y creo que se merece ese nombre.
0: Qué senador, bueno. Muchísimas gracias. Gracias por permitirnos este espacio de tiempo, por acompañarnos, por abordar una situación que genera preocupación, especialmente porque se trata de una instalación deportiva relativamente nueva, que representa una importante inversión pública. Siempre he dicho que aquí se hacen muy buenas y grandes inversiones, pero el tema del mantenimiento es triste ver cómo importantes obras se van desgastando, y creo que está haciendo un buen trabajo de supervisión como senador. Ojalá y esta inspección permita determinar primero por qué se ha deteriorado de esa manera, para entender la responsabilidad de quien la construyó, y además que la pista pueda recuperarse, pueda ser utilizada en las condiciones adecuadas por los atletas de la provincia de Duarte. Gracias, senador, una vez más. Buen día.
1: Muchísimas gracias a ustedes.
0: Son bye, las 7:40 de la mañana. Buenos días.
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0: Hola, buenos días. Agosto 31, 2026, 7:45 de la mañana. Si usted está en la cama todavía, levántese que usted está tarde, muy tarde. Estos son los principales titulares. El dos veces presidente de la República y presidente del PLD, Danilo Medina, advirtió sobre la alta incidencia de muertes infantiles en el país, señalando que el 80% de las defunciones de recién nacidos son evitables. Al término de una concurrida, asamblea provincial del PLD en Salcedo, Hermanas Mirabal, Danilo Medina detalló que la tasa de mortalidad se sitúa en 20.8 niños por cada 1,000 nacidos vivos. Eso es alto.
1: Exacto, altísimo, claro. La sequía, y en otra noticia, la sequía que afecta al Gran Santo Domingo, producto del fenómeno El Niño, continúa dejando señales visibles en las fuentes de abastecimiento de agua. Una de las más afectadas es el río Jaina.
0: Cerca de 60 representantes del gobierno, los poderes del Estado y los órganos constitucionales participaron en la primera reunión convocada por el Ministerio de Justicia para intercambiar perspectivas y realizar aportes a la propuesta de reglamento del Sistema Nacional de Derechos Humanos.
1: La Procuraduría General de la República firmó con la Fiscalía General de la Nación de Colombia un acuerdo para la creación de un equipo conjunto de investigación a fin de optimizar las herramientas de cooperación jurídica internacional entre ambos países en la lucha contra el crimen organizado.
0: En otra noticia, tenemos que el director general de la Policía Nacional, Ernesto Rodríguez García, realizó un recorrido por 4 provincias de la región del Cibao como parte de las acciones iniciales de su gestión para establecer contacto directo con los agentes y reforzar las directrices que deben orientar su actuación frente a la ciudadanía.
1: El ministro administrativo de la Presidencia, Andrés Bautista, llamó a los partidos políticos a evitar la politización de los temas relacionados con la educación, al considerar que esta práctica constituye un obstáculo para el desarrollo de la República Dominicana.
0: El expresidente Leonel Fernández afirmó que el aumento del costo de la canasta básica ha reducido el poder adquisitivo de las familias dominicanas y está afectando las ventas de los comercios, algunos de los cuales, según dijo, han cerrado o se encuentran en bancarrota.
1: El diputado por la provincia de La Vega, Rogelio Genao, destacó la importancia de que el Congreso Nacional retome y apruebe el proyecto de ley que regula los juegos de azar en nuestro país, al considerar que esto es una iniciativa que va a permitir establecer un marco moderno para poder ordenar, fiscalizar y supervisar un sector que ha experimentado un amplio crecimiento.
0: Hay una banca cada dos minutos en la carretera. La Junta Central Electoral suspendió provisionalmente la disposición de su reglamento de encuestas que impedía publicar o difundir sondeos electorales fuera de los periodos establecidos para la precampaña y la campaña, mientras se decide judicialmente la controversia sobre la legalidad de esta restricción.
1: El gobernador del Banco Central, Héctor Valdés Albizu, destacó la fortaleza financiera de las asociaciones de ahorros y préstamos, las cuales mantienen activos superiores a los 432 mil millones de pesos. Esto a julio de este año 2026. Depósitos del público por 286 mil millones y un patrimonio de 76 mil millones, situándose como el segundo subsector de mayor volumen en el sistema financiero.
0: El Banco Mundial felicitó al gobierno dominicano a través del Ministerio de Hacienda y Economía por lograr el consenso social y político necesario para la aprobación en el Congreso Nacional de la Ley sobre Medidas Pro Crecimiento Económico, Simplificación Fiscal y Mitigación de la Crisis Internacional, el Plan Anticrisis, la cual fue calificada por el organismo como un importante paso para la modernidad fiscal del país.
1: Ministros y autoridades de Agricultura y Ganadería de México, Centroamérica y República Dominicana acordaron fortalecer las acciones conjuntas para salvaguardar el estatus fito y sanitario de la región mediante una estrategia coordinada de prevención, vigilancia, contención y control de enfermedades y plagas que representan amenazas para la producción, el comercio y la seguridad alimentaria.
0: El Ministerio de Industria y Comercio y MIPIMES, a través del Cuerpo Especializado de Control de Combustibles y Comercio de Mercancías y con la coordinación de la Mesa de Ilícitos, desmanteló una estructura dedicada a la fabricación, etiquetado, envase y distribución de bebidas alcohólicas. Es un negocio vertical, ese que produce de la A a la Z el producto en los estantes. Dice que, descubrió este negocio de bebidas alcohólicas premium y de otro tipo ubicada en San Cristóbal.
1: Oiga bien, el Ministerio de Medio Ambiente y Recursos Naturales intervino un complejo de 9 edificaciones que fueron construidas de manera ilegal dentro de la franja de protección de los 30 metros del río Yaque del Norte en la comunidad de La Guásara, Jarabacoa.
0: Yo vi eso, muy lindo el complejo, muy lindo todo.
1: Sobre arriba el río. Exacto, arriba porque el río. Ese río es de ellos.
0: Claro. Desconocidos sustrajeron un total de 35 televisores plasma de 55 pulgadas que habían sido donados para ser entregados a atletas y entrenadores del municipio de Bayaguana, que obtuvieron medallas en los Juegos Centroamericanos y del Caribe Santo Domingo. Y cuando fueron a buscarlo,
1: no había nada. Pero lo primero es, ¿dónde usted dejó esos televisores? ¿Bajo qué supervisión? ¿Quién estaba atendiendo esos? Tiene que haber alguien ahí que dijo, mira, aquí están los televisores, vengan a buscarlo, ¿verdad?
0: Arranca.
1: Lo que comenzó como una oportunidad laboral en el marco de los Juegos Centroamericanos y del Caribe, Santo Domingo, a propósito de que hablamos de ellos, se ha convertido, según una denunciante, en una situación de incertidumbre para parte del personal contratado para prestar servicios durante este evento deportivo. Hay una joven que decidió mantener su identidad en reserva y denunció a través de sus redes sociales que pese a haber concluido sus funciones, ni ella ni varios de sus compañeros han recibido el pago correspondiente por el trabajo realizado en la Villa Centroamericana. De acuerdo con las evidencias compartidas por esta denunciante, entre ellas una propuesta de contrato por tiempo determinado emitida por la Dirección Ejecutiva del Fideicomiso de los Juegos, su contratación contempla el periodo del 15 de julio al 9 de agosto del 2026 para desempeñarse como auxiliar de limpieza en la Villa Centroamericana con un salario mensual de 30 mil pesos.
0: Agentes de la Dirección Nacional de Control de Drogas, con apoyo del Ministerio Público, decomisaron más de 2.000 gramos de un polvo blanco, presumidamente cocaína. Eso pudo haber sido talco, pero bueno. Y detuvo 6 personas durante una serie de operativos contra el microtráfico realizados en distintos sectores de los municipios de Los Alcarrizos y Pedro Brán, informó la entidad antidrogas.
1: UNICEF está llamando a revisar la práctica de la cesárea en la República Dominicana, donde ocupa, oiga el número, el 68.2% de los partos en nuestro país se hacen vía cesárea.
0: Mire, joven, a las 3 de la tarde, agosto 31, sí, usted va a parir.
1: Puede agendar.
0: ¿Cómo
1: así,
0: doctor? No, no se preocupe. A las 3 de la tarde, usted tiene ya la cesárea programada y usted va a parir. Pero, doctor, el niño tiene... No, no, escúcheme, joven. A las 3 de la tarde, el 31 de agosto, usted va a parir. Punto.
1: Es así. Así. Es así,
0: no
1: lo agendan.
0: Si el niño quiere salir natural, si no... Internacionales, el Papa León XIV ha reclamado la liberación sin demora, ahora mismo, de las personas secuestradas en Haití a raíz de la masacre de King's Cove y ha emplazado a las autoridades, ¿qué autoridad? A garantizar la seguridad de la población. ¿A qué organizada se refiere?
1: Exacto. La Guardia Revolucionaria de Irán aseguró haber atacado la madrugada de este lunes 2 bases estadounidenses en Jordania como represalia al bombardeo de Washington sobre la isla iraní del Arak realizado horas antes.
0: El gobierno de Donald Trump ha ampliado en la última semana y media las deportaciones de inmigrantes a terceros países, enviando personas de nacionalidad cubana, venezolana, nicaragüense, paragüense, afgana, iraní, nepalí, haitiana también está dentro de eso, turca, a países africanos.
1: Donald Trump ha hecho un llamado directo a las empresas canadienses que hacen negocios con Estados Unidos a trasladarse al país inmediatamente, esto en medio de las continuas tensiones arancelarias entre los dos vecinos.
0: El canal de Panamá puso en vigor una modificación temporal del sistema de reserva para dar más flexibilidad al acceso a cupos poco antes de que arranque la restricción de tránsito por la sequía, medida que llegan cuando la crisis de Oriente Medio está elevando el rol de esta ruta para buques con cargas como los energéticos, algunos de los cuales han pagado millones de dólares por un cruce de última hora.
1: Nicaragua aprobará el próximo 21 de septiembre en primera legislatura una reforma constitucional para excluir de las elecciones a los opositores desnacionalizados considerados traidores de la patria. Esto informó el titular de la Asamblea Nacional, el oficialista Gustavo Porras.
0: China suspendió las operaciones de rescate debido al alto riesgo de nuevas riadas en la región del Tíbet, donde cientos de personas siguen desaparecidas tras el mortal deslave que golpeó la frontera con Nepal.
2: En el estado del tiempo, los remanentes de la tormenta tropical Dolly provocarán un incremento de las lluvias y algunas ráfagas de viento sobre el país desde ayer domingo, y sus efectos podrían prolongarse hasta mañana martes. El COE amplió a 10 las provincias en alerta verde debido a los aguaceros, tormentas eléctricas y ráfagas de viento que se esperan debido a una onda tropical. Las demarcaciones bajo alerta son el Ceibo, Atomayor, La Altagracia, La Romana, Monte Plata, Samaná, San Cristóbal, San Pedro de Macorís, Sánchez Ramírez, Santo Domingo y el Distrito Nacional. En este momento, Santo Domingo está nublado, se pronostican cielos parcialmente nublados entre 8 y 9 de la mañana con ráfagas de viento de hasta 11 kilómetros por hora. El termómetro marcando 27 grados centígrados y la sensación térmica es de 28 grados Celsius.
0: 7:56 de la mañana, buenos días.
3: Presentamos las efemérides del día. Hoy es 31 de agosto, es el día número 243, le faltan 122 días para terminar el año. Hoy es día de la independencia de Trinidad Tobago. Un día como hoy, en 1878, es firmado en el puerto militar de Pajarito, hoy Villa Duarte, una convención entre el gobierno constitucional del presidente Ignacio María González y los jefes supremos del movimiento revolucionario, los generales Ulises Heró y Cesáreo Guillermo. El gobierno estuvo representado en el acto por don Francisco Javier Amiama. Un día como hoy, en 1955, se demuestra por primera vez el primer automóvil movido por energía solar. En 1962, el gran campeón de los pesos pesados, Rocky Marciano, fallece a la edad de 45 años en un accidente de aviación cerca de la ciudad norteamericana de Newton, estado de Indiana. Marciano se mantuvo invicto como campeón de los pesos pesados completos a lo largo de 49 peleas. Vamos a felicitar a nuestro segundo grupo de cumpleañeros locales del día de hoy: Ramón Minaya, Ramón Radamés Razuc Bobés, Ramón Arbelo, la arquitecta Isabel Román, la doctora Alicia Núñez, Camila Sofía Durán Cordero, Edgar del Giudice, Marlin Casanovas, Ana Soriano de Cuesta, Stalin Javier Fajardo y Melissa María Castro Santana. Para todos ellos, muchísimas felicidades. Hasta aquí las efemérides del día.

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1: 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El cerebro humano tiende a encogerse a medida que envejece. 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
0: Muy buenos días, gracias por la sintonía. Son las 8 en punto y saludamos a nuestro querido Emil Deborí, que está con nosotros, asesor financiero nacional e internacional y medio dueño de esto, para ponernos al día con el mundo financiero. Hola, Emil,
7: querido. Muy buenos días, Karina. Muy buenos días, Sergio, Carlotti, Alan de Más Hierbas. ¿Cómo está la cosa por ahí?
0: Está bien, acalorado, mucho calor.
7: Sí. Ah, pues ven para acá, que ya aquí llegó el fresquecito.
0: Me encantó.
7: Sergio, cuéntanos un poquito por dónde andaba la
8: fiesta. No, vamos a hablar del fin de semana. Hubo mucho batimento,
0: mucho paraje, muchas cosas.
8: Mucho batimento, muchas ruedas, muchos kilómetros.
7: Lo que quiere decir, Karina, es que de lo que él se acuerda.
8: Yo me acuerdo de todo, pero yo llegué ayer aquí a Punta Cana abatido de lechosa. Ya con eso sabes. Te digo.
0: Abatido
8: de lechosa.
7: Es que lo he hecho varias veces. El Santiago Punta Cana no es corto, ¿no?
8: No es corto. Me toma 4 horas.
7: 15, a ti. Imagínate nosotros los mortales.
8: 110 en
0: control. Él está más calmadito.
8: Además, óyeme, irse por la circunvalación de Santo Domingo es una bendición.
7: Claro.
0: Sí.
7: Bendición.
0: Espectacular.
7: Te ahorras lo otro. Señores, buenos días. Lunes 30. Adiós, agosto. Bye.
0: Adiós, chao, adiós.
7: Nos vemos el año que viene, si Dios quiere. Julio Gabriel Sosa Martínez, ese es el hijo de Julio Sosa.
0: Ah, mira.
7: Oh, bien. Cumpleaños hoy.
0: Felicidades.
7: Y señor, y Fausto y Miguelina que me están escuchando ahí con mis perritos.
8: Por cierto, tú sabes el negocio del hijo de Julio Sosa, ¿verdad?
0: Unas grúas,
8: nosotros lo contratamos para los temas de paneles solares. Él tiene
7: Tú me hubieras dicho, ponte una pistola en la cabeza y tienes 10 opciones para que me digas qué hace
0: nunca,
7: el hijo de Julio.
0: Y nunca hubiera
7: dicho. Y yo te digo, dispara.
8: Bueno, pues él me suple el tema de grúas en algunos proyectos.
0: Mira, qué interesante. Sí, un saludo para él, feliz cumpleaños.
7: Ya saben, una payolita ahí, las grúas de Julio Sosa, está bien. Y oyen, Fausto y Miguelina, hoy cumpleaños Nené, hoy cumpleaños Iván Cabrera, nuestro queridísimo amigo y hermano, y el famoso entrenador de natación. Y a todas las rosas, ayer fue el día de Santa Rosa.
0: Ay, sí.
7: Incluyendo mío, a mi mamá.
8: Mi madrina cumplió año ayer.
7: ¿Y no la llamaste?
8: La tengo.
7: Ay, mamá.
0: Eso es un lío armado, familiar.
8: Ya. Bueno, yo pues me imagino lo que me va a decir ella cubana y de que tome el teléfono va a decir, ¿aló? ¿Te acordaste de mí? Sí, madrina, me acordé de ti.
7: Bueno, pues en lo que yo digo los números, llame a su madrina. Señores, sí, vamos con el reporte. El viernes pasado el promedio del Dow Jones terminó en 53,559, abajo 9 puntos. Los bonos del Tesoro Americano con vencimiento de ese año, la tasa es 4.72% y el de 30 años es 5.22%. La cotización del dólar, el euro está en dólar 16, el yen está 160 yenes por un dólar y la libra esterlina está en dólar con 35 centavos. El Bitcoin se cotiza esta mañana a 78,650 dólares un Bitcoin. En la República Dominicana el euro se compra a 66 pesos con 5 centavos y se vende a 70 pesos con 31 centavos. El dólar se está comprando, subió un poquito. La compra está en 58 pesos con 64 centavos y la venta está en 58 pesos con 87 centavos. El barril de petróleo subió, vamos a hablar un poco de eso, a 86 dólares con 42 centavos el barril WTI. El oro está en 4,503 dólares la onza Troy y la de plata está en 68 dólares. Gas natural 2 dólares con 90 centavos. La fanega de maíz 5 dólares con 36 centavos. Trigo 7 dólares con 73 centavos. Soya 12 dólares con 83 centavos. Arroz con cáscara, el quintal está en 15 dólares con 58 centavos. Cacao, sigue subiendo cacao, 6,636 dólares la tonelada. La libra de café 3 dólares con 12 centavos y la de azúcar está en 17.6 centavos. Noticias para hoy lunes. Bueno, estamos viendo que el petróleo arriba y los futuros estaban peores anoche, pero han mejorado esta mañana porque se reactivó por primera vez desde finales de julio. Empezó un bombardeo de los Estados Unidos en Irán. Tenían ya muchísimo tiempo en negociaciones, reuniones diplomáticas, que si sanciones económicas, y los Estados Unidos empezaron el bombardeo de nuevo. Un acuerdo, ha habido una historia muy larga desde la que sacaron al presidente Maduro de Venezuela. ¿Qué es lo que hay tras los bastidores? 65 mil millones de barriles es lo que hay detrás. Y los Estados Unidos anunciaron de que han firmado un acuerdo con el gobierno venezolano de tener una gran partida de ese petróleo. O sea, el presidente Trump lo anunció este fin de semana, de que los Estados Unidos se van a beneficiar, Venezuela se va a beneficiar porque van a recibir los pagos. Bueno, todo un tema, pero muchísimas visitas misteriosas, Marcos Rubio, que el otro contó, que el otro estuvo. Bueno, finalmente lo que se dio a relucir es que hay un acuerdo ahora de utilizar el petróleo venezolano por parte de los Estados Unidos. El nuevo chairman de la Reserva Federal, el señor Kevin Warsh, dijo en las reuniones de Jackson Hole, una vez al año se reúnen en Jackson Hole, en el estado de Wyoming, se reúnen todos los gobernadores de Banco Central y políticos y empresarios, y en una declaración que dio Kevin Warsh dice que es muy posible, ya por el problema, el nivel de inflación que hay, de que en la próxima reunión de la Reserva Federal, que es ahora en septiembre, hay un aumento en las tasas interbancarias, posiblemente del 0.25%. Hace mucho tiempo que no hay aumento de tasas interbancarias y según las estadísticas, un 60% de que sí va el aumento en la reunión de septiembre. Las compañías siguen reportando resultados, por eso que el mercado sigue positivo también, independientemente del petróleo alto, de la situación geopolítica, las compañías siguen reportando muy buenos beneficios, en gran parte porque recuérdense que hablamos hace como un mes de que ya se iba a empezar a devolver los reembolsos de los aranceles pagados. Bueno, pues ese dinero devuelto, también ha habido mucha inversión por parte del Estado Federal en el área de inteligencia artificial y muchas compañías, como dice el Wall Street Journal esta mañana, están en bonanza. Y finalmente el presidente Trump por 3 días suspendió los aranceles del 50% a Canadá. Recuérdense que la semana pasada hablamos de eso.
8: Bueno, pero es que le bajaron con trenza. ¿Tú viste el primer ministro dijo?
7: No solamente el primer ministro, sino el efecto que iba a tener todo eso en los estados de los Estados Unidos que colindan con en la frontera,
8: bueno,
7: con Canadá.
8: Pero es que él le dijo, bueno, pues está bien, nosotros hasta que usted no quite los aranceles, nosotros vamos a suspender la electricidad que suple Canadá a los, sí, Estados Unidos.
0: Que es mucha.
7: Casi el 35% de la energía. ¿Sí?
8: Son casi 2 millones de propiedades que se suplen de esa línea eléctrica.
7: Y si ya estamos en septiembre, octubre, los primeros días de noviembre, 2 meses y pico, vienen las elecciones de medio tiempo, y usted es el senador o el diputado republicano que esté en cualquiera de esos estados que da la frontera, y este señor, lo que con ese anuncio, el presidente Trump, va a tener un efecto muy negativo sobre esos candidatos. Uh-huh. Entonces, lo interesante fue que están reanudados, supuestamente van a ser efectivo el 8 de septiembre, y Canadá le dijo, vamos a hacer una cosa, dólar por dólar, los aranceles que ustedes nos pongan a nosotros, el 50%, en más de 25 mil millones de dólares en productos y servicios, nosotros lo vamos a hacer igualito.
0: Me parece
7: usted.
0: Justo, me parece eso. Justo.
7: Bueno. Como le digo todos los lunes, la película de mayor taquilla sigue, todavía sigue en primer lugar. Debe tener como 2 meses ya esa película ahí. 2.340 millones de dólares. ¿Qué van a hacer esa gente con tanto cuarto? 2.300
8: millones. Bueno, no sé, pero tú sabes que la última tendencia, en los últimos 15 años más o menos, es que los actores de muchos renombres sean socios de esas,
7: sí,
8: películas.
7: Sí, claro. Sí, no, el Tom Holland tú no lo matas por menos de 400
8: por
7: millones.
8: Por eso Zoe Saldaña hoy en día es la actriz de más remuneración de toda la historia del cine en el mundo, porque ella está en las 3 películas más taquilleras de toda la historia, y ella es socia. Incluso la serie esta, Lioness, sí, que está pegadísima ahora en, sí, Prime Video, ella y Nicole Kidman son las productoras ejecutivas de esa serie.
7: En otras palabras, ella pone su cuarto ahí.
8: Exactamente.
7: En segundo lugar, no tengo la menor idea qué película es esta. Se llama Coyote versus Acme.
8: No, he visto.
0: Esa no será la del coyote, la del coyote. Ábrele a
7: Carlos. De los muñequitos.
0: La de los muñequitos, sí. Que van a hacer
7: el coyote, sí, con los productos Acme.
0: Claro.
7: Yo vi la publicidad y no vi ningún muñequito.
9: Está muy chula. O sea, vi la sinopsis y todo esto y todo lo que ha pasado
7: animada,
9: en la película. Es como Roger Rabbit. Es como animación con personas.
8: Okay. Oh, mira vos.
9: Pero así, sí, así como que lo, no es. Como han hecho las otras, sino que es el tipo Roger Rabbit, así con el, sí, con la animación.
7: Ni está animado, uh-huh, ni mitad, uh-huh, seres humanos.
9: Exacto. Mira, y de hecho, el coyote, como en toda la serie del coyote y el correcaminos, el coyote nunca habla. Siempre usa los ¿cómo se llama esto? Como un board para poner sus mensajes.
7: Yo hubiera hecho buen papel en ese voiceover ahí. Señor, hablando de películas, ya nos vamos a despedir. The Whisperer Man. En Netflix salió este fin de semana una película de Robert De Niro.
0: Ahí la vi, muy buena.
7: Huepa.
8: Sí, buena. Sí, ¿de qué va?
7: Hueva. Qué película.
8: ¿De qué va?
0: Mírala.
7: Es basada en un libro famoso. Y tienes que verla. The Whisperer, okay. Es como el hombre secretivo, una cosa así.
0: El hombre que decía, susurra, algo así. Sí.
7: Exactamente. Y al final tú dices, oh, mira quién era.
0: Sí.
7: 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También estamos en @EmileLasEconómicas. Ya termina agosto, toca cápsula de mercados. Y les mandamos un fuerte abrazo a todos. Felicidades a las Santas Rosas, incluyendo a mi mamá. Y que tengan un bendecido lunes. Se fue Dolly, se fue, o va a llover mucho.
0: Supuestamente va a llover mucho hoy aquí en República Dominicana, según lo que ha dicho Carlotti. Estuve viendo incluso ayer que ya establecieron algunas alertas, o sea que hay que estar atentos.
7: Hasta mañana, si Dios
0: quiere.
7: Un
0: abrazo, bye, bye. Se le quiere. Emil de Guarí, lo consiguen a través de sus redes sociales como Emil en las Económicas. Son las 8:12 de la mañana. Buen día.
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0: Estamos de regreso, son las 8:20 de la mañana. Gracias por la sintonía. Aquellos que están con nosotros a través de YouTube, ya Francisco se levantó. Él dice que no dejan nada bueno levantarse de madrugada como nosotros, así que él siempre empieza un poco más tarde. Un abrazo para ti y para todos los que están en sintonía por ahí. Recibimos a nuestro comentarista deportivo, Miguel Arias, la voz del juego. Ah, todavía, un momento.
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2: Ahora deportes, son las 8:20 de la mañana, perdonen, yo estaba quitado de bulla allí en la cocina haciendo cosas y yo, no, todavía queda tiempo. No queda tiempo. Él es
3: la voz del juego.
0: Miguel Arias, buenos días.
4: Hola. Y entonces, Miguel, mi gente, ¿cómo estamos?
2: Bueno, quitado de bulla, como te dije.
4: No, bulto, señora, así que tiene que ser. Señores, ¿cómo la pasaron el fin de semana?
0: Tranquilos, muy bien. En casa.
2: Yo pensé que yo era Miguel Arias este fin de semana.
0: Oye. Ah, sí.
4: Yo estaba tranquilo.
0: ¿Qué significará eso?
2: Ya tú sabes.
4: Yo estaba tranquilo.
2: Lo único que me faltó fue poner fotos, pero después de ahí, Miguel Arias full.
4: Esas fotos son viejas, yo me las pasé tranquilo aquí, si tú supieras.
0: Sí, claro, sí, sobre todo. La invitación, Miguel, para que vayas a ver microteatro junto a tu familia, está muy bien esta temporada, de verdad, muy bueno.
4: No, para que tú veas que uno aplique en varias cosas. Pero bueno, señores, muy buenos días, ya estamos en cancha, listos para darles a todos ustedes lo que está sucediendo en el mundo deportivo, así que acomódense y no se me despeguen. Arrancamos en el diamante, vámonos para Cleveland, porque José Ramírez tuvo una tarde completísima en la paliza 11-1.

0: Tampa terminó dejando a San Diego en el terreno para ganar 5-4. Junior Caminero, la máxima, también volvió a aparecer con su jonrón número 37 de la temporada. Señores, ese muchacho sigue dando palos y ya está cada vez más cerca de los 40. De Tampa pasamos a Pittsburgh, donde Smerlin Valdés también se fue para la calle. El dominicano conectó un jonrón de 2 carreras en la victoria 5-4 de los Piratas sobre San Luis también, y Jared Triolo agregó otro cuadrangular y Braxton Ashcraft consiguió su victoria número 14. Los Cardenales amenazaron bastante en el tramo final, pero Pittsburgh logró aguantar y cerrar el partido. Y ahora sí, buenas noticias desde Arizona, porque Ketel Marte está previsto para regresar el día de hoy a la alineación de los Diamondbacks. El dominicano viene de pasar por la lista de lesionados debido a una inflamación en la rodilla izquierda, y Arizona espera activarlo para comenzar la serie frente a Filadelfia. Qué bueno que esté nuevamente ya con Arizona, porque los Diamondbacks están peleando directamente con San Diego por el último comodín de la Liga Nacional. En esta etapa de la temporada, obviamente, se quiere que Ketel esté con el equipo, que es uno de los mejores jugadores dentro del terreno, una pieza importantísima. De un dominicano regresando, pasamos a otro, porque Luis Gil vuelve con los Yankees después de más de 4 meses. Gil había tenido dificultades durante abril y luego estuvo fuera por más de 3 meses por una inflamación en el hombro derecho, pero en AAA respondió bastante bien con efectividad de 2.25 en 6 presentaciones. Aaron Boone dice que viene lanzando muy bien, así que ahora tendrá otra oportunidad de demostrar que puede volver a ser aquel brazo que terminó siendo novato del año de la Liga Americana en 2024. Y cerramos Grandes Ligas con otro regreso que los Mets estaban esperando muchísimo. Juan Soto ya está de vuelta. El dominicano fue activado después de perderse 31 partidos por una lesión en la pantorrilla y regresará inicialmente como bateador designado. Antes de lesionarse, Soto estaba bateando bastante bien, con promedio de 283, porcentaje de envasarse de .408, 21 jonrones y 52 carreras impulsadas. Y a pesar de haber perdido más de un mes, todavía lidera a los Mets en cuadrangulares. Así que tremenda noticia para Nueva York en plena recta final. Si los Mets quieren hacer ruido en septiembre y llegar fuertes a octubre, recuperar un bate como el de Juan Soto puede cambiar muchísimo la cara de esa ofensiva. Ahora sí, dejamos Grandes Ligas y nos vamos al baloncesto, porque República Dominicana vuelve a cancha hoy lunes con otro partido importantísimo rumbo al Mundial de Qatar. Los nuestros reciben a Chile a las 8:10 de la noche en la Arena Banreservas, buscando su tercera victoria consecutiva después de ese partidazo donde le dimos, señores, a Brasil como visitantes. Para este encuentro entran Luis Mal Ferreiras y Chad Baker Mazara en sustitución de Ángel Delgado y Luis Santos, y obviamente todas las miradas vuelven a estar en Jean Montero y Andrés Félix, que vienen de meterle 30 y 24 puntos a Brasil. Dominicana está con 5 ganados, 2 perdidos. Chile llega con 2 ganados y 5 perdidos, así que es uno de esos partidos que en el papel se tienen que aprovechar, sobre todo jugando en casa. Hay que seguir sumando, porque los 3 mejores son los que van a clasificar directamente al Mundial, así que compren su boleta y vámonos para la Arena Banreservas, Virgilio Travieso Soto, a apoyar el equipo. Y también vamos a ver si le damos el día de hoy a los chilenos, señores. Del baloncesto pasamos al voleibol, porque las Reinas del Caribe se quedaron fuera en un partido bastante importante de cara al Olímpico a los Juegos Olímpicos de Los Ángeles. Canadá derrotó 3-1 a República Dominicana y se quedó con el único boleto directo a Norseca para los Juegos Olímpicos de Los Ángeles 2028. Brayley Martínez fue la mejor por las nuestras con 19 puntos y Yonkaira Peña portó 13. Pero Canadá volvió a demostrar el gran momento que vive y selló su regreso a unos Juegos Olímpicos por primera vez desde Atlanta 1996. Atención aquí, que veo muchos comentarios de la gente ya como diciendo que estamos descalificados. No es así, señores. Hay oportunidad. Esto no significa que estemos fuera de Los Ángeles 2028. Las Reinas todavía tendrán oportunidades de clasificar a través del Mundial 2027 y del ranking mundial. Así que fue un golpe duro, sí, pero el boleto estaba ahí mismo, pero el camino olímpico todavía, señores, no se ha cerrado. Así que sigamos apoyando a nuestras reinas, y más en estos momentos que son complicados, porque nosotros acostumbramos, señores, a que cuando ganamos siempre está. Pero cuando perdemos, como que nos quitamos.
1: Hay que apoyar, por Dios. Pero eso pasa. De Argentina, que perdieron el Mundial y salieron a celebrar igual.
0: No, pero que esto pasa en todos los deportes. Yo no entiendo por qué pasa eso.
2: O sea, porque el que gana es el que goza. No, punto.
0: Definitivamente.
2: Eso se va con esa frase.
0: Definitivamente. Pero si tu equipo está perdiendo de 20 puntos, por ejemplo, un juego de baloncesto, no te vayas del partido.
1: Apóyalo. No, claro.
0: Quédate, señores. Pero bueno, con eso cerramos el repaso de hoy. Estaremos de vuelta para más acción y noticias de el deporte aquí mañana en el

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1: Miguel Arias, la voz del juego, 8:27 de la mañana,
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1: ya regresamos.
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0: 8:29 de la mañana, 8:29 de la mañana, agosto 31, 2026. Gracias por la sintonía. 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Estamos en YouTube también, como matutino 91, perdón, no, estamos como la 91FM en YouTube y nos pueden encontrar en la91fm.com. 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Hablemos de algo importante que nos está tocando a todos los dominicanos. Hablemos de la legislación dominicana que contempla derechos específicos para los usuarios del servicio eléctrico, incluyendo compensaciones por energía no suministrada. Y mecanismos para reclamar por problemas de facturación o suministro. Para conocer qué establece la normativa, cómo pueden reclamar los usuarios y cuáles son las obligaciones de las distribuidoras.
1: Que se puede, y han devuelto bastante cantidad.
0: Claro, se puede. Bueno, para conocer qué establece la normativa, cómo pueden reclamar los usuarios y cuáles son las obligaciones de las distribuidoras, conversemos con la abogada especialista en Derecho Administrativo de Compras Públicas y Derecho Laboral, Yulibelis Wandelpool. Hola, Yulibelis, ¿cómo está usted, joven?
2: Buenos días, Sergio, buenos días, Karina, y buenos días a todos los dominicanos. Este es un tema que preocupa mucho y la gente de repente entiende que no es posible uno lograr la reivindicación.
1: Pero es posible, es posible. Sí, lo que pasa es que apuestan al cansancio, Yulibelis.
2: Sí, y sobre todo, y es de lo que venimos a conversar hoy, es de la formalidad, cómo presentar esas reclamaciones. Porque muchas veces la gente se queja de que no tiene derechos. Y sí, el tema con los derechos es que hay que saber cómo, cuándo y en qué forma reclamarlo para que sean viables.
0: Eso iba a decir, es que a lo mejor no es que no tenemos derecho, es que no sabemos que tenemos derecho. Claro. Porque una cosa es usted saber que hay una ley que lo protege, una cosa es usted saber que hay una institución que puede reclamar por usted, o usted ir a esa institución que reclame y sobrelleve el proceso, y otra es que, no, nadie me ayuda, nadie me puede ayudar. Entonces, empecemos por ahí, Yulibelis. ¿Qué derechos establece la ley 186 del año 2007 para los usuarios del servicio eléctrico y qué obligaciones mantienen las empresas distribuidoras frente a sus clientes?
2: Bueno, lo primero es que la ley 186 modifica la ley 125.
0: Yulibelis, pégate mejor al micrófono ahí, por favor. Dale para allá.
2: Déjame ayudarte. Bueno, lo primero es que...
0: Ahí está bien. Ya, listo. ¡Cuidado, Carlotti! Ya, ahí está bien, está bien.
2: Muchas gracias. Lo primero es que la ley 186 modifica la ley 125.01, que era anteriormente la ley general de electricidad. Entonces, hay que verlas de manera conjunta para nosotros poder ver los derechos. Y eso es algo también que quiero orientar a la población. A veces vemos un artículo en una ley y lo tomamos literal, pero eso a veces requiere del análisis de otras normativas, reglamentos que complementan. Y en este caso, vamos a hablar de manera conjunta de lo establecido en la ley 186.07 y la 125.01. Primero, como derechos de los usuarios, establece la ley que debe suministrarse el servicio eléctrico de manera con calidad, es lo primero, con calidad, oportunidad y de manera continua. Y esos derechos también se complementan con que al momento de no recibir con la calidad y de manera continua el servicio eléctrico, los usuarios tienen la facultad de elevar reclamaciones si las distribuidoras no ofrecen o no suministran
1: la energía eléctrica. Y vamos a pararnos ahí, Yulibelis, en ese punto, para ir paso por paso, para que nuestra audiencia pueda entender. Uno de los puntos que entiendo que más llama la atención es justamente eso, la compensación por la llamada energía eléctrica no servida. Estamos hablando, yo estuve buscando el dato, de que Edesur devolvió casi 60 millones de pesos a clientes por alta facturación, o sea, clientes que reclamaron y se le devolvió el dinero o se le compensó de alguna manera. ¿En qué circunstancias, Julie Bellis, el usuario tiene derecho a recibir esta compensación y qué significa que no pueda ser menor al 150% de la tarifa correspondiente?
2: Bueno, lo primero es que si el usuario puede evidenciar que no se le está sirviendo el suministro de energía eléctrica con la calidad que siempre habitúa o la oferta que se ha planteado por la distribuidora, este puede plantear una reclamación. Yo voy a hablar de casos que suceden para que la gente vaya conectando.
1: Okay.
2: Por ejemplo, nosotros podemos ver situaciones en las que se nos cambia el medidor, que es el contador, ¿verdad?
1: Uh-huh.
2: Y lo primero que yo voy a establecer es que cuando se da este cambio, las brigadas, que son empresas contratistas de las EDES, deben entregar un documento, un formulario que evidencie que eso está sucediendo. ¿Por qué? Porque a veces, o puede darse el caso de que ese medidor ya estuviera contabilizando y viene ya con un arrastre, o viene con una situación de defecto que impacta en mi factura eléctrica. Entonces, lo primero que tiene que hacer el usuario es tomar fotografía de la numeración que indica ese, no solamente en consumo, sino el distintivo de ese medidor, que el que tenía y el que le estaban asignando al momento del cambio. Lo segundo es que para fines de tú sustentar una reclamación necesitas fotografías, como lo he establecido anteriormente, la facturación en base a la cual estás impactando para hacer la reclamación y facturas antecedentes. Y algo muy importante, cuando vayamos a formular una reclamación ante una EDE, no podemos decir que me llegó consumo alto. Vamos a motivar eso, vamos a establecer que el consumo que hemos recibido en este mes, este tal, y si vemos el histórico reflejado, porque consumo alto no es una reclamación que permita a la administradora poder hacer una evaluación exhaustiva. Y si usted presenta un histórico y motiva su caso, eso le da mayor seriedad y sobre todo evidencia que ciertamente usted tiene una realidad que ha sido impactada. Otro punto importante es que cuando se habla de el cuánto va a entregar en base a que la reclamación sea acogida y que de este 150%, se va a tomar un promedio de lo que usted ha facturado en las últimas tres facturas para tomar en cuenta ese 150%. Eso en los casos de que hayan usuarios que tengan continuidad en el servicio. Y para los nuevos usuarios, que es algo importante, se toma en cuenta la tercera parte de lo que ha facturado, porque tú puedes tener una anomalía en los primeros meses de haber contratado con una EDE. Entonces, es importante que tomemos en cuenta esto, porque de repente no se va a tratar de tu consumo en sentido general ni de la última factura, sino se va a tomar un promedio de las tres últimas tarifas facturadas por el usuario a fin de determinar ese 150% que establece la ley.
3: Se me olvidó.
1: Julie
3: de cariño, ¿verdad? Le podemos decir. ¿Qué significa exactamente energía no servida? El horario que me ponen de mantenimiento, digamos, o las averías, o qué otra cosa es energía no servida. Esa es una. Hablaste también de energía no servida en la calidad que necesaria, que es la que quema la nevera, el
2: bajo voltaje,
3: el aire, alto, el inversor, y etcétera, etcétera. Y quiero tener eso como claro. Y en este momento de altas temperaturas, muchos usuarios están denunciando los aumentos, pero que no son aumentos que digamos que sean correspondientes a lo que está pasando y al histórico que tenemos, como decías ahorita. ¿Qué puede hacer una persona que entiende que su factura es incorrecta y cuáles son los plazos que tiene la distribuidora para responder ese reclamo?
2: Muchísimas gracias. Mire, primero voy a responder de atrás adelante con relación a cuando sucede una situación de alto o de bajo voltaje que produce la quema de electrodomésticos, por ejemplo, ya te está generando un daño. Y eso se refiere a cuál es la calidad con la que se está suministrando el servicio. Y una cosa es un suministro de calidad y otro es la deficiencia en el suministro, y es cuando por averías constantes, problemas con los transformadores, que evidencia una deficiencia en el manejo y administración de las redes, eso es una energía no servida. La otra de no calidad es cuando llega con dificultades que produce daños a los usuarios. Y lo otro que tiene que ver con los plazos. ¿Había una segunda parte?
3: Sí, los plazos que tiene la distribuidora para
2: responder. Previo a eso usted me dijo algo.
3: De energía no servida. Y que con estas altas temperaturas que se están registrando, hay muchos usuarios que denuncian aumentos considerables. Sí. ¿Y qué podemos hacer?
2: Bueno, la realidad es que en verano, producto de la temperatura, hay un aumento del consumo. Hay un aumento por los aires acondicionados, hay un aumento porque los niños están de vacaciones, están en la casa, se abre más la nevera, hay un mayor uso de consumo abanico y otros electrodomésticos. Pero esto no debe implicar un aumento desproporcionado con relación a eso. No puede implicar que a mí se me triplique el consumo de la factura, aun cuando sabemos que hay una realidad. Se ha asumido, y esto lo se ha venido hablando, el subsidio de la factura durante estos tiempos, pero a mí me parece muy exorbitante. Por ejemplo, en facturas comerciales, como yo tengo factura y veo que se me está subsidiando, y yo digo, ¿y cuando me quiten ese subsidio, qué va a pasar con mi factura?
3: Bueno,
2: yo no creo que yo esté consumiendo eso en una oficina, porque absoluto. Yo no tengo un freezer, y eso pasa en muchas casas. Usted no tiene un freezer, usted no tiene un congelador, ni un cuarto frío que justifique, como si usted se tratase de un negocio, de una carnicería que tiene un cuarto frío que tiene que mantener el día completo. Entonces, yo creo que hay que hacer un llamado aquí a que cuando sucedan estos casos, además de que ya está la dificultad por parte del Estado, que las reclamaciones y las denuncias lo evidencian, y es que cada ciudadano o usuario que se ve en esta realidad tiene que sentirse obligado a hacer el reclamo. Entonces, lo primero es que cuando hay una reclamación de avería con relación al servicio o a lo no servido, la ley establece, primero, para el Gran Santo Domingo, las zonas urbanas, unas 10 horas de respuesta. Y cuando es no urbano, hasta unas 16 horas para responder respecto de esa avería. Pero cuando se trata de una situación en la que involucra que hay que hacer un traslado para la indagación o hacer una evaluación o un peritaje con relación al medidor o al contador, como comúnmente nosotros los conocemos, este plazo se extiende hasta 10 días para que la EDET pueda dar una respuesta efectiva ante ese reclamo que está haciendo el usuario. Muchas veces estos plazos no se están cumpliendo por las EDES, y esa es una mayor dificultad, porque uno hace una reclamación respecto de el no suministro porque no estamos siendo servidos en la electricidad, y vemos en sectores populares y no populares que se duran hasta 24, 48 horas sin el suministro, y esto genera una afectación, sobre todo porque más allá de que tenemos que ser servidos de la energía eléctrica, hay un daño que se está causando, incluso hasta en la calidad de vida, porque sobre todo en verano, que hay una temperatura insoportable, que uno duerma sin un abanico, sin un aire acondicionado.
1: Evidentemente, impacta tu calidad de vida. Eso es real. Óyeme. Ahí tenemos a Jacqueline, Julie Belis, que nos dice que ella hizo una reclamación, como para poner algún ejemplo, que ella hizo una reclamación por un alto voltaje que entró a su casa, que le quemó 4 electrodomésticos, hizo la reclamación, llevó las facturas y cotizaciones, y en 60 días le devolvieron, solo en este caso, el 50% del valor de los electrodomésticos. El caso, y lo interesante de tenerte aquí, Julie Belis, es orientar a la población de prácticamente cómo se hace un levantamiento de un reclamo de este tipo, a través de qué institución, cuáles son los procesos. Pudiéramos decirlo prácticamente, mire, lo primero que usted tiene que hacer es ir a tal institución, usted tiene que tener estos papeles, como para que la gente entienda más o menos cómo es el proceso de reclamación.
2: Bueno, se inicia en la EDE, la que administra, la que le corresponde, ya sea EDE Sur, EDE Norte, EDE Este, según la cual sea su administradora. Con la factura, la última factura reclamada, un histórico de las facturas anteriores, por lo menos 3, y diríamos, bueno, pero esa documentación está ahí, esa información está ahí, llévela, forme su expediente. Y ese expediente con las facturas, usted lo va a hacer acompañar de fotografías. Yo invito a que los usuarios hagamos el hábito de hacerle foto a nuestro medidor por lo menos una vez a la semana. Porque eso es una forma de nosotros ir llevando un control de lo que vamos consumiendo. Y en esas fotografías nosotros vamos a poder ver si hay alguna alteración en algún momento, que muchas de las razones es alteración en la medición del consumo. Sus fotografías que lo evidencien. Otro aspecto importante es que cuando usted vaya a formular la reclamación, establezca por escrito las razones que lo están llevando. No se quede en la limitada expresión de que tuvo un alto consumo, porque esa no es una reclamación formal que permite a una distribuidora poder hacer una evaluación y una investigación del caso. Ponga claramente cuál ha sido su comportamiento.
0: Déjame interrumpirte ahí, porque has mencionado algo que muchos usuarios han incluso reclamado. Buenos días, Gabo. Muchos usuarios han reclamado de que no se le hace caso. Estás mencionando de que si no hay una satisfacción de la respuesta, por ejemplo, de Protecom o de la distribuidora, que sigan insistiendo, pero llega un momento en que ¿a quién le vamos a insistir? No. Si Protecom, por ejemplo, dice no, le vamos a fallar a favor suyo, del cliente, entonces la distribuidora no hace nada, ¿a quién más podemos acudir?
2: No había explicado esa parte, porque lo primero estaba hablando de la formulación y la documentación del expediente, porque debemos iniciar bien para poder ir a las próximas fases. Entonces, documentado el expediente, lo presentamos ante la EDE. Si la EDE responde y no es satisfactoria, nosotros podemos acudir a Protecom, que es el órgano de protección, y elevar un recurso jerárquico en esta ocasión respecto de una respuesta no satisfactoria. Pero aún así, si Protecom nos responde y no es satisfactorio aún así, nosotros podemos ir ante la Superintendencia de Electricidad, que es el órgano superior a tales fines y es quien emite todas las resoluciones, el regulador y supervisor de las sedes. Pero la administración no nos responde, todavía estamos insatisfechos, pero entendemos que estamos siendo violentados en un derecho. Nosotros podemos acudir, sobre todo cuando hay daño, se nos han quemado electrodomésticos. Entendemos incluso que lo que se nos está ofreciendo para suplir el valor de esos electrodomésticos que han sido quemados por un mal suministro de la energía eléctrica no se corresponde. Nosotros podemos acudir ante los tribunales. Primero, una resolución que es emitida por cualquier entidad gubernamental puede ser recurrida ante el Tribunal Superior Administrativo. Pero en el caso de que se trate de daños por incendios provocados por un mal voltaje que han sido debidamente probados, usted puede acudir ante la jurisdicción civil en una demanda en daños y perjuicios, que es la competente en términos de probar cualquier daño y perjuicio que le haya ocasionado un tercero, y en este caso, producto de que el servicio no ha sido ofrecido conforme la oferta que ha generado la administradora o la distribuidora de energía eléctrica. Esas son las vías litigiosas y ya en sede administrativa esas tres entidades. Primero la EDE, Protecom y la Superintendencia de Electricidad. Eso no quita que usted pueda abandonar eso e irse directamente a un tribunal civil a que le conozca una demanda en daños y perjuicios siempre que usted tenga documentado. Y yo quiero hacer un llamado importantísimo aquí y quiero ser muy reiterativa. Vamos a documentar los expedientes. A mí me genera mucha preocupación la defraudación que tiene la ciudadanía de ir a un tribunal y tener una sentencia que dice inadmisible, rechazado, y no entender hacer el juicio de que la justicia no funciona. La justicia funciona si nosotros la apoderamos de un caso sólido, bien sustentado, en base a lo que establece el debido proceso, y que las pruebas tengan una conexión con eso que nosotros estamos alegando que se nos ha dañado, que se nos ha violentado.
1: Que tenemos que hacerlo y no podemos apostar al cansancio. Sin embargo, cuando tú ves, por ejemplo, hace algunos días, la periodista Ángela Ramírez hizo una publicación y ella decía que de cada 3 reclamaciones recibidas en Protecom, 2 son declaradas improcedentes. Así lo reflejan las estadísticas del periodo, por lo menos entre enero y junio de este año 2016. uno le dice a la ciudadanía, no se cansen, no se cansen, tenemos que exigir lo que nos corresponde por derecho, pero esta es la realidad. ¿Qué puede estar pasando en esos casos donde no procede? Si de cada 3, 2 no proceden, ¿qué pudiera estar pasando?
2: Mire, más allá de las cifras y de los porcentajes, yo quisiera... Me gustaría meterme en el fondo de esos casos. ¿Cuál ha sido el motivo que ha provocado que le haya sido negada la reclamación a estos ciudadanos? En cuanto a forma, en cuanto a cuál ha sido el propósito perseguido con esas reclamaciones, porque, y también hay algo importante, probablemente estas reclamaciones no correspondan todas. Yo estuve viendo también y evaluándola en términos de los porcentajes, Karina, que anteriormente tú decías, en términos de números, económicamente, ¿qué ha significado? Necesariamente esto no corresponde a un mismo periodo lo que se ha dado, porque hay un retraso incluso en los plazos, en el cumplimiento de los plazos que, de acuerdo a la ley y a los reglamentos, tienen las EDES y la propia superintendencia para dar respuesta. Entonces, probablemente nosotros tenemos un cúmulo de reclamos que son de años pasados y que no responden a esto. Entonces, que de cada 3, 2 sean rechazados, probablemente nuestra mirada no debe estar puesta solamente en la administración, debe ponerse en nosotros mismos. ¿Cómo estamos formulando esos reclamos? Yo creo que ningún ciudadano tiene el deseo de ir a perder tiempo en una institución a poner una denuncia o una reclamación. Eso es altamente tedioso por el tiempo, claro, que nos toma, por la forma en que el servidor público que nos atenciona, nos recibe, nos hace sentir como necios en mucha ocasión. Y ese es un punto que es importante que la administración...
1: Sea necio,
2: que la
1: no
2: administración,
1: importa.
2: Sí, pero no deben hacernos sentir así, Karina.
1: No.
2: Es un servidor público que está ahí y tiene que ofrecer ese servicio con calidez, porque yo no puedo sentir que la única vía que tengo no me reciben con amor. Porque hay una realidad, nosotros no tenemos opción, no hay camino. Nosotros no podemos autosuministrarnos el servicio de energía eléctrica. Ese es el único camino que tenemos, salvo que usted pueda poner paneles y como quiera necesita la intervención. Y hablar de paneles implica usted tener una solvencia económica de la cual no goza una gran parte de la población dominicana. Entonces, ante
0: vamos,
2: esa
0: vamos
2: realidad...
0: Vamos a decir, en ese caso, Julie Vélez, vamos a decir que existen diferentes figuras financieras que usted puede acudir, a la cual usted puede acudir para poder adquirir los paneles solares. No es inalcanzable. Y hoy en día con el precio del kilowatt hora como está, sobre todo en la parte este del país, a veces, muchas veces, sale mucho más costo efectivo usted tomar un préstamo,
2: sí,
0: pagar la misma cantidad de dinero que usted le estaba pagando a la distribuidora y usted invertirlo en paneles solares con
1: efectivamente
0: batería.
1: Sin embargo, Sergio, sigue siendo menor la cantidad de, claro, de ciudadanos que pueden
2: tener
1: acceder
2: acceso
1: a ese préstamo,
2: claro,
1: a ese préstamo,
2: claro,
1: pagar ese préstamo. Definitivamente siempre es una buena decisión.
0: No, pero
1: los
0: escucha
1: paneles.
0: Lo que dije, Karina. El precio, por ejemplo, tú estás pagando, yo tengo casos aquí de clientes que estaban pagando 27 mil pesos a la distribuidora, a CPEN, por ejemplo, y tomaron un préstamo, un financiamiento al 100% del ahorro de la factura inyectado, y hoy en día pagan, mi vecino, por ejemplo, que paga 16 mil pesos por el préstamo durante 5 años, pero ya a la distribuidora es cero. Lo que le paga son 200 y pico de pesos por el contrato. ¿Me entiendes lo que te digo? O sea, que él bajó su facturación, el pago de su factura, o sea, de lo que él paga mensual, lo bajó, lo inyecta a un préstamo durante 5 años y esos paneles tienen 30 años de garantía. O sea, que la matemática da.
2: Sí, probablemente nosotros aquí en cabina podamos hablar en esos términos y tener la posibilidad de hacerlo, pero hay muchos dominicanos, Sergio, que
0: no,
2: primero
0: yo sé.
2: No tienen el crédito, no tienen la capacidad económica para pagar una cuota y hay otras prioridades. La gente tiene que comer primero antes de pensar en un... Entonces hay muchas realidades que se imponen y que impiden que la gente pueda tener acceso a otros mecanismos de suministro de energía eléctrica. Mientras tanto, y mientras la gente logra tener la capacidad, quizá el anhelo, nosotros tenemos que procurar que haya una mejora en el suministro, pero sobre todo que la gente pueda también poder sustentar el reclamo de sus derechos.
1: Efectivamente, efectivamente. Yo creo que el ánimo de tenerte aquí hablando sobre este tema, Yuli Belis, es justamente para que la gente entienda que tiene vías de reclamo, que puede reclamar, que aunque veamos algunas estadísticas que pueden hacernos entender que no es posible, sí es posible, se han devuelto más de 60 millones de pesos en reclamaciones. Lo importante es saber cómo es ese proceso, que ya Yuli Belis nos ha explicado bastante bien. Puntualmente, y para despedir, Yuli Belis, pasos a seguir, porque mucha gente pregunta, por ejemplo, cómo hace para leer el medidor. ¿Cuáles son las recomendaciones puntuales que tú le darías a los usuarios que ahora nos están escuchando para mantenerse documentando de manera correcta una reclamación ante una distribuidora y así poder aumentar las posibilidades de que ese caso sea atendido puntualmente, Yuli Belis, para cerrar?
2: Sí, ante denuncias que hay de supuestos actores que le solicitan dinero a las personas para calibrarle el medidor, eso es una cosa. Primero, no caer en este juego, porque eso es fraude y eso es penado. Eso es penado y usted puede verse en una situación muy penosa por acceder a este camino. Lo segundo, yo he recomendado que periódicamente hagamos el hábito de tomar fotografías a nuestro medidor y vayamos sí, haciendo nuestro histórico. Sí, esto nos sí va a permitir que si en algún momento tenemos una irregularidad, nosotros podamos tener la evidencia de cómo iba conduciéndose nuestro consumo. Con eso, junto a la factura reclamada y facturas de antecedentes que usted pueda presentar ante la EDE y una buena motivación que explique cuál es la realidad que le lleva a usted solicitar esta revisión de su consumo, usted presenta ante la EDE la reclamación. Si no encuentra una respuesta satisfactoria, usted puede elevar su recurso ante Protecon, que es el órgano de protección de los usuarios del sistema eléctrico. Aún no encuentra una respuesta, lo eleva ante la Superintendencia de Electricidad, que es el órgano superior, el órgano rector en materia. Pero puede encontrar también ahí que no hay una respuesta que satisface en cuanto a lo que usted esperaba, pero o también que se le negaba. Tiene las vías contenciosas. Una, que pueda atacar la resolución emitida por la Superintendencia ante el Tribunal Superior Administrativo, si entiende que ese proceso no ha sido conocido conforme al debido proceso que establece la Ley 107.13, y también cualquier reclamación de carácter económico, indemnizatorio, porque a usted se le han dañado electrodomésticos, se le han quemado, usted puede iniciar una demanda en daños y perjuicios ante el Tribunal Civil, la Cámara Civil que corresponda de acuerdo a su domicilio donde se produjo. Y hay algo importante, cuando hay incendios de electrodomésticos, es importante darle participación al Cuerpo de los Bomberos para que emita un informe que diga las razones. Y si las razones están vinculadas al suministro o a la calidad de este suministro, eso le va a dar peso a su expediente para poder probar que usted ha tenido una pérdida material producto de que la calidad en que ha sido servido. La energía eléctrica no es la óptima y esto ha provocado esta afectación material que usted ha tenido. Entonces es importantísimo que tengamos esto en cuenta, porque al final del camino no se trata de cifras, no se trata de que sintamos que no hay oportunidad o no hay camino para el Estado. Un derecho mal reclamado se convierte en una frustración, de modo que lo más importante que nosotros debemos saber es conocer cuál es el alcance y limitaciones de nuestros derechos, cuáles son las vías para reclamarlo y sobre todo cómo hacer que ese derecho en el tiempo pueda materializarse y convertirse en una satisfacción de que el Estado de Derecho que establece la Constitución, al final de cuentas, nos está generando esa protección que anhelamos como ciudadanos. Pero eso no se hace solo, se hace con voluntad, con confianza en la ley, pero sobre todo
1: con conocimiento
2: de cómo hacer las cosas.
1: Gracias, Yuli Belis. Muchísimas gracias.
2: A ustedes.
0: Gracias, Yuli Belis, por estar con nosotros, ayudarnos a entender mejor ¿cuáles son esas herramientas legales que tienen los usuarios, que tenemos todos, frente a situaciones relacionadas? La lengua se me trabó. Con el servicio eléctrico. Son las 8:58 de la mañana. Ya regresamos.

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2: El coordinador y comentarista del Sol de la Mañana, Julio Martínez Pozo, valoró este lunes como correcta la decisión de la Junta Central Electoral de suspender provisionalmente el artículo de su reglamento que prohibía la publicación de encuestas electorales fuera de los periodos de pre-campaña y campaña.
3: La regulación que tiene durante una semana de periodos electorales, transferirla a los 52, a las 52 semanas de un año, siendo electorales o no. Si no tiene ninguna potestad para ampliar lo que la ley no le ha dado. Lo que la Junta puede regular son esos 8 días en lo que tiene capacidad regulatoria. Los otros no tiene potestad regulatoria conferida por ley. Entonces, la decisión que había adoptado no solo era ilegal, era inconstitucional también. Y hace lo correcto al ir retirándose de esta polémica.
2: Por otra parte, las autoridades investigan las circunstancias en las que un niño de 12 años perdió la vida tras ahogarse en las aguas del río Los Peña, en la comunidad Los Brazos, municipio Jamao al Norte. La víctima fue identificada como Javier Parra. En otra información, el senador por la provincia de Duarte, Franklin Romero, declaró hoy en el matutino de la 91 que espera la reparación del deterioro que representa la pista de atletismo del complejo deportivo Juan Pablo Duarte en San Francisco de Macorís.
4: Yo sé que se le va a dar atención a esto. La compañía contratista tiene que venir porque tiene una garantía, Y lo que tenemos que hacer es un levantamiento serio, responsable, porque claro, no son las dos cositas que vimos ahí. Eso hay que ver todos los alrededores. Yo no sé cómo ellos lo hacen realmente. Si pueden pegarlo de nuevo, porque ahí está un perro que se meta y lo vale seguir levantando.
2: En las internacionales, cientos de pasajeros quedaron varados en el aeropuerto internacional como Kenyatta de Nairobi, el mayor aeropuerto de Kenia y uno de los principales de África Oriental, por una huelga de trabajadores aeroportuarios que este lunes cumple su segundo día. Finalmente, en los deportes, los Tigres del Licey anunciaron el staff de coach que acompañará al dirigente Gilbert Gómez durante la temporada 2025-2026 de la Liga de Béisbol Profesional de la República Dominicana. 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

0: Buen día, 9:09 de la mañana. Gracias por la sintonía. Este es el matutino de la 91 FM, 91.3 FM. Hoy es agosto 31 del año 2026. Bienvenido al primer día del resto de tu vida. Esa frase se puede decir todos los días porque hay un día nuevo todos los días. No sé si usted va con esa... ese tren de pensamiento.
1: Bueno, es así.
0: Estos son los titulares ante las imágenes que circulan en redes sociales sobre las maniobras de un crucero frente a nuestra terminal de Bahía de San Felipe en Puerto Plata. Eso es en Taíno Bay. Aclara que lo observado no corresponde a vertidos ni descarga contaminantes de la embarcación. Ustedes saben que cuando yo vi eso y yo vi que decía el titular crucero
1: Vierte, no sé, cosas así.
0: Yo lo vi, yo dije, cónchale, pero es que el movimiento que tiene que hacer ese barco, la hélice, el sedimento, y pensé en eso, pero nada.
1: Yo la verdad no lo pensé, pero es bueno que lo aclaren.
0: Yo sí, claro, lo pensé de una vez. Bueno, dicen que la colocación temporal del agua se produce por la remoción de esos sedimentos del fondo marino, provocada por las fuertes, por la fuerza de las hélices del crucero, la carga, los propulsores durante las maniobras de atraque y desembarque. Este es un fenómeno físico que puede ocurrir durante la operación de embarcaciones de gran tamaño y una vez finalizada la maniobra, disminuyendo el movimiento del agua, el sedimento fino vuelve a depositarse en el fondo del mar.
1: Qué bueno que lo aclararon. En otra noticia, un incendio destruye 14 módulos del Mercado Modelo de Santiago por segunda vez en 2 años. Las autoridades informaron que se inició una investigación para determinar las causas del fuego.
0: El ministro administrativo de la presidencia, Andrés Bautista, llamó a los partidos políticos a evitar la politización de los temas relacionados con la educación, al considerar que esta práctica constituye un obstáculo para el desarrollo de la República Dominicana. Perdón, Karina, antes de continuar, ¿Viste las declaraciones del ministro de Educación y de Omar? Y has seguido, ¿verdad? Con las diferentes publicaciones de ambos.
1: He dado seguimiento, sí, por lo menos a lo que dijo Omar, luego la respuesta del ministro y luego la otra respuesta de Omar.
0: Bueno, hasta ahí. Pues, entonces, si vamos al ring, ¿verdad? De boxeo, Omar 1, de Camps 0.
1: Y sí, porque yo creo que Omar ha argumentado en base a las informaciones oficiales. Le corresponde al ministro de Educación responder con lo mismo, con información real. Claro. Desconocidos sustrajeron un total de 35 televisores plasma de 55 pulgadas que habían sido donados para ser entregados a atletas y entrenadores del municipio de Bayaguana que obtuvieron medallas en los Juegos Centroamericanos y del Caribe Santo Domingo.
0: UNICEF llama a revisar la práctica de la cesárea en República Dominicana, donde ocupa, oigan bien, la cesárea ocupa el 68.2% de los partos en República Dominicana.
1: Altísimo. Yo tengo una experiencia particular, a pesar de que adoré a mi ginecóloga que trajo a mi segundo hijo al mundo. Pero aquí, por ejemplo, una mujer que haya tenido una cesárea previa, no le hacen parto natural. Es muy difícil conseguir un médico.
0: Pero eso es por...
1: Mira, cuando es muy reciente la cesárea, sí, puede generar ciertos riesgos, porque ya tú tienes una cirugía previa, pero ya yo había tenido mi primer hijo 7 años atrás, o sea, eso estaba completamente sellado ahí. Pero sí, la práctica es llevar a la mujer a la cesárea mayormente. El jurídico de fiscalización del Ministerio de Medio Ambiente, Juan Aquino, aseguró que la institución cuenta con la potestad legal para ejecutar intervenciones y paralizaciones en franjas de protección fluvial sin requerir una orden judicial previa. Durante esta fiscalización a una villa turística levantada a orillas del río Yaque del Norte en la comunidad de Las Guásaras, el representante jurídico respondió a los alegatos de la defensa del propietario, con quien tuvo una conversación acalorada, y denunció ante la prensa que el convenio acordado se logró bajo presión militar y sin respetar el derecho de la defensa.
0: En internacionales, el Papa León XIV ha reclamado la liberación sin demora de las personas secuestradas en Haití a raíz de la masacre de Keynes Cove y ha emplazado a las autoridades a garantizar la seguridad de la población.
1: La Guardia Revolucionaria de Irán aseguró haber atacado la madrugada de este lunes 2 bases estadounidenses en Jordania como represalia al bombardeo de Washington sobre la isla iraní de Larak realizado horas antes.
0: El gobierno de Donald Trump ha ampliado en la última semana y media las deportaciones de inmigrantes a terceros países, enviando personas de nacionalidad cubana, venezolana, nicaragüense, afgana, iraní, nepalí, turca, haitiana a países africanos.
1: En otra noticia, Corea Corea del Norte calificó este lunes como una amenaza para su seguridad los ejercicios militares que Estados Unidos, Corea del Sur y Japón tienen previsto realizar en septiembre, al tiempo que acusó a Washington de mantener una política hostil contra Pyongyang.
0: Canadá aplicará desde el 8 de septiembre aranceles de entre 25 y 50% sobre insumos y productos de papel de origen estadounidense, en respuesta a una subida previa dispuesta por Washington. La medida afecta a una cadena comercial sensible para América del Norte, donde fabricantes de supermercados y consumidores dependen de un intercambio sostenido entre ambos países. Eso informó The Guardian.
2: En el estado del tiempo, los remanentes de la tormenta tropical Dolly provocarán un incremento de las lluvias y algunas ráfagas de viento sobre el país desde ayer domingo, y sus efectos podrían prolongarse hasta el martes. El COE amplió a 10 las provincias en alerta verde debido a los aguaceros, tormentas eléctricas y ráfagas de viento que se esperan debido a una onda tropical. Las demarcaciones bajo alerta son el Ceibo, Atomayor, La Altagracia, La Romana, Monte Plata, Samaná, San Cristóbal, San Pedro de Macorís, Sánchez Ramírez, Santo Domingo y el Distrito Nacional. En este momento, Santo Domingo está nublado. Se pronostican cielos parcialmente nublados entre 10 y 11 de la mañana, con ráfagas de viento de hasta 13 kilómetros por hora. El termómetro marcando en este momento 28 grados centígrados y la sensación térmica es de 29 grados Celsius.
0: Con esto finalizamos este bloque de noticias. Son las 9:16 de la mañana. Regresamos con mucho más.
3: Presentamos las efemérides del día. Hoy es 31 de agosto, es el día número 243. Le faltan 122 días para terminar el año. Un día como hoy de 1979, el huracán David azota la costa sur de la República Dominicana con un saldo de cientos de muertos, desaparecidos y centenares de millones de pesos en pérdidas materiales. Inmediatamente a este le siguió por varios días la depresión tropical Federico, cuyas lluvias ocasionaron grandes daños a la agricultura nacional. Un día como hoy en 1997 fallece en París en un aparatoso accidente automovilístico la princesa Diana de Gales junto a su compañero Dodi Al-Fayed y el chofer del vehículo. En 2016 y después de 55 años, a las 10 de la mañana de un día como este, despega desde el aeropuerto de Fort Lauderdale en la Florida el primer vuelo de una línea aérea norteamericana, JetBlue, en ruta directa a Cuba desde 1961. La educadora María Montessori nació un día como este en 1870. Presentó su método en 1907. Falleció en el año 1952. Vamos a felicitar a nuestro último grupo de cumpleañeros locales del día de hoy: Alicia Nusen, Ángel Gregorio González Jiménez, Ramón Correa Veloz, la arquitecta Aida González, Julio Manuel Echavarría Correa, José Morel Pierret, Ramón Páez en Manabao, Joyce y Alejandro Ramos en Salcedo, y en Santiago, Michael Pascual Machuca y Lucecita Ángeles Estrella. Para todos ellos, muchísimas felicidades. Hasta aquí las efemérides del día.

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0: son las 9:20 de la mañana. Ya escucharon ahí a nuestra querida Gabriela Reginato, que está con nosotros en esta sobremesa. Hola, Gaby.
1: Hello, buen día. Adiós, agosto. Adiós, ya último ya, día último de agosto. Día. Señores, comenzaron los BRE. Mañana.
0: Ay, sí. Y se acaba el año, monte el arbolito, viene la temporada invernal.
1: Exacto, ya. Ya.
0: Ya fue.
1: Pero
0: el año.
1: También es bueno tomar en cuenta que, como nos quedan simplemente unos 4 meses, revise su lista de metas y propósitos de este año, que todavía le queda tiempo para quizás cumplir algunas y hacer claro. Un pequeño resumen de lo que hemos logrado hasta el día de hoy. Pero ya sí comienza los BRE, comienza las lucecitas de Navidad, comienza a oscurecer un poco más temprano. Comienzan las clases.
0: Sí, señor.
1: Muchas todo. Cosas comienzan.
0: Sí, es así. Y además finaliza el año. Ya cuando entra septiembre, ya uno está como ya en la onda de finalizar el año.
1: Y también comienza una temporada más fresquita. Porque
0: por favor, que la necesitamos.
1: Sí, así es. Pero bueno, yo les recomendaría que, tomando en cuenta que mañana ya es primero de septiembre, pues que sí, que hagan ese repaso de sus metas y de sus propósitos de este 2026, porque solo le quedan 4 meses para que usted pueda hacerle un check a esas, a eso que uno escribió, a esos propósitos que uno se propuso en enero 1 del 2026. Y bueno, vamos, señores, a arrancar esta semana con un tema que a mí me encanta. Porque
0: uy, a mí también.
1: Realmente, yo puedo definirlo de esta forma. Es un ingrediente que de por sí, en tono de chiste, tiene una crisis de identidad.
0: Sí, porque uno no sabe si es arroz, si es pasta, si es un cereal. Tú no sabes lo que está comiendo.
1: Pero lo mejor de todo, Karina, es que aparte, cuando tú lo mencionas y tú dices el nombre, tiene forma de algo, ajá, es una cosa completamente diferente y su nombre significa que es como si fuera, bueno, su nombre, orso, porque vamos a hablar del orso, significa cebada en italiano.
0: Ok.
1: O sea que su nombre significa cebada. Tiene forma de arroz, pero realmente es una pasta.
0: Exacto.

0: Sí. Bueno, pero yo creo que estás
1: no, confundido con el couscous. Ah,
0: pero pues, sí, okay. También hemos hecho muchas ensaladas de orzo. Y justamente, así como dice Sergio, la podemos preparar como ensalada, lo podemos agregar a caldos, lo podemos hacer tipo arroz. Es infinito. Pero, ¿qué realmente es el orzo? El orzo, como les decía, es una pasta pequeña que viene como de... que se elabora obviamente de sémola, aunque ya inclusive hoy podemos encontrar variedades de orzo. Podemos encontrar orzo sin gluten, que se hace a base de arroz y de maíz. Podemos encontrar orzo integral, podemos encontrar orzo tricolor, que viene con sabor a zanahoria y a espinaca. O sea, ya hay una variedad de orzo. Pero el orzo forma parte de la familia de estas pastas pequeñas, como les decía, que se elabora de sémola, de trigo duro, y se parece mucho al granito de arroz. Su nombre, orzo, tal cual les decía, que significa cebada. Y dentro de la pastina, las estrellitas, las letritas, fue creada para servir como acompañante de caldos y de sopas. No hay una fecha exacta de cuándo se nace el orzo, pero se cree que es dentro de esta familia que surge esta pasta, tratando de imitar justamente a un grano de arroz. Hay también que resaltar que en Italia también se reconoce el orzo como risoni, que hace referencia nada más y nada menos que a pequeños granos de arroz. O sea que todavía por ahí se más sigue complicando aún su identidad.
1: Mira, Gaby, te paro ahí un segundito porque Janio nos pregunta, o sea, dice que te preguntemos cuál es la diferencia entre el orzo y el farro.
0: No, que el farro, perdóname la respuesta, voy a dar una respuesta tontísima. Farro es farro y orzo es orzo.
1: Nada que ver.
0: O sea, el orzo es una pasta, okay. y se produce como tal. Entonces, te decía que viene de esta familia de las pastinas y demás. Pero sí es bueno también resaltar que dentro del Mediterráneo ya existían otras pastas parecidas al orzo, que tienen otros nombres y son de otros lugares. Por ejemplo, en Grecia está la kritaraki, que es también una pasta parecida al arroz, y en Turquía está la arpa sereye, que también parece arroz, pero viene siendo pasta, que tiene forma de granos pequeños y se consume, no como en Italia, quizá como pasta, sino como un arroz. De hecho, en Grecia hay un plato muy famoso que se hace con cordero, que se le agrega esta pasta, y la pasta lo que hace es que absorbe todo el jugo de la carne y se, en buen dominicano, como si fuera un locrio.
1: Como un locrio, como okay, un locrio, pero más sería, húmedo, me imagino.
0: Pero mucho más húmedo, okay, porque la pasta va a absorber mejor el caldo. Entonces, también se puede trabajar como, se puede cocinar como pasta, en el sentido de que la cocinamos en agua caliente con sal y se deja al dente, pero también se puede cocinar como arroz tipo risotto. Incluso hay unos términos que se llaman orzotto, que se hace del orzo, como si fuera risotto, y se cocina tostando el orzo y luego agregando el caldo. Eso también es una forma de cocinarlo, y es sumamente delicioso, porque un orzotto de hongos porcini o un orzotto de parmesano es espectacular. A mí me encanta. Entonces, lo puedes cocinar como pasta cuando lo hierves y lo trabajas al dente. Y aquí puedes, tan simple como agregarle mantequilla y queso parmesano, que es un plato que a mí me recuerda mucho a mi niñez. Se utilizaba mucho con pastina, pero también puedes utilizarlo tipo ensaladas, como mencionaba Sergio al inicio. El orzo tiene una gran ventaja, que uno lo puede preparar y lo puede dejar cocido en nevera y utilizarlo indistintamente, como si fuera un arroz. Entonces volvemos a la parte de que si es arroz o es pasta o demás. Pero ¿por qué digo que se puede utilizar como un arroz? Porque se conserva bastante bien en nevera, y después tú simplemente cocido lo puedes conservar bien en nevera, y después tan simple como mezclarlo con una vinagreta, agregarle unos tomates, unos pimientos, aceitunas, calamatas, que dentro de las recetas vamos a preparar una ensalada de orzo con aceitunas, calamatas, señores, que es

0: de muerte lenta, y así tan simple tienes una ensalada sumamente fresca. Y lo puedes también hacer como si fuera, en nuestro argot dominicano, como un chofán, porque puedes hacer una mezcla de vegetales, agregarle el orzo ya que esté cocido, con un poquito de aceite de sésamo y también de salsa de soya, y tienes una especie de chofán a base de orzo. Pero ya saben, y aclarándole eso, el orzo es una pasta que se hace de sémola, de trigo, ya que tiene nombre de cebada en italiano y forma de arroz. Pero su tamaño, así de chiquitito, va a ser inmenso dentro de las variedades de preparaciones que podemos hacer en la cocina. Si ustedes tienen alguna receta que quieran compartir, por favor, ya saben, nos pueden escribir a través de nuestra cuenta de Instagram o también la cuenta del Matutino, y con muchísimo gusto por ahí pues vamos a estar desarrollando este tema durante toda la semana y haciendo recetas realmente muy fáciles con orzo, que yo sé que ustedes se van a animar a prepararla en casa. Y
1: voilà. Yo aprendí una de Gaby que me dijo: orzo, un buen aceite verde, sal, pimienta y mucho parmesano. Ajá. Con eso ya usted tiene algo delicioso. No tiene que esforzarse mucho. El orzo particularmente, yo no sé si es la forma, yo no sé si tiene otro sabor, pero a mí me parece mejor que cualquiera de las pastas que consumo.
0: A mí me encanta.
1: La elijo.
0: Y esa misma receta que dice Karina, usted se la puede comer caliente, pero si la quiere hacer fría, simplemente lavaría agregándole ralladura de un limón amarillo y unas gotitas de limón, y ya tiene una especie de orzo frío así sumamente refrescante, que no llega a ser una ensalada, pero sí un orzo frío muy refrescante que le va a sacar una sonrisa.
1: Y como dice Yanio, ya nos dio hambre a todos. Gracias, Gaby. Un beso para ti.
0: Un beso. Feliz día.
1: Gracias. Hasta aquí está Sobremesa con Gabriela Reginato.

0: tiempo de decir hasta mañana a las 6:30 de la mañana estaremos aquí de nuevo. Gracias. Pase un feliz día, una semana provechosa de éxito, de buena vibra. Papá Dios, por favor, ante todos nosotros.
1: Que sea una linda semana, por favor. Adiós, Henry, adiós, Janio, Francisco, Ibe, a todos. Gracias por estar en sintonía con nosotros a través de cualquier medio. Mañana nos encontramos a las 6:30 de la mañana. Chau, chau.
2: Así es, por aquí estaremos, todo el equipo del Matutino, esperándoles para tener un programa chévere, como siempre, en el Matutino de la 91. Bye, bye.

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2: El ministro de Trabajo, Eddie Olivares, proyectó en el rumbo de la mañana que esperan aumentar en el 2027 el número de inspectores para fortalecer la capacidad de supervisión de esa institución.
3: Estamos trabajando para lograrlo. Es uno de los principales desafíos en el tema de inspección en la región. Esa es la verdad, pero nosotros necesitamos resolver ese tema. Estamos en eso y esperamos que para el año que viene ya aumentar la matrícula de inspectores.
2: Por otra parte, un hombre se entregó a las autoridades tras propinar 15 estocadas con un arma blanca a su pareja sentimental en un hecho ocurrido el fin de semana en los Prados de Pekín, al sur de Santiago. En otra información, el ministro de Justicia, Antoliano Peralta, defendió la preparación con la que cuentan los miembros del Consejo Nacional de la Magistratura para llevar a cabo el proceso de evaluación de desempeño de 7 jueces de la Suprema Corte de Justicia, cuyos periodos para el ejercicio de sus funciones han llegado a su término. En las internacionales, al menos 2 personas murieron y varias resultaron heridas durante un ataque de Estados Unidos contra la isla iraní de Larakka, informaron este lunes autoridades de Irán. Finalmente, en los deportes, el alero dominicano Justin Minaya está cerca de convertirse en un nuevo jugador del FC Barcelona, de acuerdo con informaciones adelantadas por Sports Ra 1 y recogidas por medios especializados. El conjunto azulgrana se encuentra próximo a cerrar la incorporación de jugador de 27 años. 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

0: Son las 10.
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1: La coordinadora del Gabinete de Política Social, Yanilda Vázquez, afirmó que el gobierno contempla la construcción de 4 nuevos centros Sedi Mujer como parte de una estrategia de expansión regional del programa dirigido a ofrecer servicios integrales a mujeres en condiciones de vulnerabilidad.
2: Hay 4 proyectos más. Eso es un proyecto con el Banco Interamericano de Desarrollo. Esos 2 proyectos costaron 25 millones de dólares. No estamos hablando de un proyecto... Y incrementa la deuda externa, hacen cosas, entonces hay que pensar en la presión que eso pudiera tener. Pero estamos tratando de que estos 2 modelos funcionen. Ya tenemos el informe del BID de cierre que nos dice que por cada dólar que se invierta en ese modelo, que es un modelo de El Salvador y de Honduras, por cada dólar hay un retorno de 1.57, el más alto.
1: Por otra parte, el miembro del Comité Político del PLD, Iván Lorenzo, sostuvo en El Diario que ese partido no es una dinastía ni un reparto, por lo que aseguró que no existen conflictos internos a raíz de los reclamos sobre la realización de debates formulados por el precandidato presidencial Francisco Javier García.
3: El compañero Francisco Javier, que es una superestrella, hizo el reclamo. Sin embargo, inmediatamente él dice, el hecho de que yo exija lo que yo entiendo que es mi derecho, eso no quiere decir bajo ninguna circunstancia que está comprometida la unidad del Partido de la Liberación Dominicana. Tenemos el compromiso de desplazar al antigobierno del PRM.
1: En otra información, un joven perdió la vida luego de ser impactado por varias motocicletas mientras se desarrollaba una carrera en la provincia Santiago Rodríguez, en un hecho que generó consternación entre residentes de la zona. En las internacionales, la policía de Nepal pidió este lunes a la ciudadanía abstenerse de consumir pescado y otros alimentos de río arrastrado por las riadas ante riesgo de contaminación y problemas de salud tras las devastadoras inundaciones. Finalmente, en los deportes, las autoridades brasileñas desplegaron este lunes una operación contra futbolistas y agentes por su supuesta implicación en una trama de tráfico de drogas y armas en varios estados del país, informaron fuentes oficiales. 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
5: Son las 11.
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1: El ministro de Trabajo, Eddie Olivares, sostuvo en el Rumbo de la Mañana que la reducción de la jornada laboral debe ser fruto de un debate entre los sectores involucrados, aunque afirmó que la decisión final corresponderá a los empresarios.
2: No, es un tema que hay que conversar, discutir. No se impone de una manera automática, arbitraria.
3: Buenos días,
2: ministro. Y al final, miren, eso terminarán los empresarios auspiciando la reducción de las jornadas. Yo estoy absolutamente convencido.
1: Por otra parte, un hombre murió luego de ser atacado a tiros por varios individuos encapuchados en el sector La Bomba de la provincia Azua, en un hecho que es investigado por las autoridades. En otra información, la DNCD informó que fueron arrestadas 63 personas y sacaron de circulación 12.797 gramos de distintas sustancias narcóticas en las provincias de Puerto Plata y Santiago. En las internacionales, una anciana falleció en el sur de Perú y al menos 100 hectáreas de vegetación natural quedaron calcinadas por un incendio desatado el domingo y que permanece activo a pesar de la intervención de los bomberos, según informó este lunes el Centro de Operaciones de Emergencia de ese país. Finalmente, en los deportes, un colaborador comunitario denunció en el Mañanero el total deterioro que presenta la pista de atletismo ubicada en Madre Vieja Sur, en la provincia de San Cristóbal.
4: Las instalaciones de la pista de atletismo ubicada en el sector de Madre Vieja Sur, San Cristóbal, en total abandono. Favor a las autoridades venir en su pronto auxilio, ya que esta pista no aguanta más.
1: Para más información, visite rccnoticias.com.do, tu periódico digital.
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1: Sí, señor, hoy es lunes de nuevo, como dice la canción de Nat King Cole, Monday Again. Y les recibimos con mucho cariño aquí en 12 y 2. Bienvenidos sean todos ustedes. Ven, bájate un ching. Habla tú ahí al favor para que la gente sepa que tú estás.
2: Buenos días, buenas tardes. Buenas tardes, ¿cómo se sienten? ¿Cómo inicia su semana? Yo espero, deseo que muy bien.
1: La tuya empieza calimocha. Di la verdad, vamos a poner...
2: Yo no te puedo explicar la sensación de felicidad
1: yo sé,
2: que
1: yo tengo. Yo sé.
2: Hale la anécdota.
1: Ok, mira, la anécdota.
2: El sábado.
1: ¿Le puedo hacer una anécdota? Sí, anécdotas. Bueno, ¿cómo estás?
2: Bien,
1: ok.
2: Bien.
1: Eso me pasó a mí una vez, un señor se me acercó y me dijo, ¿le puedo hacer una anécdota? Y yo, sí, Amelia Vega viene para este evento. Y yo, sí. Ah, gracias. Esa era la anécdota. Bien. Entonces, decía que mi compañera aquí de la, al lado mío, ella trata de complacerme, ¿verdad? Trata. Pero,
2: lo hice por mucho tiempo.
1: Exacto. Y yo le digo, déjate el pelo más largo, que te queda muy lindo y eso. Y entonces, pero saben que ella, o sea, le gusta tener el pelo corto. Y la verdad es que con este calor yo no la culpo. O sea, cualquiera le da con afeitarse, pone la máquina en uno y ya, y dásela económica para no tener que volver al barbero como por 6 meses.
2: Mira, debería.
1: No, Dominic Fuente, espérate, tampoco no. Así. No. Entonces ella decidió, porque también para colmo y remate los barberos tan caros, los peluqueros tan caros. Y ella dijo, pero ¿por qué yo no cojo una tijera? Y aparentemente cogió una de la cocina.
2: ¡Eso mismo!
1: Míralo ahí, yo lo sabía. Y entonces ella tiene más chivo que el sur aquí ahora mismo. Que el sur de nuestro país. Tiene más chivo que el sur de nuestro país. Pero lo grande de eso es que cualquiera la ve y dice, wow, pero seguro que fue a un tipo de eso, que un peluquero diseñador de eso, porque
2: dijeron.
1: Es así. Y ya, tú ves, míralo ahí. Ya
2: un
1: se lo dijeron.
2: El domingo que fui a un evento, así me dice ella, wow, Dominic, ¿dónde es que tú te cortas? Dame el número, porque mira, me encanta cómo tú estás pelada.
1: Cae en
2: y
1: casa, yo, que yo te hago ese favor. Lo que pasa es que seguro que si tú la pelas no le queda así. No. Eso es a ti porque tú no puedes mirar para atrás y entonces te quedó así.
2: Vemos, yo sentí una felicidad cuando yo agarraba así.
1: Oye, para allá. ¿Y qué?
2: Pero me brincaba.
1: Sí.
2: Oh, my God. Mira, cuando tú agarras así, entonces yo vi, acababa de ver. El problema fue que, por eso las redes sociales hay que tenerle cuidado.
1: ¿Por qué?
2: Yo acababa de ver una joven que estudia estilismo, no sé, tailandés, ni le entendía el idioma. Entonces ella iba explicando cómo se cortaba y yo, wow, yo lo puedo hacer.
1: Wow.
2: Entonces comencé. Pero la diferencia es que ella tiene el pelo largo, entonces ella se lo podía poner aquí y se cortaba. Yo no, yo era ahí. Entonces, obviamente, me calimoché más de la cuenta.
1: Un poco, sí. Digamos, pero lo grande que le queda lindo. Ustedes pueden verla. Conéctense por YouTube y ustedes verán. Es así que tú dices, mi amor, espérate. Espérate, que tengo que abrir mi...
3: Dale. Ella especificó que la muchacha estudió estilismo.
1: Sí. Bueno, pero era
2: yo
1: un...
2: Yo debí, sí, todo un...
1: Era un tutorial. Exactamente, es un tutorial.
2: Yo sabía que yo estaba aprendiendo.
1: No. Mira para allá, no me respetan, ustedes no me respetan, ¿eh?
2: Sí. Así justo estaba vestido Memoy, cowboy.
1: Sí.
2: Aunque era en la época de coloniales que lo quería.
1: La venganza del patrón, le pusieron una novela. Mira con la barba y tú. Guárdame esa foto que quedó bonita.
2: Quedó
1: Mándamela.
2: Chula.
1: Sí, no, porque es que vamos, se lo va a poner en el story.
2: Ponme linda, miedítame.
1: Mira, entonces, señores, bueno, nada, yo estaba pensando comenzar el programa de hoy y volví otra vez. No, porque tú sabes que toca la reflexión hoy. Entonces, estaba buscándole la vuelta a las cosas y dije, es que yo siento que siempre me debe tocar. Si no me toca lo que yo estoy escribiendo, tengo que borrarlo todo y
2: claro.
1: Que de hecho encontré algo que decía que la gente que escribe diariamente tienen como que guardan su mente más clara a mayor edad también,
2: sí,
1: inclusive.
2: Sí.
1: Pero nada que ver con lo que yo voy a decir. Yo estaba pensando que muchas veces nosotros nos pasamos una gran parte de la vida soñando con algo, ¿no? Y pensando mucho en eso, en el día que podamos conseguirlo, y llega el momento en el que finalmente se nos da Y entonces pasa un tiempo breve en el que ya tú...
2: Se va la magia.
1: Te acostumbras a eso que tú soñabas tener. Y se va la magia. Eso en cualquier cosa. No tiene que ser... No lo piense en cuestión material. Piénselo en todo. Porque inclusive
2: hasta cuando
1: en
2: te enamoras, un trabajo,
1: en el amor.
2: Ay, cuando me ves y de repente correcto. Vives ese momento. Lo ves en una película, lo vives y tú dices, pero no era así.
1: No, o la gente que idealiza una amistad inclusive ajá. con alguien y finalmente se encuentra con esa persona y logra esa amistad, pero se da cuenta que esa persona es un ser humano.
2: Exacto.
1: No,
2: otra cosa.
1: No es un ser de ajá. otro planeta, idílico. ¿Tú me entiendes? Entonces eso es curioso lo que pasa entre nosotros, que podemos pasar años deseando esas cosas con toda nuestra fuerza y cuando finalmente las conseguimos, pues después de un tiempo dejamos de sorprendernos. Lo que un día nos parecía extraordinario se convierte en algo cotidiano. La casa que soñábamos tener, el trabajo que por el que tanto luchamos, la persona que queríamos a nuestro lado, la familia, la salud. Bueno, la salud yo creo que nadie la deja.
2: Nadie la negocia.
1: Nadie la negocia, pero igual tú tenerla muchas veces no piensas en qué agradecido debo estar porque tengo salud. Y lo mismo pasa con los amigos. La posibilidad de despertar cada mañana y tener un nuevo día por delante. Recuerden que el presente se llama así porque es un regalo, un presente. Uh-huh. Un día lo pedimos con el alma y después simplemente nos acostumbramos. Quizás uno de los grandes problemas de la vida no sea que tengamos poco, ¿verdad? Sino que nos acostumbramos demasiado rápido a lo mucho que tenemos. La rutina tiene esa capacidad silenciosa de convertir milagros en paisajes. Por eso de vez en cuando deberíamos detenernos y mirar nuestra vida como si fuera la primera vez. Volver a aquello que ya no miramos, volver a valorar aquello que damos por sentado y volver a decir gracias por las cosas que ya forman parte de nuestra rutina, porque quizás eso que hoy te parece normal fue alguna vez una de tus oraciones. Y quién sabe cuántas de las cosas que hoy tenemos y no valoramos, daríamos cualquier cosa por recuperar el día que ya no estén. Mira lo loco, ¿eh? ¿Eh? La gratitud no consiste solamente en agradecer lo extraordinario, también consiste en reconocer lo cotidiano antes de que deje de ser nuestro. Así que hoy, antes de pedir algo más, hagamos una pausa, miremos alrededor y vamos a dar las gracias, señores, porque a veces la vida no necesita darnos más, necesitamos nosotros aprender a mirar mejor lo que ya nos ha dado. Y bueno, la frase del día va de la mano de esto mismo y dice así: no permitamos que la costumbre nos robe el asombro de aquello que alguna vez llamamos milagro. Y pues nuestra palabra del día es anhedonia. Anhedonia es la incapacidad o dificultad para experimentar placer o satisfacción ante cosas que normalmente deberían producirlo. Lindo. Y esto va todo de la mano, así que ustedes saben que yo preparo mis cosas, Cindy, si se me hace la hora tarde y eso, y no le mandaba, ya Cindy me manda un boche, y entonces digo, no, espérate, mi amor, que estoy tratando de que las cosas que yo diga aquí tengan cierto valor y que yo las pueda aplicar inclusive para mí, porque es así. A veces uno tiene una esposa maravillosa, yo lo sé. Y dime si yo no te preparo el desayuno con cariño todos los días.
3: Todos los días.
1: ¿Tú ves? Entonces no nos podemos quejar. El mismo desayuno, eso sí. Si ella quiere algo diferente, se odio. Porque es lo mismo. Pero bueno,
2: ¿qué es lo que tú le haces todos los días?
1: Yo hago los pancitos de Mr. Darius. Y entonces preparo una tortillita. Pero eso es diariamente lo mismo. More, pero es buena, fíjate.
2: Puedes ponerlo en el mismo ingrediente. Dice, estoy siendo alérgica al huevo.
1: Ay, bueno, nada. O sea, espérate, sí, igual yo lo puedo. Si sí, hay un buen aguacate parqueado claro. en la cocina, se hace esa mañana con aguacate, pero el pancito siempre es como el pan nuestro de cada día. Siento que eso nos da la energía y como ritual. Es un pan tan bueno.
2: Ay, sí.
1: ¿Tú entiendes?
2: Tengo mucho sin ese pan, Darius. Ahí que no me queda lejos.
1: Pero él lo manda. Él te lo envía.
2: Es que yo antes lo buscaba, aunque era cerca.
1: Bueno, pero te lo puede enviar, te lo puede enviar cierto. También. Él tiene el envío y ahora tiene un ghee tostado. Hermana, qué cosa más buena. Entonces lo que yo hago es que, tú sabes, yo guardo el pan, porque es pan de masa madre, lo guardo en el freezer.
2: Sí, igual yo.
1: Ya cortado y todo. Ajá. Entonces yo saco nada más lo que voy a usar y lo pongo en la tostadora. Pero la tostadora, como ha estado en el freezer, no lo tuesta de una sola vez. Entonces cuando está a la mitad, yo lo saco, le pongo el ghee y vuelvo y lo entro de nuevo. Y entonces ese ghee como que cocina un poco el pan. Muerte y lo tuesta lenta. De una manera diferente. ¡Oh, Muerte wow! ¡Qué rico! Bueno, pasemos a las noticias del día de hoy. Ya comenzamos con el contenido de 12 y 2. Gracias a ustedes por la sintonía. Y repito, bueno, Dominic Fuentes y José Guillermo Cortines estaremos aquí estas dos próximas dos horas y cuarto. Porque ya
2: tú sabes que
1: ya
2: yo me desperté con este calorazo. La verdad que está muy nublado, pero mucho calor.
1: Sí, es así.
2: Mucho calor. Hay viene una presión agua. Atmosférica. Viene agua.
1: Water atención. Is coming.
2: Sí, o sea que si usted iba a hacer algo en la tarde, pues planifíquelo bien.
1: Lo va a hacer con su paraguas.
2: Sabe, no, y además, Memo, tú sabes que aquí llueve dos gotas y se hace un tapón
1: eso kilometral.
2: No entiendo por qué, pero parte del proceso mental de los dominicanos. Y iniciamos con el centro del disturbio atmosférico. Ya se encuentra al norte del país y se desplaza hacia el oeste-noreste. El sistema provocará un incremento de las lluvias y las ráfagas de viento, descargas eléctricas durante las próximas horas, mientras que también aumentará el potencial de inundaciones repentinas. Actualmente, cuatro fenómenos atmosféricos son vigilados en la cuenca del Atlántico. Entre ellos se encuentran los disturbios del Golfo de México, otro al norte del país asociado con la onda tropical número 43, y la número 45 que llegará a la región el jueves, y la onda 46 que se acerca el domingo, y la 44 para
1: salió del grupo
2: de que se desertó. Para esta tarde y noche se esperan aguaceros moderados o fuertes acompañados de ráfagas de viento y tormentas eléctricas en gran parte del territorio nacional.
1: El y Cibao, baba en el piso de mi cuarto.
2: ¿Y baba?
1: Baba en el piso de mi cuarto porque cuando está tronando el perro.
2: Ah, el pobrecito. Sí. El Cibao y el sur y el sureste podrían registrar inundaciones urbanas. Condiciones lluviosas continuarían mañana martes, mientras que el miércoles se espera un ambiente más caluroso con lluvias que volverán a incrementarse al final de la tarde. Jueves, con el acercamiento de la onda 45, que aumentará nuevamente la nubosidad. Y, bueno, semana entera, more de lluvia.
1: Exacto.
2: O sea, pocas palabras.
1: En síntesis, para no cansarles con el cuento, va a haber lluvia. Salgan con su paraguas todos los días, aunque haya un solazo. Usted conoce cómo son las cosas aquí. República Dominicana se ha convertido en el primer país de la región en adoptar oficialmente el Stop NCII.org. ¿Qué es esto? Una herramienta internacional creada para combatir la difusión de imágenes íntimas sin conocimiento. ¿Tú sabes cómo también se evita? No tomándosela. El sistema permite que una persona registre una fotografía o video íntimo sin necesidad de subir el archivo al internet. La herramienta genera en el dispositivo una huella digital o un hash que identifica ese contenido. Las plataformas participantes pueden utilizar esa huella para detectar coincidencias y aplicar sus políticas contra la difusión del material íntimo sin consentimiento, incluyendo su bloqueo o eliminación cuando corresponda. La herramienta también puede utilizarse frente a desnudos falsos y deepfakes sexuales creados mediante inteligencia artificial. Sin embargo, Stop NCII no elimina automáticamente una imagen de todo en Internet. Su funcionamiento depende de las plataformas participantes y tampoco sustituye una denuncia ni una investigación penal. La iniciativa llega al país por el apoyo del Centro Nacional de Ciberseguridad y la Oficina de Naciones Unidas contra la Droga y el Delito. Un punto importante, enviar una imagen íntima no significa autorizar su publicación, ¿eh? El consentimiento para recibirla tampoco es consentimiento para compartirla. Les repito que me parece muy interesante esto, pero no serviría para nada si usted simplemente no se la tome y no la manda. ¿Verdad? Digo yo, aquí hablando como los locos. Seguimos.
2: Sí, totalmente. Pienso que quizás ya como el hecho de no poder controlar a la gente, quizás te se lo manda una pareja, cosa que no está bien. Yo siempre digo, tú quieres ver algo, mi amor, arranca para acá. Pero bueno, en vivo, pero, la vida es ahora. Pero hay gente a veces que está fuera del país, no sé, hay tantas razones que la gente justifica el hacer eso. Y se expone, y también los adolescentes, porque esto está sucediendo mucho, mucho en las etapas tempranas. Un fuerte temporal azotó el cantón de Zurich. Ay, señora, la imagen daban hasta miedo. Eso es en Suiza, dejando importantes daños materiales y alrededor de 40 personas heridas. El fenómeno estuvo acompañado de un granizo con piedras de entre 5 y 8 centímetros de diámetro, además de ráfagas de viento hasta 142 kilómetros por hora, o sea, ciclón, y lluvias torrenciales. Los techos, fachadas, persianas y vehículos estaban afectados, mientras algunos postes también. El norte del cantón y la ciudad de Winterthur estuvieron en una zona bien golpeada. La mayor parte de los heridos fueron niños que se encontraban durante el recreo, cuando ocurrió el temporal. En apenas 30 minutos, los servicios de emergencia recibieron unas 450 llamadas. Las pérdidas económicas también son considerables. El seguro cantonal estima daños de al menos 30 millones de francos suizos solamente en edificios, mientras que cultivos de frutas registraron pérdidas del 80%.
1: Un 80%. Vi una señora que recibió, estaba caminando, creo, y recibió un mensaje como una alerta. Ajá. Y se metió como en un paso a desnivel con el perro antes de que comenzara a caer todo aquello. Dice, o sea, si ella la atrapaba en medio de eso antes de llegar a su casa, por la distancia que tenía que caminar, la hubiera matado.
2: Sí, total.
1: El director ejecutivo del Instituto Nacional de Tránsito y Transporte Terrestre, el INTRAN, Juan Manuel Méndez, dispuso la identificación y evaluación de antiguos técnicos especializados de la institución para valorar su posible reintegración. El funcionario explicó que busca recuperar conocimientos y experiencia acumulada que considera fundamental para fortalecer la capacidad operativa del organismo. Méndez señaló que la reposición de parte de ese personal técnico fue uno de los temas que conversó con el presidente Luis Abinader antes de asumir la dirección del INTRAN. Durante una entrevista con la periodista Nuria Piera, destacó la importancia de contar nuevamente con profesionales que conocen el funcionamiento de la institución y que pueden contribuir a enfrentar los principales problemas de tránsito de nuestro país.
2: Parece un picnic, pero en realidad es una iniciativa que para desconectarse de las pantallas y volver a conectar con libros y con otras personas. Me encantó esta iniciativa, escuchen. Eso en Valencia, España. Decenas de personas se reúnen en los jardines del antiguo cauce del río Turia, llevan sus libros y pasan una hora leyendo en silencio, pero acompañados. Todos se acuestan en sus mantas y se ponen a leer.
1: En sus mantas.
2: En sus mantas. Se ponen a leer acompañados del río y del sonido del
1: río. Y están prohibidos los teléfonos.
2: Están prohibidos. O sea, la idea es que tú te desconectes un rato, que no pasa nada.
1: Y que por ejemplo, yo tengo el Kindle. No puede. No puede tener el Kindle.
3: ¿Y por qué no?
1: Bueno, no se pueden los teléfonos. No quieren ver gente con teléfono.
2: No, porque lo que están es.
1: Cómprese el Kindle, el chiquito.
2: Conectar con los.
1: Bueno, pero bueno. Tú tienes tu Kindle. ¿Por qué tú estás chuipeando ahí?
3: Que no me limiten.
1: Ah, no, pero.
2: Pues no vaya.
1: No vaya. No vaya. Esa tranquilidad de ahí no la vas a romper tú con tu celular en la mano ahí.
2: La actividad forma parte del Offline Club, un movimiento internacional que promueve un uso más consciente de la tecnología. La propuesta conocida como Reading Rave, como una fiesta de eso, en vez de música, que sea de lectura, establece una regla sencilla. Durante una hora los teléfonos permanecen apagados y guardados. Después llega el momento de socializar. Los participantes conversan, conocen a otros lectores, incluso participan en un bingo del libro. Me encanta, diseñado para romper ese hielo. La iniciativa fue impulsada en Valencia por Mario Sánchez, quien explica que el objetivo no es estar en contra de la tecnología, sino recuperar espacios de desconexión y demostrar que también puede ser divertido pasar tiempo sin el teléfono. La actividad se realiza al aire libre. Cada persona lleva su libro, una manta o silla y obviamente comparte. Mire, yo vi hoy mismo, esta mañana, a un joven español que en un video bastante largo, pero muy interesante, él contaba que él decía, el video...

0: por el contacto, la dependencia con el teléfono, obviamente que generaba muchas cosas. Y él promovió una terapia para él de 40 días sin teléfono. Entonces él iba a documentar, él iba a seguir trabajando en su laptop, o sea, iba a seguir su vida. Si iba a comunicar con las personas en un WhatsApp del móvil, o sea que no tienes imágenes, pero él iba a desechar el tener el acceso continuo al aparato por 40 días. E iba a registrar cómo cambiaba su frecuencia cardíaca, su frecuencia neurocerebral a través de aparatos que se iba a colocar, o sea, para ver qué se modificaba dentro de él. Y eso me parece sumamente interesante, Memo, porque la verdad es que a veces yo misma pienso que uno inconscientemente ¡pra! Y toma el celular. Déjame ver, me mandaron un mensaje, déjame ver. O sea, y uno está realmente muy
1: atado
0: y tenemos que hacer observación con eso, porque como no hay, entre comillas, una adicción, bueno, sí lo hay en aspectos bastante exacerbados, pero las cosas comienzan de China a China en crear codependencia, y observe si usted la tiene.
1: Bueno, un día como hoy, en noviembre del año 1995, la princesa Diana concedió a la BBC una de las entrevistas más recordadas, en la que reflexionó sobre la fama y sobre cómo su propia imagen se había convertido en un producto rentable para otros. Casi 3 décadas después de su muerte, el interés comercial y cultural alrededor de Lady Di continúa creciendo. Su figura permanece presente en series, películas, documentales, musicales y ahora también en un libro, un nuevo libro escrito por su hermano, el conde Spencer, quien promete contar sus propios recuerdos y perspectivas sobre la princesa. La fascinación por Diana se atribuye, entre otras razones, a su capacidad para conectar con la gente común, su estilo y su glamour, y el carácter trágico de su muerte. Pero ese interés también tiene una dimensión económica. Sus vestidos, objetos personales y otros artículos relacionados con su vida continúan alcanzando cifras de cientos de miles de euros en subastas a casi 30 años de su fallecimiento. Diana de Gales sigue siendo una de las figuras más reconocibles y comercializadas de la cultura popular.
0: Ay, sí, qué increíble, ¿eh? Como sacarle dinero a una persona que vivió una vida tan triste en algunos aspectos, una víctima de un sistema que ella trató de visibilizar. Y obviamente un corazón muy noble, porque se quería motivar, se motivaba en la vida, o se sostenía a través de la filantropía, el servicio, el ayudar. Eso la motivaba a continuar. Ya llegó la primera semana del ciclo de charlas del programa de capacitación cultural 2026 de la Fundación Amigos del Teatro Nacional. Un ciclo de charlas imperdible para todos los participantes del programa, profesores de arte, gestores culturales y público en general mayor de 16 años. Desde hoy hasta el 4 de septiembre, de 7 de la noche a 9 de la noche, en la sala Aida Bonelli de Díaz, en el Teatro Nacional Eduardo Brito. La entrada es libre de costo hasta completar el foro de la sala, o sea que llegue temprano. 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Me parece muy interesante.
1: Saludamos a Eduardo Cabrera, quien nos envió un mensaje a través de YouTube. Dice: saludos cordiales desde la ciudad de los bellos atardeceres, peloteros intelectuales y caña de azúcar. Peloteros intelectuales y caña de azúcar. La Sultana del Este, Serie 23, San Pedro de Macorís. Éxitos, vibraciones positivas. Qué gracias, lindo. Eduardo. De ahí es mi madre, Serie 23. Sí, así es. Qué Ivette lindo. Martínez, buenas tardes. Por la tarde, 12 dosistas. A ti, un saludo bien grande, Ivette. Eric Bautista dice: buen provecho. Dominic Fuentes, José Guillermo Cortines.
0: Igualmente.
1: ¿Cómo es la cosa?
0: Estamos comiendo boca,
1: pero en breve vamos por lo menos para la receta. Algo es algo. Sí. Víctor nos, Heldes Colón dice: hablaste como un sabio, Memo. Eso es madurez, sobre la reflexión del día de hoy. Lindo. Marilyn Valdés, buenas tardes. Bendiciones desde New Jersey. Un saludo para ti también. Esperamos que todo por allá esté perfectamente bien para ti.
0: Cindy Paulino dice: ah, Memo, pues tu mamá hace pastel en hoja.
1: Eso es correcto.
0: More, ella es chef, More.
1: Sí. Y más bueno. Lo mío son lo de yuca con carne. Ay, Dios mío. A ti sería yuca con queso, si lo quieres.
0: No, o yuca, con soya.
1: La borra esa. Eso parece una borra de colegio. Esa
0: con vegetales.
1: Ella lo hace con vegetales. ¿Te parece si nos vamos a una primera pausa comercial, hermana querida?
0: Totalmente de acuerdo, y más si viene la toca.
1: ¿La quién?
0: La toca.
1: ¿Qué es eso?
0: La tocaya.
1: Ah, tú quieres decir, Dominic, con la receta del día de hoy.
0: Claro, amor.
1: Sí, eso es en breve. Vamos a una pausa comercial. Volvemos ya con

0: la receta.
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0: Llegó el momento de nuestra receta del día de hoy. Iniciamos esta semana con el Back to School. Así es.
1: ¡Uepa!
0: Lamentamos mucho, pero es así. Dando paso a mi querida Mimi Bonelli, quien pues nos acompaña con una receta muy especial que ella ya había compartido en otro lugar hace un tiempo.
2: Hace unos años yo había hecho esta receta
0: video
2: con
0: y todo
2: Amelie.
0: Por ahí. Ajá.
2: Incluso ella la hacía conmigo. Exactamente. Y entonces por eso me la encontré muy apropiada, porque a ella le gusta. Y era una receta, kid-approved y kid-friendly para también hacer con ellos. Entonces, creo que era apropiada para eso.
0: ¿Y de qué estamos hablando? Vamos a ver.
2: Son unos bizcochitos que se pueden poner perfectamente en la lonchera o de merienda en la casa, de jamón, queso y maíz. Llevan puerro, pero es opcional, porque no a todos los niños les gusta el puerro. Uh-huh. Es tiene verde.
0: Claro.
2: Entonces,
0: y a alguna gente grande
2: también. Y a una gente grande también.
0: Por ejemplo,
2: sí, también
0: yo.
2: Son
0: gracias.
2: Un poco piqui en ese
0: sentido.
2: Sí, sí.
0: Yo quiero el arrocito, que es yo, que, pero quítame la cosa verde de arriba, por favor.
2: Exactamente, que no lleve puerro.
1: A mi hija le encanta el puerro.
2: A mí me fascina el puerro.
1: Le encanta el puerro.
2: Entonces el puerro es opcional. A mí me encanta el toquecito que da. Pero si su hijo es...
0: ¡Wow! Espérate. Que Roberta Benítez nos escribe por YouTube. Ajá. Dice, otra macorizana por aquí. Pero bien lejos. Está escribiéndonos desde Canadá.
2: ¡Wow! ¡Rico! Wow,
0: cuando nosotros decimos la 91, llega donde quiera que esté. No nos imaginamos a veces qué tan lejos que se pone eso. Pero bueno, un saludo a la antojada de pastel en hoja ahora.
2: Exactamente.
0: Lamentamos mucho no poder mandarte un par.
2: Así
0: pero
2: mismo.
0: Bueno.
2: Pero ella lleva la maleta, ella viene para acá y probablemente
0: seguro,
2: sea unos
0: congelado cuantos. Se van, congelado.
2: Exacto,
0: se van. Te lo empacamos y cuando tú venga avisa.
2: Exactamente. Entonces, esta receta es muy fácil porque básicamente hay que mezclarlo todo, ponerlo en un moldecito de bizcochitos y listo. Entonces, los ingredientes son los siguientes. Son 2 tazas de harina todo uso, 2 cucharaditas de polvo de hornear, 1/2 taza de queso cheddar rallado o del queso que a usted le gusta. El cheddar tiene un sabor bastante bueno y por eso recomiendo ese. 1 cucharada de puerro picado, como dije, opcional para los mañosos. 1 barra de mantequilla, 1 taza de leche, 1 huevo batido, 1/4 libra de jamón cortado en cuadritos pequeñitos, 1/2 taza, media lata de maíz, obviamente, colado, o sea, escurrido. Sal y pimienta al gusto y lo mezclamos todo bien, lo ponemos en un molde para bizcochitos y lo llevamos al horno por unos 15 minutos a 350 grados Fahrenheit y listo.
0: ¿Cómo va a ser?
1: Una pregunta. Y...
0: no puedo dar otra receta, tú estuvo muy rápido.
1: Me da la pregunto la idea de, ¿no se puede, también se puede hacer con harina de maíz? O sea, así como que queda como pusiste maíz, como que le da otra textura.
2: No lo
1: sé. Pudiera. No
2: lo sabemos. No sé, pero dale, inténtalo y después nos das el feedback.
0: Lo que pasa es que a veces eso con la repostería resulta ser que
1: por
0: si
1: eso,
0: tú cambias una cosa.
2: No lo sé, no te sé decir. O sea, obviamente se pudiera hacer el intento. Lo que pasa es que a veces cambia la
1: textura.
0: Ajá. Sí, no.
1: No, porque eso, el sabor del maíz es rico.
2: Obviamente, pero no te sabría decir.
0: Yeah. Pero podemos conseguir una receta para la próxima de lo pancito
2: sí,
0: de maíz.
2: Sí, pudiera ser exacto,
1: eso,
2: como un especie de cornbread.
1: Pensé en el pancito de maíz, entonces me dio
2: exacto.
1: Como esa textura.
2: Exacto.
0: ¿Tú sabes
2: no
0: cuál
2: decir,
0: era el de Gigi's?
2: Ay, Dios mío, sí, pero el de Gigi's tenía una cosa, no solamente era el pan de maíz, sino... la mantequilla, que era una mantequilla de también de como de tocineta. Como una mantequilla con
1: saborizada.
2: Ay,
0: mira, espérate. Richard Paulino, saludos desde Atlanta. Wow, pero ven acá.
2: Muy internacional.
0: Atlanta, New Jersey, Canadá. O sea, estamos bien hoy. Richard, un abrazo.
1: Suiza también. Cosa
2: internacional.
0: De Suiza no, pero que tienen que escribir para yo creerlo. Porque,
1: no, pero acuérdate que está Eugene en Suiza.
0: Pero Eugene siempre entonces. Sí, entonces
2: claro,
0: siempre tenemos escuchas desde Suiza también.
2: Claro
0: que sí. Así que bien. Y desde Atlanta también. Oh, my God. Bueno, Joe Bats también nos escribe, o sea que están activos en YouTube hoy.
2: Están activos.
0: Saben que pueden conectarse, solamente busquen ahí en YouTube a 12 y 2 y van a encontrar en nuestro canal, ahí usted puede ver el programa, verlo. No es como que usted va a ver mucho, aquí no hay mucho que ver. Pero bueno, y siempre lo, pueden, va, lo va escuchando, claro, lo deja
2: y
0: ahí.
2: Y siempre pueden escuchar a través muy de la bien aplicación o de la página de la 91.
1: Saludos para todos.
0: Dice Graciela que eso no sería repostería porque es un plato salado, pero no, el pero, cornbread.
2: O sea, no, pero repostería en porque son unos bizcochitos. O sea, todo lo que tiene que ver como con. Señores, eso es una
1: harina
2: ciencia
1: de yuca.
0: Sí, la.
2: Y a veces todas esas cosas cuando.
0: Todo uno, eso que va para el horno, que, sí, es, que se va a inflar.
2: Cambia, cuando uno cambia a veces una cosa por la otra, sí, sí, no sí, necesariamente. Sí, a veces no cuaja.
0: Pero usted puede descubrir una receta chulísima.
2: Pero dele para
0: inténtelo.
2: Claro. Usted intenta y me dé el feedback.
0: Exactamente.
1: A ver, yo voy qué a hacer tal una cosita porque a veces, mi hija me dice, mami, lo mismo. Entonces,
2: o sea, que a veces uno lleva esas cosas al horno, a veces uno lleva esas cosas al horno y dice, ay, pero no cuajó.
1: Sí.
2: Como
1: sí
2: que no. Entonces, no,
1: exacto.
2: Sí.
1: No,
2: exacto. No ahí ya es que ahí es que está el truco.
1: Sí,
2: a veces con las cosas que son, que uno está cocinando, es diferente.
1: Yo pienso que como yo no soy experta en eso, buscar receta específica que tenga maíz. Entonces
2: exacto
1: ahí tú le das.
2: Pero puede tener la alternativa. Yo lo que pasa es que de ese no departamento.
1: No lo sé.
0: Es entusiasta, entusiasta.
2: Recuerden que no soy chef.
0: Entusiasta.
2: Soy,
0: ella viene con las recetas y nos hace esa colaboración. Déjenme decirle que ella dice que no es chef, pero en mi casa sí.
2: Exacto.
0: Allá sí, ella. Ese es departamento.
2: Exacto.
1: Ahora, qué increíble. En esa casa viven tres chefs. Qué cosa tan grande.
2: Sí, pues,
0: es cierto.
1: ¿Y cómo que yo no estoy
0: mami,
1: cerca de ahí? Yo
0: Yelisa,
1: soy
0: el vecino, ¿y tú?
1: Sí, tres.
0: Es verdad.
1: Sí, sí. Wow, sí. My God. Qué dichoso.
2: Y, y la repostera que va y visita todos los días a mi madre.
0: Ah, también.
2: Yo no sé cómo,
0: o sea,
2: cómo no estamos
0: cosa
2: rodando. Es un problema.
0: Vámonos antes de que se me ocurra decir algo que no deba decir. Gracias, Dominic. Gracias, Mimi. Usted puede buscarla en Domi Bonelli en Instagram o puede así buscar es Estela de Papel también, que es su side business, sí, que no tiene nada que ver con comida, pero es por ahí usted va viendo para su próximo regalito, aunque el printer no lo han entregado todavía. Gracias. Hasta aquí nuestra receta del día de hoy. Seguimos.

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0: porque me transporta.
1: Ay, sí, sí,
0: es eso. Es eso. Yo sé que no tiene letra ni nada, pero usted sabe de qué vamos a hablar, ¿verdad que sí? Vamos a hablar de Barbara Eden, conocida mundialmente por interpretar a la protagonista de Mi Bella Genio. Recordó un episodio incómodo que vivió cuando intentaba abrirse camino en Hollywood. La actriz contó que un director de casting de Warner Brothers llegó a decirle que no tenía futuro en la industria porque no tenía los senos suficientemente grandes. Y que bueno, debería... Sí, que no tenía testamento ella. Dice usted, hermano, usted como medio sintética, no va a funcionar el asunto. Usted debe regresar y casarse con su novio, le dijo. Lo curioso es que meses después, ese mismo hombre volvió a contactarla para ofrecerle una prueba de pantalla. Eden, quien llegó a Los Ángeles en la década del 1950 desde el área de Bahía de San Francisco, relató la experiencia durante una entrevista en Entertainment Weekly. La actriz recordó que en aquella época ella ni siquiera sabía conducir y que un tío suyo tuvo que llevarla hasta los estudios de Warner Brothers para aquella primera entrevista. ¡Oh, Dios mío!

0: ¡Ay, ay, ay, ay, ay! Me llevo a Gaia de inmediato al cine a ver esta película para que... Hay que amarrarme la boca porque me la voy a querer pasando. Mira, cuando yo era niña... Porque ¿quién no recuerda a Coyote versus Acme? ¡Uy! Ahora lo tenemos versión película. Después de años de incertidumbre y de estar al borde de no llegar a las pantallas... Pantallas, finalmente se estrenó esta semana en cines en todo el mundo esta película de Coyote versus Acme, protagonizada por John Cena y Will Forte, quien combina acción real con animación y consiguió además el mejor estreno de la historia de Ketchup Entertainment, la distribuidora independiente que rescató este proyecto. La historia está inspirada en el artículo humorístico del año 1990 en que Wild Coyote, ¿te acuerdan?, llevaba a la corporación Acme a los tribunales por vender productos defectuosos. El proyecto pasó varios años intentando convertirse en película hasta que James Gunn presentó su propuesta a Warner Bros. En el año 2015. Ahora, después de múltiples obstáculos, la historia del famoso Coyote y sus fallidos intentos finalmente llega al público. ¿Quién no gozó viendo pip, pip?
1: Corre caminos. Ahora, pip, pip, pip.

lo que voy a decir está fuerte, pero a 35 años del estreno de Terminator 2, Judgment Day. Sí, 35 años. Robert Patrick recordó el intenso trabajo que implicó interpretar al temible T-1000, uno de los personajes más recordados de esa película. El actor explicó que asumió el papel con una disciplina casi atlética porque cada movimiento debía responder a las características físicas del androide y coordinarse con los efectos visuales a la animatrónica. Patrick contó que durante el rodaje permanecía completamente concentrado en su personaje y que prácticamente vivía en su propio mundo. Según explicó, tenía una lista de elementos que debía cuidar constantemente para mantener la presencia y el comportamiento de T-1000. El resultado fue una interpretación que terminó convirtiéndose en uno de los papeles más emblemáticos de su carrera.

0: Wow, wow, wow. Aquí, riéndonos aquí, Memo y yo, porque está, lo dotamos de que
1: lo dotamos fajado cantando.
0: Y estas dos.
1: Y Perla y Dari, están las dos.
0: Ignorando como dos.
1: No saben ni siquiera quién es Alanis Morris. Sí. ¿Sabes quién es?
0: Pero no te mueve.
1: No, tú estaba no inamovible ahí.
0: No es tu, no fue tu época.
1: Exacto.
0: No, pero está bien, porque la época de ustedes trae mucha cosa aburrida, pero está bien. O sea, es parte de la diversión. Vayan aprendiendo. Olivia Rodrigo protagonizó uno de los momentos más especiales del festival. Ay, solo chica, ay, en el festival Daisy Chain Fields en California, al compartir el escenario, wow, qué emoción con Alanis Morissette. La colaboración se produjo después de que Karen O cancelara su presentación en un último momento. Rodríguez invitó entonces a Alanis y juntas interpretaron esta canción Ironic del año 95. No.
1: Qué fuerte, hermano.
0: No, oye, no, tu papá es lo que pasa. Y tu mamá se habían enamorado para esa fecha. No era la primera vez que ambas artistas compartían escenario. En el 2022, Rodríguez fue quien
1: Olivia Rodrigo.
0: Fue quien presentó a Morissette para su ingreso al Salón de la Fama de los Compositores Canadienses. También habría cantado junto a él durante la gira Sour, que Rodrigo lo tuvo en Los Ángeles. Ironic se convirtió en una de las canciones más exitosas y recordadas, obviamente, de Morissette, uh-huh. Aunque curiosamente el artista había pensado en dejarla fuera del... Siempre ellos acaban...
1: Siempre pasa
0: eso. Que es una chambra. Finalmente, ante la insistencia de quienes trabajaban con ella, decidió incluirla. A veces ya yo estoy como que ni me creo su cuento.

La actriz Amy Beth McNulty habló sobre la cancelación de And With an E y reconoció que todavía siente tristeza por la manera en que terminó esta producción. McNulty explicó que lo que más le dolió fue no haber podido despedirse de sus compañeros en el set. Según recordó, se marchó pensando que regresaría para continuar con la historia y posteriormente recibió parte de su vestuario por correo. La actriz, que pasó 3 años de su infancia trabajando en la producción de Netflix y CBC, aseguró que todavía conversa con sus antiguos compañeros sobre la posibilidad de recuperar esta serie. McNulty dijo que tanto ella como el elenco saben que los seguidores todavía quieren una nueva temporada y que ellos también desean regresar. Incluso considera que una película podría ser una alternativa para darle un cierre a la historia de Anne.

0: veces a mí las canciones como que me vuelan. ¿Te pasa, Memo?
1: Claro que sí. La música tiene esa peculiaridad, lo que es un olor, el olor también.
0: Wow, no, pero me
1: algún olor en específico, tú lo respiras y te transporta.
0: Pero ahora mismo me dio esa sensación de agarrar un avión, como vivir una experiencia así, como ¡wow! Como
1: Okay.
0: Yo sí.
1: Ella siempre tenga eso.
0: Yo soy Géminis, more. Yo vuelo como el aire, con un ascendente en fuego, a Aries. O sea, mi amor, tú nomás me soplas, yo prendo. Gracias a que la espiritualidad me ha apaciguado en esta vida. Harry Styles, señores. Yo no sabía que tenía amores con Taylor Swift.
1: Yo tampoco.
0: Bueno, pues atiendan. Sorprendió al público durante su concierto en Madison Square Garden en Nueva York con una referencia a la boda de su exnovia Taylor Swift y el jugador de la NFL Travis Kelce. Al cierre del espectáculo, oigan bien, el cantante destacó en que el recinto es la casa de los campeones del mundo, de los New York Knicks, y luego agregó, y aquí también hacen bodas. La frase provocó una gran reacción, no entiendo por qué, entre los asistentes y fue interpretada como una referencia directa a Swift y Kelce, quienes, según la información compartida, contrajeron matrimonio el 3 de julio en ese mismo escenario. La ceremonia habría contado con Adam Sandler. Señor, él fue que ofició la boda, uh-huh. Pero él no es religioso y allá se permite eso.
1: Pero es que la boda no fue religiosa, ¿o no fue
0: no,
1: una
0: yo
1: iglesia?
0: No, yo sé, o sea, una boda, perdón, legal y puede cualquier
1: creo que,
0: persona.
1: Yo entiendo que si tú tienes la
0: un certificado,
1: la posibilidad, es algo tú tienes que tener para hacerlo y aparentemente
0: ya,
1: él lo tiene.
0: Él lo tiene. Bueno, nada. Y varias celebridades también estuvieron como Selena Gómez, Jack Antonoff, Bradley Cooper, Lena Dunham y Dakota Johnson. Bueno, ya no tuvieron amores, pero también la gente muy especuladora, porque él dijo, aquí se celebran bodas, claro, porque un artista celebró su boda. ¿Cuál fue el show?
1: Bueno.
0: Pero que era el novio.
1: Era novio. Bueno, señores, vamos a pasar inmediatamente a nuestras efemérides del día de hoy. Arrancamos el 31 de agosto del 1957, cuando nace Gina Shock, baterista de The Go-Go's, grupo fundamentalmente del pop rock femenino de los años 80.

The Ronettes, 1963, entraron por primera vez al chart estadounidense con Be My Baby, incluido años después del soundtrack de Dirty Dancing. Aquí está

1968, The Rolling Stones lanzan Street Fighting Man, uno de los temas más políticos de Beggar's Banquet.

1970 nace J.B. Gibson, estrella del pop de finales de los 80. Con Foolish Beat se convirtió en una artista femenina, la más joven en aquel momento en escribir y producir, también interpretar un número uno del Billboard Hot 100. ¿Se acuerdan?

Vamos al año 1987, 31 de agosto. Fleetwood Mac lanza Little Lies, escrita por Christine McVie y Eric Kinsella. Llegan al número 4 de Billboard Hot 100. Dios mío, ya tú sabes la cantidad de música buena que había en ese entonces, que Fleetwood Mac con esa canción llegó nada más al 4. Pero oigan esto, señores.

Bueno, y en ese mismo año, 1987, Michael Jackson Bad comenzó a hacer historia. Ese día se produjo el enorme envío inicial de 2.25 millones de copias a las tiendas estadounidenses. Además, el video de Bad fue televisado por primera vez en la CBS. ¿Se acuerdan la canción?

Y por último en el año 2019, un día como hoy, Shawn Mendes y Camila Cabello estaban en número 1 de Billboard Hot 100 con Señorita.

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1: La coordinadora del Gabinete de Política Social, Yanilda Vázquez, informó este lunes en El Sol de la Mañana que la institución trabaja en nuevos programas dirigidos a personas en situación de calle y a privados de libertad próximos a cumplir sus condenas, con el objetivo de facilitar su reinserción social y reducir la reincidencia.
2: Tenemos identificado 50 ciudadanos de calle en el Gran Santo Domingo. ¿O precisamente tienen derechos? Y son casi todo de salud mental y están en las calles. Tenemos un programa que estamos armando para eso. Tenemos, por ejemplo, los privados de libertad. ¿Con qué nos encontramos? Nos encontramos, de acuerdo a Santana, que tuvimos una reunión con él, que salen del sistema 6,000 al año, Roberto con pena Santana. Cumplida, Roberto Santana. Pero entran 6,000, Eury. Entonces, ¿qué te está diciendo? Que hay un retorno porque no se preparó a esa persona. Correcto. Para entrar al sistema. Entonces, ¿qué nosotros vamos a hacer? Vamos a agarrar a esos ciudadanos, de los cuales hay muchas mujeres, en este último nivel, cuando ya vayan a salir, lo vamos a dar un curso y lo vamos a hacer emprendedor, le vamos a dar capital semilla para que esa gente entre a la producción y no me vuelvan.
1: Por otra parte, el vicepresidente del PLD, Iván Lorenzo, pronosticó en A Diario que todo indica que el PRM quedará en tercer lugar, por lo que a su juicio perderá las elecciones del año 2028.
3: Si el PRM, por suerte, clasifica, todos los cruces dan, que no importa que nos aliemos formalmente, hay una alianza con el pueblo dominicano. Pues las aspiraciones del pueblo es sacar al PRM, que no cumplieron con los prometidos, porque le encarecieron la vida a los dominicanos, porque le quitaron la energía eléctrica que nosotros dejamos.
1: En otra información, dos hermanos dominicanos fueron arrestados en Paterson, Nueva Jersey, luego de que las autoridades desmantelaran una presunta operación ilegal de apuestas vinculada a una lotería en el país que funcionaba desde una bodega en Rosa Parks Boulevard. En las internacionales, un avión de LATAM Brasil con 151 personas a bordo se salió de la pista este lunes al aterrizar con condiciones de lluvia en el aeropuerto de Cascavel, en el estado brasileño de Paraná, sin causar heridos, según informó la aerolínea. Finalmente, en los deportes, Alemania lidera la clasificación masculina de la Federación Internacional de Hockey después de que este domingo lograra su segundo título mundial consecutivo en Bélgica, al derrotar en la final por la mínima 1-0 a España. 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

0: Ay, Dios mío, yo quisiera así que él me diga dónde que están los chelitos, de verdad. ¿Cómo la cosa?
1: Alegría.
0: Sí, sí, sí. Llega siempre con alegría. Lo que pasa es que, mi amor, mira, tenemos que ponerle la alegría a este segmento en algún lado. Por lo menos que sea en el bumper, ¿verdad? Porque ya sabemos que él viene a decirnos verdades que no queremos escuchar y todo eso. Y bueno, pues hoy tenemos una de esas.
2: A mí me gustaría.
0: ¿Qué te gustaría,
2: Israel? Honorable José Guillermo y Cuénteme usted. Fuentes y amables
0: radioescuchas
2: y consumidores de las plataformas digitales. Pues, qué sé yo, traerle cosas buenas, porque de hecho existen cosas buenas. Uh-huh. Emprender, ¿verdad? Formar parte de una empresa que es real y efectivamente asuma valores humanísticos, ¿verdad? Y que no sea solo esa sustitución del hombre por la tecnología, hacer negocios, fuera un poquito más simple en República Dominicana. Pero lamentablemente sostenemos una lucha en contra de eso, a pesar de que en el entendido de la justicia social y de la legalidad inclusive, pues debía ser más simple. Y el ciudadano entonces termina lamentablemente pagando las consecuencias de la infuncionalidad de las infuncionalidades.
0: Exacto,
2: de nuestro sistema, porque a pesar de todo sigue siendo este sistema lo mejor que ha tenido la humanidad.
0: Mira, te voy a decir una cosa. Ante todo, vamos a agradecer a las personas que nos escuchan, porque nos han escrito hoy, mira, desde Canadá. Nos escribieron desde San Pedro de Macorís, nos escribieron desde New Jersey, nos han escrito desde, ahora nos escriben desde Atlanta. Dice aquí un usuario, tiene un nombre raro, User81. Saludos desde la Interestatal 75 Norte, rumbo a Atlanta, Georgia. Soy Laben Cosme, nos escribe desde Orlando, la Florida. Jorge Reyes, nos escribe desde Costa Rica, pura vida, mi querido Jorge Reyes.
1: Me encanta Costa Rica.
0: Y Otto García, que no quiere saber de nosotros, dice: Dominique siempre bella y deslumbrante. Nosotros dos, para el caray, pero no hay problema. Pero,
1: mira,
0: Otto, saludos para ti.
1: Perdona que cambie breve, no voy a cambiar el tema, simplemente decirte algo de que leí en estos días que no lo sabía. La DGI tiene un sistema de tributación simple, ¿verdad?
2: Sí.
1: Todos, la mayoría de la gente que está metido ya en el sistema formal lo conoce. Pero ellos hicieron modificaciones de esa tributación simple. Y una de ellas, que quiero que después lo tomes en cuenta para hablarlo, es el tema de la retención del ITEVIS, porque era parte, y del impuesto sobre la renta, que era parte de un dinero que se adjudicaba como beneficio para la acumulación del dinero que tú supuestamente
2: vas a pagar.
1: Uh-huh. Hicieron una modificación, o sea que ahora la persona te retiene, entonces ya no estás acumulando tú un dinero que supuestamente se va a reducir de tu del monto que está exento. Entonces, déjalo ahí para que ese tema de la tributación simple lo toques próximamente, porque hay muchas personas que entran al sistema de la DGI, al sistema de tributación, y no conocen este sistema de tributación simple cuando no ganan mucho. Y entonces se meten en un sistema complicado de tributación y es enredado.
2: Pero tú no me puedes decir que lo dejé así tan fácil, con esa ansiedad que me genera tú y además la gente que nos está escuchando.
1: ¿Verdad que te genera ansiedad? Sí, sí, a mí me generó cuando me vi ese cambio.
2: Y le genera ansiedad a las personas que nos están escuchando.
1: Pues explícaselo brevemente.
2: Déjame decirte algo. Yo no creo en ningún sistema, en ningún régimen simplificado de tributación en República Dominicana.
1: ¿Por qué?
2: Y me explico. Partiendo de la premisa de que hay un alto porcentaje de ciudadanos que están obligados a tributar porque trabajan para empresas que le exigen que estén medianamente organizados o para instituciones del Estado, esa es una, pero que son empresas de subsistencia, que apenas facturan menos de 1,500,000 pesos. Desde mi punto de vista técnico profesional calificado, esas personas no debían pagar un centavo. ¿Por qué? Porque no es lo mismo tú quitarle el 27% o el 8%, el 7% en un régimen estimado de simplificación, un régimen de simplificado de tributación, que quitárselo a una empresa mediana o grande que maneja millones. El tú quitarle, qué sé yo, 100,000 pesos a una persona que opera bajo un régimen simplificado, que además se considera una empresa de subsistencia, es quitarle el colegio de los hijos.
1: Claro.
2: o la factura,
1: o el ahorro,
2: o la factura eléctrica de un año, la calidad de vida se le está restando. Y sobre todo en el sistema social en que vivimos en República Dominicana, que lamentablemente nadie ha podido cumplir ni siquiera en un 20% de las promesas que establece la Constitución de la República Dominicana. O sea que yo no confío en eso. Entonces, por tal razón, les exhorto mejor a que se organicen y lleven su contabilidad de manera adecuada, porque es muy posible que en la inmensa mayoría de los casos nadie tenga que pagar un centavo si tú eres independiente. Eso por ese lado.
0: José Jiménez nos pregunta si ha habido algún cambio en el régimen simplificado.
2: Sí, han habido algunos cambios. Todos los años hay cambios, producto de que se ajusta por la inflación cuál es el valor mínimo de los regímenes simplificados de tributación.
1: ¿Que ahora se modificó el monto?
2: Sin embargo, vuelvo y les reitero, ningún régimen simplificado de tributación en nuestro país lamentablemente es justo y además sostenible, porque si bien es cierto que te pueden generar un beneficio desde el punto de vista burocrático, no menos cierto es que tú nunca vas a poder, ¿verdad?, probar que facturaste menos que el año anterior. Y ellos entienden que tu facturación aumenta progresivamente porque se hace una estimación de oficio. Simplemente un auditor sentado en un escritorio, él mira, ve los papeles, ve la estimación del año. Si la economía creció, tú debiste crecer. Y te estima normalmente por encima,
0: mira, de tu año. Yo, la verdad, no tuviera problema con que, vamos a ver, con que tú tengas que pagar y luego ellos hagan ese cálculo y digan, ah, no, mira, le fue mal. Toma tu dinero para atrás. El problema es que eso no pasa aquí.
2: Además,
0: ese es el gran problema, porque en los Estados Unidos es así. En los Estados Unidos ya echan el cálculo y te dicen, ok, está bien, déjame ver, aquí tú estás de total. Toma, aquí tú pagaste esto de más y ahí está tu dinero. Y tú vas y coges tu cheque y lo cambias y ya. Está todo redondo. Aquí no te devuelven un chele nunca. Te queda en crédito. Y si el año que viene vuelve y pasa lo mismo, te va otro crédito más. ¿Qué tú haces con esos créditos? Yo hago con efectivo, es que yo hago, con el dinero.
1: Es mi cuarto que yo tengo.
0: Claro.
2: Tú no puedes decir
0: mi chelito, mi billuyo. Mira,
2: tengo un crédito en la DGI. No. Aquí te estoy diciendo dónde están tu billuyo.
0: No, mi amor, no. Mira, Otto García nos pregunta.
1: Me hagan crédito a mí, entonces.
0: Otto García te quiere preguntar, si tú fueras ministro de Hacienda, así mismo te estoy... quote. Si tú fueras ministro de Hacienda, ¿qué cambios fiscales tú promoverías para dinamizar la economía que está súper estancada y ralentizada?
2: Tremenda pregunta. Wow. Se supone que los cambios estructurales en el sistema tributario, de manera específica, tributario, pueden acelerar la economía. Obviamente todo esto debe hacerse de la mano con las políticas monetarias del Banco Central, porque a veces una expansión económica, partiendo de la reducción de los impuestos, que de manera... muy demagógica, inclusive los políticos utilizan como lema de campaña, bajos los impuestos, eso dinamiza la economía, sí, pero es posible que eso se traduzca en inflación. Entonces, definitivamente puede arrojar buenos resultados. Y sobre todo, en un sistema tributario como el dominicano, donde habemos 11 millones de ciudadanos, no es un país relativamente grande, pero que la complejidad de nuestro sistema definitivamente ha provocado una ralentización de los procesos y una formalización, que es el fin ulterior de un ministro de Hacienda en términos del manejo de la finanza pública. Entonces, realmente nosotros necesitamos hacer un sistema tributario. La parte fiscal relacionada con gastos, manejo de deuda es otra cosa. Ahora, en el tema de los impuestos, pues sí, definitivamente debemos inclusive reducir algunas tasas porcentuales en el caso del ITEVIS, en el caso del impuesto sobre la renta, que fueron promesas de Luis Abinader, debo recordarlo, pero que lamentablemente no se han producido.
0: No, al contrario.
2: Las han aumentado.
0: Así es. O sea, justo porque tú sabes que el Internet no perdona, justo aumentaron ese 5% más en nuestros, o sea, ese descuento de 5% más en cada uno de los pagos que realizan. Exacto, por eso mismo. Y justo pasó eso, ahí mismo sacaron el video donde él decía que eso era ridículo, de cómo era posible, que lo que había que hacer era bajarlo de donde estaba, no subirlo. Entonces ahí, o sea, qué mal queda la gente, porque imagínate tú.
1: Eso era el impuesto de la transferencia.
2: En el caso de la retención y a las personas físicas, los independientes. Exacto. pero aumentó el impuesto sobre la renta de un 27 a un 30 para grandes empresas y para personas físicas hasta un 27%.
1: Le colocó un impuesto a la persona física para el arrendamiento.
2: Claro.
1: De un 15%.
2: Un 15%. Además de eso, recuerden que fue Luis Abinader quien empezó a implementar el impuesto a los residuos sólidos y lo aumentó.
0: ¿Tú sabes qué es lo grave de esto? Lo grave de esto es que puede venir una persona con buenas intenciones en un próximo gobierno, pero como ya eso está ahí y ya la gente está manejándose con eso y ya no me van a hacer una huelga por lo que hizo el otro, que si no se le hicieron a él no me la van a hacer a mí, lo dejan tranquilito y ya se queda.
2: Y el más abusivo, que debo acordarle, es el aumento del 0.15 uh-huh. al 0.20%, uh-huh. que es transversal a todo el que tiene una cuenta bancaria, claro. y que no distingue entre ricos y pobres. Yo creo...
1: No, pero no te vayas más lejos. Es que eso no es solamente un tema abusivo, es una desfachatez y un descaro. Porque ese impuesto se puso por el lío de Baninter. Uh-huh. Para Así poder. Es. Entonces, en vez de reducir la deuda, lo que ha hecho aumentarse. O sea que al final el hoyo está ahí. El hoyo de Hipólito está ahí y no se ha sanado.
2: El déficit
1: lo que se resarció, entre comillas, sí. fue. El golpe económico a los ahorrantes, o sea, el vacío que dejaba bancario a las personas, pero el hoyo fiscal, el hoyo económico se quedó igualito y ha crecido.
0: Mira, otra pregunta más, tú estás muy activo, Israel Abreu. Oye, Verónica,
2: esa es la pinta de hoy. La gente no me ve a mí, no me escucha.
0: Sí, sí, sí, pero por supuesto que sí.
2: No,
0: sí, ya lo sé, pero cualquier cosa tú me haces seño, yo la pago.
2: Que no, pero esa gente no me están viendo.
1: Que tú no sabes. Es por YouTube.
0: Si me escribe por YouTube, te está viendo.
2: Ah, ok, está bien.
0: Sí, o sea que cuádrese bien para la respuesta ahora, exacto, profesor, porque lo están mirando.
1: Exacto.
0: Verónica Rodríguez dice: buenas tardes, Israel. Sugiero que un día hables del impuesto activo imponible. Imponible.
2: Ay, muy bien.
0: ¿Y por qué se genera?
2: Sí, mira, increíblemente, en República Dominicana, el artículo 314 establece del Código Tributario que tú o pagas impuestos sobre la renta o pagas impuestos sobre los activos. Uh-huh. El impuesto sobre los
1: activos... O ambos.
2: Si tu impuesto sobre los activos no alcanza el mínimo del impuesto sobre los activos, lo está pagando los dos. Porque 1%. Tú vas a pagar el impuesto sobre la renta y el impuesto sobre los activos debe ser la diferencia entre uno y otro. Uh-huh. Brillantemente.
1: Un 1%.
2: Parece que tú lo estás pagando.
1: Exacto. Exactamente.
2: Bueno, te cuento entonces... que este impuesto es sumamente lesivo.
1: Total.
2: Porque grava los activos de la empresa. Uh-huh. ¿Cuáles son los activos de la empresa, Memo? Si tú por casualidad tienes 1,000,000 de pesos líquido disponible ahí, que es posible que ese 1,000,000 de pesos haya sido el resultado de un préstamo que tú desembolsaste el 30 o el 28 de...
1: Sí. Eso es porque es un activo que tú tienes.
2: Sí, entonces ese dinero tú lo llevas al banco.
1: Aunque lo debes.
2: Tú lo tienes el activo.
0: Y
2: pero
0: ahí
2: lo debes,
0: mismo.
2: Pan, entonces tú pagas un 1% por ese 1,000,000 de pesos.
1: Pero también tú pones...
2: Sí, 10,000 garrotes, monstruo.
1: Sí, pero también el monto de la cuota tú lo pones como un egreso.
2: En su momento, el interés... Es, bueno, desde el punto de vista del flujo de caja es un egreso.
1: Exacto.
2: Ahora, el interés que tú pagas por la línea es un dinero que tú te vas a acreditar como gasto.
1: Ellos siempre van a buscar la forma de sacar dinero.
2: Pero
1: si no está produciendo tu negocio, tú lo pagas en activo.
2: Pero es un abuso. Tú ves, en una administración mía del Ministerio de Hacienda, yo
0: una de las cosas,
2: que se excluyera eso. Claro. Y te voy a decir algo, mira, y lo voy a decir en este caso por Magín, que se encuentra dirigiendo el Ministerio de Hacienda. Cosa que he hablado con personas que han estudiado con él. Desde el punto de vista profesional, esta última reforma fiscal, que para Luis fue lo único que ha conseguido en 5 años en términos fiscales, además de las leyes que se han creado y los aumentos de impuestos, ha sido el único éxito que se ha notado. Ahora, desde el punto de vista técnico profesional, fue una reforma mediocre.
1: Sí, claro.
2: Muy mediocre, que además no va a lograr el objetivo real que necesita el gobierno desde el punto de vista del déficit que tiene.
1: De recaudación.
2: Sí, de recaudación y del déficit que tiene, que son 3% del PIB. Y entonces... no pasaron 30 días, no sé si ustedes se acuerdan, y ya Magín estaba diciendo en la Cámara Americana de Comercio en el almuerzo que República Dominicana necesita una reforma. Entonces, y quiero que tomen esto.
1: Es que para mí
2: porque
1: que
2: si,
1: tuvieron
2: si yo
1: miedo,
2: en algún momento que puedo tener la oportunidad, no es algo descabellado, yo me atrevería, no lo haría con toda seguridad, a ponerle a disposición el puesto. Tú sabes, si eso entraría en contradicción con lo que yo en los últimos 30 años, 28 años que tengo trabajando en el área, en los sectores financieros, económicos y impositivos, que se tomen las medidas adecuadas para agregarle valor a la sociedad.
1: No, yo pienso que este gobierno ha tenido miedo de hacer una reforma integral.
0: Es que todas esas reformas van en detrimento del pueblo.
1: Tiraron esas cosas como para ir tratando de ajustar, pero hay que ser valiente porque si hay que ajustar aquí, hay que ajustar a todo el mundo.
2: Voy a tomar palabra de Andy.
0: Exacto.
2: Podamos cualquier crítica, Hipólito, que hizo, tenía su problema de manejo, pero tuvo los pantalones para hacer reformas importantes. Creó las leyes más importantes que todavía nadie ha tenido las agallas de cambiarla ni modificarla siquiera. Estamos hablando de la Ley de Seguridad Social, con sus defectos y virtudes, el Código Monetario y Financiero, producto de la crisis de Baninter, la reforma tributaria que hizo en el año 2000, entre otras leyes súper importantes para el manejo económico y financiero de República Dominicana. Sin embargo, palabras de Andy Dawager, se necesitan pantalones que no han habido en los últimos 20 años para hacer reformas importantes como la que necesita nuestro país.
0: Bueno, vamos a hablar de los comprobantes fiscales electrónicos, que ese era el tema que teníamos como propuesto para hoy, para no dejarlo ahí.
1: Y porque que te cobran en dólares, more.
0: Sabroso. Dios, yo no entiendo.
1: ¿Cómo
0: no hay una forma
1: eso?
0: De acceso gratis, porque yo creo que yo no
1: pague. Porque hay personas que se manejan con tributación simple y no saben que a partir de una fecha usted va a tener un comprobante electrónico, con firma electrónica.
2: Así es. Primero, explicar que la firma electrónica compromete a quien es el garante o representante de una empresa, lo compromete financiera y legalmente, para que ustedes estén claros de eso. Eso es un amarre legal, además de que supone ser un medio más efectivo y eficiente de cruzar información con quienes realizan cualquier actividad económica. Para que usted tenga una idea, don Memo, usted hace una factura electrónica y en el instante que la genera, porque debes tener un sistema o hacerlo a través del facturador gratuito, inmediatamente usted le dio a aceptar y se generó ese comprobante y ya esa información la tiene la DGI, que eso no es relativamente malo, eso no es malo, pero para que usted tenga una idea de que usted debió, antes de imprimir ese comprobante, haber asegurado el cobro de esa factura.
1: Espérate, rewind, alcancé para que tú veas lo nuevo que te traje. Explícame mejor.
2: Le explico mejor.
1: A ver.
2: El comprobante fiscal electrónico permite cruzar información de manera automática.
1: Tú haces tu factura y la gente lo recibe y te paga. Y lo reporta como un gasto de su empresa.
2: Exacto.
0: Okay. Es que tu factura, no siempre que tu factura te van a pagar de una vez. Eso es una tienda, un supermercado.
1: Es por eso, explica mejor.
0: Claro, sabemos, hay muchos negocios, incluyo el mío también ahí de una vez.
1: Lo que pasa es que
0: tu factura, y cuidado, publicidad te puede durar un año para pagarte un dinero.
1: Pero acuérdate que a partir del próximo año no vamos a pagar anticipo. Entonces yo creo que
2: tú no vas a pagar anticipo.
1: No digo que eso sea.
2: Usted lo va a pagar entre cuotas igualito. Eso lo que hizo fue que se modificó al régimen ordinario.
1: Ya no lo vas a pagar en un
2: mensual,
1: solo fuetazo.
2: Mensual. Tú vas a pagar tu impuesto sobre la renta normal. Si eres persona física, hasta antes del 31 de marzo. Y si eres persona jurídica y cierra el 31 de diciembre, 120 días después.
1: Anual tú vas a pagar anticipo, pero no mensual.
2: Los anticipos usted lo va a pagar en tres cuotas. 6 meses, 9 meses y 12 meses. Okay. Sin E3. Los primeros 6 meses, después en septiembre y después en diciembre.
1: Ya.
2: Estamos claros. No fue que se eliminaron los anticipos, no. El anticipo mensual de impuestos sobre la renta a las microempresas, es decir, aquel que factura menos de 12 millones de pesos, un número más o menos redondo, pues van a liquidar anticipo de impuestos sobre la renta para que no tengan sorpresas en tres cuotas.
1: En tres cuotas.
2: Bien, estamos de

0: La mayoría de los casos se establece que es por lo devengado, no por lo percibido. Lo devengado es lo que usted factura. Lo percibido es por lo que usted cobra. Entonces vamos a suponer, Memo hizo una factura de 1,000,000 de pesos, que es un clavo pasado para Memo, cualquier obra de teatro.
1: Cualquiera.
0: Bueno, 1,000,000.
2: Qué fatal.
1: Okay. Por eso que tú te ganas.
2: No le voy a decir nada.
0: Cualquier obra de teatro.
1: Ok, 500,000 de pesos cobró Memo.
0: Vamos a poner un millón. Entonces, pero Memo no lo cobró. La obra la hizo en noviembre, que son los meses de obra, de así, de ¿sabes? Bonita y vaina.
1: ¿Lo
0: obra,
1: tuvo que reportar sí. a la DGI?
0: No tuvo que reportarla. La DGI tiene la información, acuérdate.
2: No hay que reportarla. Ya está ya eso. Entonces, electrónico
1: no
2: por eso, ya.
1: O sea, con el mandado el CEN con tu factura, ya tú lo estás reportando.
0: Como Memo no cobró, se hizo el loco. Se hizo el loco porque no lo cobró los cuartos. Él acaba de decir que 6 meses, un año fácilmente. Llegó marzo. Y la DGI hace un plan masivo de ver quiénes facturaron por encima de la exención contributiva. Ahí está Memo, sale con 1,000,000 de pesos. La DGI le manda una primera notificación. Mira, tú no has presentado el año pasado. Tienes que presentar, pagar. Debiste presentar el 30. Memo no fue. Bueno, tiene cuarto, no ha cobrado, normal. ¿A qué va ahí?
1: Claro.
0: Entonces resulta que 15 o 20 días después, al no ir, la DGI le pone una multa porque no cumplió con su deber formal de declarar y entonces lo estima de oficio.
1: ¿Y no te tumban lo del RNC? Ahora que están en pleito.
0: Porque el trabajo de ellos es cobrar.
1: Sí.
0: Ellos no te van a hacer ninguna deducción. Entonces te estiman tu impuesto sobre la renta y te estiman también el ITEBI más los recargos de interés a la fecha que te tienen. Me hago entender el problema que es ese. Entonces hay que hacer las previsiones adecuadas. De hecho, preguntarle a la gente, establecerlo en la factura los términos de pago. 30 días, 30 días, 60 días, 60 días.
1: Hay una publicitaria, ¿cómo es? Una broker que paga.
2: No, eso es normal.
1: Sí, pero
2: en publicidad es normal. O sea, tú, a mí me es coherente 2 meses.
1: Exacto.
2: Que es lo que tú durarías, claro. lo que la publicitaria, que es un intermediario, cobrándole a su cliente y luego procesando y pagándote a ti.
1: Pero 2 meses.
2: Ahí le estoy dando 2 meses. Sabemos que no es así.
0: Bueno, mira, ojalá y eso cambie.
2: Por último, Carlos Joaquín García nos pregunta, ¿qué podemos hacer para que las personas físicas suban el monto exento de los 400,000 y pico que tienen muchos años que no lo actualizan? Nos dicen que la DGI tiene una plataforma gratuita desde su página para hacer la factura electrónica, dicen.
0: Así es. Sobre el comprobante fiscal electrónico, sí, la DGI tiene limitaciones, solamente hasta 150 comprobantes al mes, pero como quieres, una buena facilidad para personas físicas, empresas de subsistencia, microempresas y quizás hasta grandes empresas, dependiendo qué es lo que facturan, le puede resolver un problema el facturador electrónico de la DGI. Quiero hacer un par de salvedades, ¿verdad? Y es sobre las distorsiones legales que tienen los comprobantes fiscales, porque no me puedo ir sin eso. Eso no es responsabilidad de las actuales autoridades, ni siquiera del Ministerio de Hacienda, en el caso de Magín Díaz, que fue director de Impuesto Interno del 16 al 20. Quiero hacer esa salvedad, porque simplemente es un proceso de gestión de la evasión tributaria. Obviamente no han captado, al parecer, nuevos contribuyentes, lo que sí que han mejorado las recaudaciones a través de ponerle el pie en el cuello a quienes ya tributan. Entonces, establecer primero que hay ciertos vicios de ilegalidad al respecto de los comprobantes fiscales. Y me explico. Es por todos sabido que la Constitución de la República Dominicana establece el derecho a la libre empresa. Entonces, esos vicios son los que están relacionados en el caso de las personas físicas y jurídicas que emiten comprobantes fiscales, al hecho de que la DGI te pueda controlar y restringir el uso de comprobantes fiscales, que es el medio a través del cual se ejerce el derecho a la libre empresa. Esa es una de las principales restricciones y contradicciones. A partir del 1 de noviembre, que son las declaraciones del actual director general de impuestos internos, pues los grandes contribuyentes en zonas y medianos contribuyentes de todo el país están obligados a emitir comprobantes fiscales electrónicos. Esos son quienes están obligados a partir del 1 de noviembre. Eso implica que es muy posible que haya un blackout en algunas empresas que quizás no han empezado a hacer ni le han dado la importancia que tienen los comprobantes fiscales para el tema de seguir

0: operando, pues es posible que se vean...
1: ¿Y las pequeñas empresas no también?
0: Virtualmente cerrados. A partir del 1 de noviembre solamente las medianas y grandes están obligadas.
1: ¿Y las pequeñas?
0: Las pequeñas tienen otras fechas. Sin embargo, quienes le facturan al gobierno están obligadas a tener comprobante fiscal electrónico, no importa que sea micro o gigante.
1: ¿A partir del 1 de noviembre?
0: No, ya.
1: Ya, ok. Sí.
2: Bueno, señores...
1: Búsquese un contador porque usted solo con un librito se confunde.
2: Gracias, Israel.
1: Contrátelo.
2: Hasta aquí la mala noticia económica de hoy.

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0: atención a todos, que llegó Anya Damirón, que va a hablar con nosotros este día de una cosa muy interesante que tiene. El Teatro Nacional se prepara para recibir este fin de semana una aventura musical pensada para toda la familia, con música, humor, personajes y mensajes que invitan a trabajar juntos y a valorar nuestras diferencias.
1: ¡Oye! ¡Qué bien!
2: Ay, ese lo que pasa es... No, mi amor, ese es Carabela.
1: Calavera.
2: Son dos cosas diferentes.
1: Sí, es verdad.
2: Pero bueno, aquí tenemos a Anya directamente desde sus ensayos. Vino para acá para hablarnos de Capitán Control. Ese es Kenny Grullón, que está ahí. Y una nueva propuesta teatral de nuestra querida amiga. ¿Cómo estás,
1: Anya? Bien, feliz de estar aquí con
2: ustedes. Qué bueno.
1: Mira, ante todo, felicitarte por tu compromiso.
2: Ahora sí fue.
1: Bueno, claro, porque gracias. Es algo que ella lo publicó en sus redes, es algo de manejo público. Y pues te deseamos una hermosa vida en unión.
3: Gracias.
1: Qué lindo. Pues vámonos de inmediato con Capitán Control, que llega este fin de semana al Teatro Nacional. Cuéntame un poquito cómo nace, Anya, esta nueva historia. ¿Y qué fue lo que te motivó a llevarle un espectáculo musical?
3: Bueno, nosotros tenemos muchos años ya tratando de crear diferentes experiencias relacionadas con nuestros cuentos. O sea, hoy en día los niños están llenos de estímulos por todas partes, y yo pienso que la lectura también debería de uno que crea historias. También deberíamos de ser creativos y tratar de usar diferentes recursos y medios para llegar las historias, las buenas historias, a las familias y a los niños. Y no todos los niños de hoy entienden y aprenden de la misma manera. Por eso nosotros tenemos tanto tiempo, como que nuestro libro tú lo puedes escuchar en nuestro podcast, o verlo en un video animado, o ir a una actividad donde alguien lo cuenta.
2: O el lápiz.
3: O usar el lápiz mágico. Entonces, eso permite que diferentes tipos de familias y diferentes tipos de niños puedan disfrutar de la misma historia. Mm-hmm. Y también una misma persona tener diferentes experiencias relacionadas con un mismo cuento. Entonces, en esa búsqueda nosotros tenemos ya varios años haciendo... eventos para los lanzamientos de nuestros cuentos, en los cuales Memo ha participado muchas veces. Y en nuestro lápiz mágico también, él es el vocal coach designado para todas las grabaciones para el lápiz mágico. Ha sido una aventura realmente. A mí no se me olvida la primera vez que le pusimos voz a algún personaje mío, que fue en casa de Memo. Yo llegué y Memo había invitado a dos actores, y nosotros, entre nosotros, sin guión, nos inventamos toda la frase que están en el cuento de quien se movió, de los dinosaurios. Y a partir de ahí, pues ya le fuimos dando forma a esa idea de que los personajes tengan voz. Y hoy en día, cuando hice esta historia, que la escribí en la pandemia, la ilustraron en el 2021, y en ese momento fue que se me ocurrió la primera canción de uno de los personajes, y comencé a verlo, y yo, se me ocurrió otra, y se me ocurrió otra, y se me ocurrió otra, y yo, bueno, hay un problema aquí. Esto no es un cuento normal. Y claro, entonces comenzamos a darle mente a la posibilidad de poder crear algo más con esta historia, y por eso nos inventamos el cuentacuentos sinfónico.
1: Wow.
3: O sea, no podíamos saltar de contar en un centro comercial a hacer una obra en el Teatro Nacional. Claro. Entonces yo dije, como que hay un paso ahí. Yo tengo que llenar el teatro primero como cuentacuentos. Y así comenzamos a pensar, ¿qué podemos hacer para que la gente compre una boleta? ¿Qué podemos hacer que haga que un cuentacuentos sea majestuoso? Entonces, claro, de ahí salió la idea de poner una pantalla grande, de tener una sinfónica tocando en vivo, y de agregar personas de las que hacen las voces con nosotros para el lápiz mágico, haciendo las voces en vivo, y que los niños pudieran ver como que cómo se crea la música.
2: Y tuviste también a los ilustradores.
3: Y a los ilustradores, claro, siempre han estado aquí. Desde mi primera puesta en circulación, mis ilustradores han venido, porque por eso mismo, para que los niños entiendan que esos dibujos lo hace una persona. Claro. Que esa voz la hace una persona.
1: Claro.
3: Entonces, y bueno, en el sinfónico podían ver los instrumentos también tocados por personas. O sea, como que poderle dar el esqueleto a los niños de lo que pasa detrás.
1: En su mente.
3: Exacto.
1: También.
3: Entonces ahora damos, como quien dice, un paso más con este musical.
1: A montarlo ya, una escena.
3: Sí, ha sido una aventura. Yo creo que todo lo que he hecho en los últimos años me ha llevado a poder aprender las cosas que necesitaba aprender para poder hacer esto. O sea, yo nunca había visto un guión de una obra de teatro cuando se me ocurrió hacer un musical. yo había hecho canciones, pero no le había puesto diálogo a personajes. Entonces, el lápiz mágico, ya yo tengo 20 libros que funcionan con el lápiz mágico y toda esa información que dicen los personajes la escribí yo.
2: Claro, claro.
3: Entonces,
2: claro.
3: Eso es un ejercicio. Claro. Ya cuando en el medio de eso escribí 25 canciones en 5 años, no fue tanta escribirla todas juntas.
2: Pero lo más increíble de todo esto es que la creatividad que tiene esta jeva es una cosa increíble. O sea, tú sabes lo que es hacer un libro de un tapón. De un tapón en la calle. Uh-huh. Y no se mató a nadie. Eso es increíble. Entonces ahora es una batalla de piratas sin violencia.
3: Exactamente.
2: Okay, sin violencia.
3: Ese fue el reto. Ese fue
2: exactamente.
3: El reto. Porque a mí me encantan los piratas. Hacer voz de piratas. Es chulísimo. Sí, sí. Para contar, los libros de piratas son chulos. Pero la mayoría de los libros de este tipo que son de piratas no son piratescos. Se desarrollan en el ambiente de pirata y tienen un personaje de pirata, pero nunca hay ni roban, ni pelean, ni tienen batallas en su barco. Entonces yo digo, yo tengo que hacer un cuento de pirata, que sí tengo una batalla, claro. Que los piratas sí peleen. Ahora, ¿cómo yo voy a hacer una batalla en la que no existan armas, en la claro. que el villano no sea tan malo? O sea, ¿cómo lo hago? Y ese fue el reto de esta historia. De hecho, las ilustraciones son en acuarela. No dan miedo para nada. Y fue a propósito. Es mi libro que tiene menos detalles en las ilustraciones para que los niños se puedan imaginar el resto y no necesariamente...
1: No conecten con la violencia.
3: No tiene nada de violencia. Los piratas del Capitán Control... O sea, la historia es que el Capitán Control es tan controlador que se despierta temprano y cuando sus piratas se despiertan ya le ha hecho todo. Él tiene listas largas de todas las tareas diarias. Entonces sus piratas, aburridos, desarrollan hobbies. Como que cada uno se entretiene haciendo cosas rarísimas. Uno canta con cangrejos, uno nada con delfines, otro hace yoga y así. Entonces al final son un grupo de piratas rarísimos toditos. Sí. Y precisamente, precisamente por lo raro que son... Cada uno, cuando se acerca a un barco de un pirata, así que hay toda una leyenda, el peor asaltabarco de todo alta mar, que es Tony Almond, en el musical, pues el Capitán Control no tiene tiempo de hacer todo lo que hay que hacer cuando claro, te va a enfrentar.
1: Sale de control.
3: Entonces todos los piratas comienzan, yo puedo hacer una sopa de medusa y la tiramos en la cubierta mientras están durmiendo y los piratas se van a quedar pegados al piso. Yo
1: ay,
3: puedo entrar a todo mi cangrejo y picarle los pies a los piratas. Yo puedo, mis delfines pueden atacar el barco
2: atención,
3: de abajo.
2: Atención, si ella dice dos manos, tienen que ir a ver la obra,
3: No importa, el cuento está en el podcast, claro, lo pueden escuchar.
1: Claro. Además, te abre la mente, es los niños que van
3: exacto.
1: a verlo.
3: Exacto, la historia está en el podcast, hoy llegan los libros de Taiwán, la gente puede saberse el libro de memoria, y igual, el musical es como otra cosa, porque engrandece la historia, cada personaje tiene una canción, todo se pone en otro nivel y yo pienso
1: dijiste
3: que...
1: Dijiste Tony Almond, dijiste
2: Kenny Grullón.
1: Sí. ¿Quién más está en escena?
3: Bueno, está Juan
2: 18 Magal. Actores.
3: Sí, somos 18 y todos, o sea, me vuelan la cabeza. Yo lloro todos los días, yo lloro.
1: Tú estás, me imagino, como la de la que cuenta el cuento, ¿no?
3: Sí, yo voy... Es como la historia comienza, el musical básicamente es como si los niños vieran cómo yo hago un cuento. Yo comienzo escribiendo una historia, decidiendo... ¿Qué cuento yo voy a hacer? Me toca sacar un cuento nuevo. ¿De qué lo voy a hacer? Y los niños van a ver todo lo que ocurre desde que yo tengo la idea de qué personaje voy a escoger.
1: Y el personaje se crea.
3: El personaje está ahí. Hay una lucha de personajes. Chulísimo. Hasta que los niños me ayudan a escoger uno y hacemos la historia en vivo. Y la historia
1: se hace real. ¿Tú sabes lo mismo que... Yo desde que Gaia era chiquita, compro los libros de Anja y la llevaba a Gaia chiquitita a todos los eventos. Y Gaia, cuando la conoció por primera vez, fue como, ¡oh! Como conocí la que hace los cuentos. Y luego Gaia la ve haciendo el cuentacuentos. Entonces yo veo estos niños que ya son algunos grandes, como sí. la mía que va a cumplir 11, y de repente han visto todo un trayecto y también una época te cogió con hacer cuento a las 7 de la mañana para lo que iban al colegio.
3: Mañana empiezo yo a contar a las 6:30 de la mañana.
1: No, la mía, yo la levantaba, era ponía la voz de Anja y ella hacía así como...
3: El despertador.
1: Entonces ella se ponía, no se despertaba amargada porque se tiene que levantar. Claro. Entonces han vivido diferentes fases de tu carrera. Y ahora son preadolescentes. O sea que esta obra es espectacular para esos niños que están creciendo contigo.
3: Realmente es un musical para toda la familia, de verdad. O sea, una persona mayor lo puede ver, sin ningún niño, ni nieto, ni vecino, ni ahijado, y lo puede disfrutar como tú disfrutas cualquier musical. O sea, no es de que, hola amiguitos, ahora vamos
1: claro,
3: a...
1: Claro. No es para bebés.
3: No es para bebés.
2: Me consta,
3: bebés.
2: Me consta. No, no,
3: sí. No es para bebés. Sí, sí, sí, sí. Realmente sí. Yo siempre trato de que sea así porque la edad de los niños que usan mi libro, los papás siempre lo acompañan, o el abuelo o la tía. Entonces es bueno que ellos también se lleven su mensaje y también puedan disfrutar el momento de la lectura.
1: ¿Este fin de semana es?
3: Sí.
1: Cuéntanos un poco.
3: Sábado y domingo tenemos dos funciones cada día, a las 11 y a las 4 en el Teatro Nacional.
1: 11 y 4 los dos días.
2: Sábado 11 de la mañana, 4 de la tarde, este próximo sábado y domingo, o sea, este fin de semana ya. Compre su boleta ahora para que no se lo pierda. Escuchará mi voz. Ahí está, sí. Ahí está Calavera. Exacto, Calavera en una carabela.
3: Sí, el ilustrador de esta historia tuvo la idea de que la calavera del sombrero del Capitán Control hiciera las mismas muecas que él durante todo el cuento. Entonces ese personaje es un personaje muy divertido. De que tú abres el libro, tú ves a Carabela. Entonces, y con el lápiz, la voz la hizo Memo.
2: Anja y yo estábamos buscando la voz de la calavera y decíamos, pero ¿cómo va a ser? Y entonces intentamos yo intenté dos o tres cosas.
3: El ilustrador es español.
2: Y ahí ella me da ese dato y me dice, no, el ilustrador que es español. Y digo yo, espérate.
1: Ya, vamos a hacerlo español.
2: Espérate, entonces lo vamos a hacer español.
4: ¡Familias!
2: Sí, ¿Le puedo poner un chin de lo que tú me mandaste?
3: Claro.
2: Ok. Bueno, lo van a escuchar así como de parte atrás.
3: Yo la compartí hoy, en mi Instagram. Ah, puse un primer video de Calavera.
2: Ya lo saben. Óiganlo ahí, por ejemplo.
5: Aquí he llegado yo. Prepárense para una historia épica. Oye, pero qué voz tan guapa que tengo, ¡Hola, familia!
1: Chulo,
2: ese es el personaje. Y la verdad es que yo disfruto muchísimo el tener la oportunidad de poder, siempre que no sean 25 personajes, como ella, como esta abusadora, se le ocurre a mí decirme, mira, en este libro tú vas a ser todos los personajes menos el del pajarito y el gusano, que lo van a hacer Techi y Pepe. Y yo digo, cuando tú dices todos los personajes a que tú te refieres, todos los personajes. Y yo dije, ok. Cuando es así, yo llegué sin voz a mi casa, pero feliz.
1: Qué chulo.
2: La verdad es que tanto en los cuentacuentos sinfónicos como los cuentacuentos normales, si tú te fijas cómo ha evolucionado lo que Anja hace en el tiempo, es súper interesante porque los libros ahora tú lo puedes escuchar. Uh-huh. O sea, todo tiene siempre una connotación de...
3: Esto realmente es un reto, ha sido un reto muy grande. Yo me siento súper nerviosa, pero de verdad, yo creo que es lo mejor que yo he hecho ever. O sea, las canciones, el guión y ver lo que los directores han podido lograr, yo estoy blown away.
1: Claro,
3: y yo
1: espero
3: que todas las otras gente puedan
1: claro que sí.
3: Valorarlo y disfrutarlo y aprender para hacer un próximo musical dentro de 5 años más.
2: ¿Qué pasa? No.
1: El próximo libro hacemos
2: ningún
1: otro
2: 5 años más. Vámonos, señores, pero recuerden usted puede comprar su taquilla a través de Huepa Tickets. Están ya a disposición de usted, o puede comprarla en el Teatro Nacional si así lo quiere. No lo deje para último para que su hijo no lo tenga que ver de la fila AAA, que es... O BBB, que son las últimas de atrás. Ok, o en el balcón en la última de atrás. No, así no. Vaya y busque su boleta ahora. Gracias, Anja, por venir y por contarnos de qué va Capitán Control. Yo sé que esto va a ser maravilloso. Óiganlo ahí.

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4: Tránsito y Circo llega a ustedes gracias a Marion Autos, tu inversión garantizada en manos expertas. ...809-562-1091 y 809-200-1091... nuestro teléfono en cabina para que usted se comunique con nosotros. Ay, dice mi papá. Oh, mi papá llamó.
5: ¿Cómo?
4: Dice que hoy se cumple también 47 años del paso por República Dominicana del huracán David.
5: Wow.
4: ¡Tanto!
5: Sí, es verdad.
4: ¡Wow! 48, 49, 50, 59, 59, 59. ¿Es verdad? Sí, diantre. Yo me recuerdo, men. Yo me recuerdo de eso. Qué fuerte.
5: 47 años.
4: Está fuerte que yo me recuerde, ¿verdad? También, entre otras cosas. Vamos con las informaciones. Señores, República Dominicana registró el primer matrimonio legal entre un hombre y una mujer trans, que portan sus respectivas identidades de género, siendo los protagonistas de este hecho, Jaden Resto Holguín y Regina Balaguer de Resto. Cabe destacar que la Junta Central Electoral no se ha pronunciado sobre el suceso que marca un precedente en la historia de los derechos civiles. Habrá que ver, ¿verdad? Tenemos a Yankee en línea de una vez. Adelante, Yankee, ¿cómo estás?
6: Hey, querido hermano, mi querido amigo Memo. ¿Cómo tú estás, mi querido?
4: Tú me saludaste a mí primero que a Domini. Eso fue verdad.
6: Bueno.
4: Déjame yo buscar la fanfarria o algo por ahí, porque a mí siempre me dejan de último.
6: El amor se saluda siempre bien y mejor. ¿Cómo te sientes?
4: Hola, yo estoy bien.
5: Hola, hola. Bien, gracias a Dios.
6: Te queda precioso ese negro, mi amor.
4: ¿Ves?
5: Muchas gracias.
6: Qué bueno.
4: Eso es negro con bolita.
5: Negro con bolita.
6: Exacto. Con bolita.
4: ¿Tú te acuerdas esas cosas de perforar papeles que habían en las oficinas? Que tú la abrí y estaba lleno de bolitas. Eso es lo que parece.
5: Una vez yo abrí eso y salió volaron todo la grampita.
4: Me lo dice. Cuenta, Yankee, ¿cómo está la cosa? ¿Está todo bien, verdad? Yo siento como que...
5: Todo bien hasta ahora.
6: Pero tengo algo que recomendarle al nuevo director del Intran, que él dice que no sabe hacer con el tránsito. Dije que ahora la gente está diciendo que si él dijo eso, que es lo que debe de renunciar, porque él no va a hacer nada. Pero la solución ha sido siempre la misma que he tenido para él. Que vengan, igual que en la discoteca. ¿Recuerdan que la gente decía antes que no iba a irse a su casa, que nadie lo iba a hacer sacar de la discoteca, de que porque iban a cerrar a las 12 o a la 1 o a la 2?
4: Uh-huh.
6: Ya la gente agarra. Cuando es hasta las 12, a las 11 y media está recogiendo y se va. Dice, yo no voy a tener problema. Entonces, siempre he dicho, cuando aquí agarren y le den por el bolsillo a todo aquel que viola la ley de tránsito, por celular, 25, por irse en rojo, que casi es un suicidio, 50, 75, a los camiones que no pueden andar en la vía pública X hora, a los que están manejando de 75 y de 100, a los dueños de la empresa de medio millón. Y cuando aquí comiencen con eso, que comience a regarse la voz, pero no tanto eso, que tenga consecuencias, va a viajar para Estados Unidos, tiene que renovar la licencia, tiene que sacar una cuenta de banco, no lo puede hacer porque debe la multa. Y la empresa, cuando ya lleve tres, agarrar y clausurársela, o meterle la multa hasta que no pague, no abre. Así entonces no cerramos este país.
4: Mira, te voy a decir ahora. Yo estoy de acuerdo con el régimen de consecuencias, definitivamente, 100%. Aunque me toque a mí en algún momento, ¿tú me entiendes? O sea, yo trato de ir por lo correcto siempre, exacto. Pero a ver, siempre aquí hay una cosa. Si uno falla un veces momento. Tú, para no irte en rojo, terminas parado sobre la línea de peatones. Entonces,
5: cuando en algún momento cogiste el celular porque te llamaron y era una llamada.
4: O lo que
5: inevitable.
4: Sea, o tú tienes el mapa puesto ahí y lo agarraste para ponerlo y te vieron uh-huh. ahí. Bueno, vamos a suponer que sean ese tipo de errores y esa cosa, pero aunque me toque a mí, yo siento que el régimen de consecuencia es necesario totalmente. Para que todo el mundo coja más o menos bien el carril que tiene que coger. Sin embargo, el que pone el régimen de consecuencia es DGC, no es el Intran.
5: Exacto.
4: Las leyes están a través del Intran. Las licencias se dan a través del Intran. Pero el que pone las multas es el DGC. Uh-huh. O sea que tienen que trabajar muy de la mano. Y se supone que así es. Vamos a ver. Vamos a ver qué pasa con Juan Manuel Méndez. Yo confío en él. Luis está en línea con nosotros. Adelante, hermano. ¿Cómo estás?
7: ¿Cómo tú estás?
4: Yo estoy bien, hermano. Bien, mejor ahora usted. Que te escuchamos.
7: Aquí en la calle llenando una goma. Miren, es interesante eso de lo que tú acabas de decir, de uh-huh. que el Intran y está la DGC. Uh-huh. Entonces, ¿el culpable de que no se ejecuten quién es? ¿El Intran o la DGC?
4: Bueno, se supone que DGC, Luis, porque es que DGC es el que tiene que hacer el trabajo. Y si DGC no está a la altura para hacer ese trabajo, entonces tiene que buscar ayuda de otro lado, de los militares, de lo que sea.
7: Entonces estábamos echando la culpa al que no era.
4: Bueno, si no, porque vuelvo y digo, son dos instancias que trabajan de la mano.
5: Mira lo que dice, el Intran gestiona la Rectoría Nacional de la Movilidad, el Transporte Terrestre y el Tránsito y la Seguridad Vial, mediante el ordenamiento, planificación y educación. O sea, ellos son los que dicen, esta calle va a una vía, va a contravía, uh-huh. que pone las reglas de cómo se va
4: Parqueate
5: a manejar
4: bien, los
5: las
4: semáforos.
5: Calles. Pero las ahora, ¿quién tiene, ya? Perdón, ¿quién tiene que aplicar la ley a que eso se haga? O sea, a organizar el tránsito para que los vehículos transiten bien en esa vía, como está establecido por el Intran, es la DGC.
4: Correcto.
7: Entonces tenemos que caerle arriba.
5: DGC fiscaliza el tránsito.
4: Bueno, se intentó y fíjate que tenemos 700 de nuevo policía, ahora todos tienen cámara, etcétera, etcétera, etcétera. ¿No te acuerdas de eso?
7: Sí, pero si no la prende no hacemos nada.
4: Exactamente.
5: Si no la prende no estamos en nada.
4: No, que ya hubo una discusión.
7: Yo propongo en el programa que ataquemos a la DGC porque la ley está realmente...
4: Bueno, claro. Todos los días yo creo que...
5: Lo que pasa es que uno ha atacado el Intran por las arbitrariedades. Por ejemplo, ponen un policía acotado donde no tiene un sentido, o ponen un burro en vez de un policía acotado, donde ponen una vía por un lado que no es, donde hacen un pago de no sé qué cosa y no se sabe qué fue que pagaron. O sea, esas arbitrariedades de la silógica, el tema de los semáforos que tiene que ver con el Intran y demás. O sea, ahora las decisiones, por ejemplo, de quitar el semáforo, de obviar el semáforo y que sea un DGC que maneje la calle, es una decisión de la DGC, no es del Intran. El Intran lo que tiene que supervisar es que esté el semáforo ahí que funcione.
7: Sí, entonces la culpa del desorden de los motoristas es de DGC.
5: Es del DGC. Lo que pasa es que el Intran lo que tiene que resolver es la logística de qué tiene que hacer, poner la cebra, poner la línea esa que pusieron, y que como la línea que solamente va... O sea, ellos tienen que buscar la logística para que el Intran fiscalice a los DGC, o sea, lo ponga en orden. Pero la regla de cómo es que se va a poner en orden es el Intran. Es lo que yo entiendo.
7: Yo lo entiendo así, pero yo estoy viendo que le estamos echando la culpa al
5: Intran. Sí. Exacto. Ellos algún día tienen la... Exacto.
4: Es DGC. Es así. Bueno, pero igual, vuelvo y digo, o sea, trabajan de la mano. Vamos a ver qué pasa ahora con cómo se ponen...
5: ¿Cómo se organizan
4: y cómo se ponen side by side a hacer las cosas como deben hacerse. Tenemos a Edwin en línea. Gracias, Luis, por tu llamada. Edwin, adelante. ¿Cómo estás?
8: Adelante, Domini, Gary, la otra joven y Memo.
4: La otra joven es Perla, y te faltó Gabo.
8: La doña tuya no estaba, y ok, y Gabo también.
4: Ya se fue.
8: Y tú también, bueno, Dios le bendiga a todos.
4: Amén.
8: Que sea un día poderoso en todo, que todo sea realizado mediante
5: Dios. Amén.
4: Que así sea. Cuéntanos.
8: Mira, yo no sé, bueno, me imagino que me quedaría en el aire, porque ustedes están siempre más informados que uno, anda en la calle, usted le llega información de primer plano, de segundo y de tercer plano, que somos nosotros ya, los oyentes. Pero ven acá, y es que los presidentes no se sientan con una gente y le explican, mire, usted va a ir a tal posición, vamos a analizar que usted está preparado para esta posición, que usted aporta. No lo hacen, porque eso es lo que dice la Constitución, que la persona tiene que tener por lo menos conocimiento del área.
4: Debería ser así.
8: Esa es una. Con lo que decía Luis, estoy de acuerdo, y lo que dice Dominic también. El Intran es que está para que la DGC fiscalice. El Intran solamente tiene que ver con cumplir que todo esté bajo la norma para que el Intran pueda fiscalizar. Lo que pasa es que yo, cuando la basura es demasiada, como la que tenemos ahora, que el parque vehicular ha crecido en una cantidad exorbitante, hay que echarle la culpa a alguien y nosotros entonces seguimos matándonos con las dos instituciones. ¿Entiendes?
4: Uh-huh.
8: Bueno, gracias.
4: Gracias. Querido. Yo espero ver cosas que comiencen a moverse, porque si él está ahí poniéndose al día, fíjate como una de las primeras noticias hoy fue que él dijo, vamos a buscar a la gente buena que trabajaba con nosotros, los técnicos que saben de esto.
5: Que estudiaron.
4: Claro. Y si hay que mira, eso de los policías que yo en repetidas ocasiones lo he mencionado, eso de que en la Lincoln con Kennedy por la mañana, ellos deciden a la brigandina, dejar pasar o no, y entonces el semáforo está en verde y ellos te mandan a parar y dejan pasar al otro lado.
5: Dice,
4: pero se supone que eso debió haberse hecho la programación de ese semáforo de acuerdo al conteo de vehículos, horario y día, que eso se hace con unas líneas que tiran en la calle.
5: Sí, vale, si ellos ponen los horarios y saben cuál es el tipo de tránsito que hay.
4: Pero duran dos semanas con una cosa puesta en el piso que te está midiendo por día, por hora, por. Exacto, ¿entiendes? Entonces el semáforo se programa de una manera que no debe tener error.
5: Con inteligencia artificial.
4: Correcto, también. Entonces, por eso digo, yo siento que hay que retomar un poquito eso, si hay que tirar las líneas otra vez se tiran, pero que el policía esté ahí para velar para que la gente no rompa las leyes.
5: Estoy de acuerdo.
4: Y no hacer de semáforo, a menos que vaya la luz, ¿verdad? Exacto. Porque sabemos que eso también es otra de las cosas que pasan aquí. Jeremías está con nosotros en línea. Adelante,
5: hola,
4: hermano.
9: Hola.
4: ¿Cómo estás?
9: Bien, gracias a Dios.
4: Qué bueno escucharte. Cuéntanos.
9: No, escuchándote a ti de la línea y de los semáforos, ¿qué importa que midan? Y que ellos tengan estadística de cuántos carros pasan, si los VIP dañan todo eso. ¿Usted sabe cuántas veces me cambió el semáforo a mí en la 27 con Lincoln? Me cambió 5 veces.
4: ¡Wow! ¡Qué dolor! Ellos, es un dolor de cabeza.
9: Óigame, es que el VIP rompe todo eso, lamentablemente. O sea, una persona que tiene una reunión a las 9 de la mañana, funcionario, espera 10 minutos antes, en 10 minutos yo digo, mi hermano, usted le paga un reguero de cuarto, salga temprano como yo.
5: Claro,
9: yo me levanto de madrugada para llegar temprano a mi trabajo y no tengo los privilegios que ellos tienen.
4: Claro.
9: Entonces, eso, por más que cuenten y midan, no hay forma. Los VIP dañan todo ese sistema. Esto es otra cosa. Aquí quieren darle a los motoconchistas. Coño, no voy a decir eso.
5: Bueno, por lo menos dijo el COEO.
4: Sí, el San Antonio salió ahí con todo y todo. Pero está bien, gracias, Jeremías. No, si tú decidiste que no lo ibas a decir, es por algo, Adriana está en línea con nosotros. Adelante, Adriana.
10: Buenas tardes a todos, ¿cómo están?
4: Bien, cuéntanos.
10: Qué bueno, estoy llamando porque me gustaría que el Intran lleve esa educación a la escuela, a todas las escuelas, una materia de todas las leyes que hay que cumplir, porque como peatón y como conductor tenemos que saberla.
4: Claro.
10: Porque las personas cruzan donde no deben de cruzar y cosas como esas. También hacerle un llamado a la DGC con relación al nuevo tribunal que está en la Sabana Larga. Eso es un caos. Ahí no hay dónde parquearse.
4: Muy normal.
10: En el mismo medio de la calle hacen un parqueo improvisado.
4: Yo no entiendo.
5: Improvisado, así es, por la falta de.
4: Bueno, gracias, Adriana. Vamos a un pequeño corte comercial y volvemos en breve, ¿te parece? Ya volvemos, no se vayan.
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12: Juan Azael Martínez Pimentel, imputado junto al ex procurador Jan Alain Rodríguez, solicitó este lunes la extinción de la acción penal en su contra al ejercer su defensa material ante el tribunal. Por otra parte, la Dirección de Infraestructura Escolar del Ministerio de Educación entregó de manera simultánea 186 nuevas aulas escolares en el Distrito Nacional y en 25 provincias del país, con el objetivo de ampliar la capacidad del sistema educativo nacional. En otra información, familiares de Andrés Santana, de 69 años, solicitaron la colaboración de la población y de las autoridades para dar con su paradero luego de cumplir 7 días de su desaparición. En las internacionales, más de 24 horas después de hundirse ante las costas del norte de Chipre, un transbordador con 267 personas a bordo, las autoridades continúan este lunes la búsqueda de 20 desaparecidos en un siniestro que ha causado la muerte de al menos 8 personas. Finalmente, en los deportes, el futbolista Lionel Messi, de 39 años, anunció este lunes su retiro de la selección de Argentina y explicó que ya no tiene más para dar y que aparte hay más jóvenes prospectos que merecen estar. 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
4: Seguimos en Tránsito y Circo y en medio del juicio de fondo que se sigue contra el ex procurador Jan Alain Rodríguez y otros imputados por presunta corrupción administrativa, Juan Azael Martínez Pimentel, uno de los procesados, se dirigió este lunes al segundo tribunal colegiado del Distrito Nacional antes de que su abogado presentara las conclusiones de la defensa sobre el incidente mediante el cual solicita la extinción de la acción penal. Martínez Pimentel aprovechó su intervención para explicar a las juezas las consecuencias que, según afirmó, ha tenido para su vida la duración de este proceso. Dijo que cuando comenzó el expediente aún no había cumplido 30 años y que actualmente tiene 35. Aseguró que nunca ha faltado a una audiencia, no ha llegado tarde ni ha provocado dilaciones y sostuvo que ha sido uno de los principales interesados en que el proceso avance. También afirmó que ha tenido restricciones para realizar operaciones bancarias, transferir bienes y renovar la placa de su vehículo.
5: Ay, sí, señores, desde que usted vea donde usted trabaja, que hay cosas como que no le cuadran. Degarítese rápido, more, degarítese rápido.
4: Vea dónde usted firma.
5: Vea dónde usted firma. Mira el caso de Senasa, asistente y demás. Si usted estaba viendo bellaquería, more, usted agarra su malé, su cartera y usted se va. Tú dirás, ay, qué tan fácil. Y yo, bueno, mi amor, eso es o cárcel o vida, porque, ¿verdad? Hay trabajo que no se puede sostener. Las escuelas públicas en las diferentes zonas de la provincia Azua empezaron desde las primeras horas de este lunes 31 a sentirse movimiento de estudiantes al regreso de las clases. Durante un recorrido realizado por medios de comunicación, pudieron observar en los centros la llegada de minibuses escolares, motoconchistas, que transportaban a los alumnos a sus respectivos centros educativos. Padres y madres también encaminaban a sus hijos hacia las distintas escuelas luego de que los estudiantes no se presentaron en la primera semana. En lo que el Ministerio de Educación dio inicio en el año escolar, quedó muchas aulas, no estaban listas todavía, aunque dieron inicio al año escolar. En las escuelas Bartolomeo Pérez, Ángel Fermín, Ángel Rivera, Héctor Díaz, El Caliche, José Francisco Peña Gómez y otras, fue notorio la asistencia de estudiantes que llegaron para recibir la docencia. Darwin de Jesús, directora del Centro Educativo Fermín Novoa, instó a los padres y a tutores a enviar puntualmente a sus hijos en los planteles escolares para continuar el desarrollo de su calendario escolar. Mi amor, pero hay escuelas que no es que no quisieron llegar tarde, que no abrieron. Uh-huh. por situaciones de la escuela.
4: Y sí, eso lo sabemos. Uh-huh. Y el Ministerio de Medio Ambiente y Recursos Naturales intervino un complejo de 9 edificaciones ilegales construidas dentro de una franja de protección de 30 metros del río Yaque del Norte en la Guásara, Jarabacoa. Pero no ha explicado al país cómo los constructores lograron su objetivo sin que ninguna autoridad de esa institución se diera cuenta de esa irregularidad. ¿Por qué no funcionaron los controles y las autoridades de medio ambiente dejaron que avanzara esta edificación que atenta contra un recurso natural tan importante como el río Yaque del Norte? Se preguntan muchos. En el caso de Jarabacoa, una de las edificaciones es semejante a un complejo turístico cuya construcción llevó a los propietarios más de un año. Esa infraestructura posee 2 niveles con 8 habitaciones, terrazas, baños, cocina y otras estructuras que llevan tiempo en construirse. Las autoridades constataron que 6 estructuras están ubicadas en la parte frontal del complejo hotelero, algunas prácticamente sobre la ribera del río, mientras otras 3 se encuentran a unos 21 metros del cauce. ¿Cómo todo aquí? Como talan árboles y cogen un camión lleno de esa madera y no lo paran y se hacen los locos, o tienen la tarjetica de alguien, o qué sé yo, no sé, digo yo.
5: Tras una asamblea en la que participaron la mayoría de los médicos del Hospital Docente Padre Villini, los galenos acordaron paralizar la mayoría de los servicios del centro en rechazo a la designación de un nuevo director que, según denunciaron, no pertenece a la institución. La doctora Ana Ludis Artiles, gerente de enseñanza e investigación del hospital, y representante del Colegio Médico Dominicano, informó que durante la paralización se mantendrán activos los servicios de emergencia, cirugías de emergencia y atención a pacientes con pie diabético y servicios para pacientes con insuficiencia renal. La medida surge luego de la designación del doctor Wejil Elías Acosta como director del hospital. Los médicos consideran que la institución debe ser dirigida por un profesional que forme parte del centro y conozca su funcionamiento. Nosotros tenemos en nuestro hospital aproximadamente más de 200 médicos que entendemos que tienen las competencias necesarias para dirigir este hospital y que tiene una particularidad. Este hospital hemos sido y seguiremos siendo una familia. Por tanto, necesitamos un médico conocedor de la institución. Bueno, yo pienso que quizás a nivel administrativo, un médico, yo puedo entender que un médico pueda saber lo que a nivel médico se puede requerir, ¿verdad? Pero a nivel administrativo, es una persona que administre un hospital, o sea, hay una dirección médica para eso. O sea, no sé, pienso que quizás es la distribución de las responsabilidades de un hospital, porque al final en una empresa de plástico tú no necesitas un experto de plástico dirigiendo la empresa, sino un administrador que tenga un asesor que sepa de plástico y que le diga qué conviene y qué no conviene, pero claro, la cabeza directiva que sepa lo que hace falta es otra.
4: Hasta aquí Tránsito y Circo.
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4: ¿Sabías qué?
5: ¿Sabías qué?
4: ¿Sabías que existe una nube capaz de pesar millones de toneladas? Aunque parezcan ligeras y esponjosas, las nubes contienen enormes cantidades de agua. Una nube cúmulo promedio puede llegar a pesar cientos de toneladas y algunas mucho más que eso.

0: Estamos de regreso aquí en 12 y 2 y pasamos a continuación con nuestra sección de medicina o salud o bienestar, como usted le quiera llamar, porque sabemos aquí que pues tenemos diferentes tipos de invitados que a veces nos hablan de una cosa y de otra y pues como de costumbre, hoy tenemos a nuestro querido José Fernández que está desde Miami y él nos tiene a nosotros algunos tips para mantener a nuestros hijos saludables a propósito del regreso a clases. Adelante, José.
1: ¿Cómo estás, José?
0: Bien, bien, bien, bien, bien. Estoy muy bien. Ahora mejor que te oigo. Y tú, bueno, ya tú tienes dos muchachos grandes, casi
1: 33 y 30.
0: ¿Ya tú eras abuelo, José?
1: Ahorita en dos meses.
0: Ah, o sea, todavía falta.
2: Sí, sí, sí. Sí, sí.
1: Exacto. La tía, exactamente.
0: Exacto.
1: Ella va a ser tía de mi nieto que nace ahorita en 7 semanas exactas.
0: Eso es correcto. Míralo ahí. Míralo ahí. Y entonces, dime, tú tienes que tener mucha experiencia.
1: Sí, gracias.
0: La vida es así, la vida es así. No, pero José es un tipo joven.
2: Lo pasa que él comenzó prematuro.
1: Yo empecé a los 17.
0: Exacto, eso es lo que pasa también. Entonces, a partir de ahí, pues ya, pues yo creo que ya tú tienes toda la experiencia del mundo para hablar que cómo mantener a los chicos bien, ¿verdad?
1: Eso es. Mire, sí, yo quiero empezar primero pues diciendo que esto que voy a explicar el día de hoy, yo lo viví en carne propia. Lo que quiero enseñar el día de hoy es mucho más que mis estudios, es lo que sucedió conmigo. Uh-huh. Mi mamá no tenía, pues vamos a ponerle la información que nosotros tenemos hoy en día. Y pues yo era el niño más gordo de la escuela. Estamos hablando de la escuela, no estamos hablando del salón.
0: Del curso, no era de la escuela.
1: No, de la escuela. Y yo tenía una silla especial para mí. Imagínate las burlas que me daban porque yo no cabía en una silla regular. Entonces, comencemos por ahí. Entonces, lo que yo te estoy diciendo era lo que hacía mi mamá. Y luego, basado en los estudios que yo tengo, vamos a ir metiendo todo poco a poco. Comencemos. Somos personas muy rápidas, no tenemos tiempo. En la mañana, mi mamá lo que me daba era un cornflake con leche y jugo de naranja.
2: Uf.
1: ¿Ok?
0: Bárbaro.
1: Entonces, eso era, ¿por qué? Porque en lo que ella hace todo lo demás, lo que había era cornflake con leche y jugo de naranja. Ahora bien, si yo le diría a ustedes dos que están ahí escuchándome muy atentamente que ese cereal con leche, ojo, estoy hablando del que existía normal, porque ahora vienen opciones de cereal con leche, hay leche de almendra sin azúcar y hay cereales ahora de proteínas que saben muy buenos.
0: Es verdad.
1: Ojo, porque yo los he probado.
0: Es así. Sí, sí, sí, es cierto.
1: Estamos hablando de que un cereal normal de proteína valen casi $12-13. Entonces, no muchas personas compran un cereal. Prefieren comprar el regular que vale de azuquita, que vale quizás $3. El grande, el gigante o $4. ¿Okay? Entonces, estamos hablando cereal con leche, jugo de naranja. Si yo le diría a ustedes dos, ¿okay?, que antes de ustedes ir a la radio, a cada uno de ustedes yo les voy a poner un vaso con agua que yo necesito, sin que miren lo que hay en el agua, ustedes se lo tomen. ¿Ok? Y ustedes, cada uno de ustedes, se tiene que ir para la radio a dar el show normal. Uh-huh. Pues cada uno se toma el agua y de repente están en el show, pero no entienden por qué no se pueden quedar quietos en el asiento, por qué están tan imperativos, por qué como que José quiere hablar y usted quiere hablar arriba y todo el mundo quiere hablar. Uh-huh. ¿Y qué me pasa? Yo tengo que saber, José me le puso cafeína.
0: Claro, y el caso de los niños, el azúcar pura. Ajá,
1: ahí viene. Ajá.
0: El sugar.
1: Entonces,
0: rush.
1: Yo no le dije nada a ustedes y yo a cada uno le puse a ustedes más o menos 16 cucharadas de azúcar en el vaso. Es imposible, escuchen, y somos adultos, es imposible que ustedes se queden quietos ahí en el show. Ustedes se van a empezar a caminar, a hacer largo porque no van a aguantar. Entonces, eso es exactamente más o menos, dependiendo qué tan grande el jugo que ustedes le vayan a dar y el cereal con leche. Entonces, ¿cómo nosotros pretendemos que nuestros hijos estén sentados estudiando, aprendiendo, cuando tú le acabas de dar un vaso de agua con 18 cucharadas de azúcar?
0: Y eso era lo que hacía. José, agreguemos que cuando el efecto de eso cae, hay también
2: una depresión hormonal.
0: Uh-huh.
1: Por eso los niños se quedan dormidos. Uh-huh. En la tarde, creo que es en la clase número 2 o número 3, después que viene ese rush.
0: Exactamente.
1: Es que eso es lo que está pasando. Entonces, miren esto, ¿por qué nosotros podemos cambiar? Yo sé, José, mi hijo no come tan temprano. Miren, familia, créanme que vale la pena hasta tratar de hacer el cambio porque yo sufrí mucho de niño. Y quizá ustedes no saben que le están haciendo bullying. Eso sería otro tema a nuestros hijos. Entonces yo prefiero hacerles unos huevitos, cojo un huevo entero, ok, le pongo otras claritas y trato de jugar con hacerles panquecas de avena o pan de masa madre y se lo corto en triangulito y le hago un sol.
0: Rico.
1: Pero son cosas que el niño necesita esa proteína y ese carbohidrato complejo para poder sentarse establemente por las próximas 4 horas y estar bien de energía. El niño no puede comenzar con un cereal con leche y jugo de naranja. No se puede. Y les tengo muy mala noticia. Siempre he dicho, no es malo la fruta. Pero tú tampoco le puedes dar un cóctel de fruta para que se vaya. Porque, ojo, igual se le va a subir la insulina.
0: Claro.
1: Es fructosa, pero no es proteína y carbohidrato. Entonces yo creo que lo primero es que tenemos que saber cómo preparar al niño para que llegue a la escuela. ¿Ok?
2: Te hago una pregunta porque hay niños, por ejemplo, como la mía, que no hay forma de que desayune nunca. De pequeña nunca le dio apetito temprano. Entonces ella, la merienda era su desayuno, pero yo la merienda que le hago es un desayuno. O sea, es lo que yo le diera en el desayuno. Entonces ella come su merienda saludable. Ella tiene sus diferentes versiones de proteína, de frutas y demás. Pero es a las 11 de la mañana. Pero es a la hora que ella le da hambre. ¿Eso está bien? ¿Está mal?
1: ¿Qué no, eso está bien siempre y cuando, recuérdense que es un niño y el niño no me puede ayunar hasta las 11 de la mañana. Entonces tenemos que buscar a ver de qué manera tú dices, ok, José, porque ya a las 11 yo no tengo problema que tú me le des azúcar. ¿Ok? Pero ella tiene que comer algo antes de salir. Entonces, ¿qué es lo que nosotros hacemos? No, mi mamá me daba un quick que tenía 48 gramos de azúcar antes de ir a la escuela. Entonces me daba un quick con leche. Entonces, en vez de tú darle un quick con leche, tú le das un batido de proteína y tú vas a decir, José, estás loco. ¿Cómo? Y yo le digo a la gente, tú me estás criticando a mí, tú me estás criticando a mí, yo le estoy dando, no le vas a dar los 30 gramos, claro, pero tú le haces
0: un mucho
1: vaso de leche, calientito, calientito.
0: Pero 20 menos. Está perfecto.
2: Sí,
1: pero ojo, no sé qué edad tiene tu nene o nena.
2: 11,
1: ya ella puede por lo menos tener 15 gramos, entonces sería la mitad de la copita. Exacto. Y le das un vasito de leche caliente y se le pones cocoa sin azúcar, chocolatito caliente antes de salir.
0: Pero habiendo tanta proteína buena, por ejemplo, tú lo sabes, yo trabajo.
1: Es que por eso.
0: La Lean Body, por ejemplo, tiene el sabor de la Lean Body.
1: Tiene
0: es espectacular.
1: Uno de caramelo que es espectacular.
0: Claro, sí. Y eso no cansa, tú lo puedes mezclar con otras cosas si se quiere, o sea, y por ahí, o sea, estás dándole algo que es nutritivo, que no tiene azúcar de por sí, o sea, y que les va a alimentar.
1: Y tú sabes que quiero desmentir algo, y es que supuestamente el polvo de la proteína hace daño. Miren lo buenmoso que es José Guillermo. Mira qué daño le va a hacer.
0: ¿Qué daño hace el polvo de la proteína? ¿Quién dice eso?
1: Y mi hijo, no, yo le daba desde los 3 años.
2: Hay unas marcas.
1: Tiene 33.
2: Lo que estuvo rondando información a nivel general es que hubo marcas que tenían contaminación de metales pesados y demás de la marca.
1: Pero prácticamente está el supermercado y todo tipo de producto en el supermercado también ha tenido problemas de contaminación.
2: Total.
1: Hay que saber qué marcas entonces poder utilizar para nuestros niños.
0: Sí. José, ¿okay? Vamos a culminar hablando sobre el proyecto. ¿Estuviste?
1: No, ya se acabó.
0: Sí, yo sé, estuviste, dije. Sí. Con los días de receta a tu dieta. Entonces, queremos saber cómo te fue.
1: Mira, me fue súper bien, pero antes de eso, ¿puedo decir cómo hacer un falso jamón de pavo?
0: Por supuesto, claro.
1: Ok, mira, para las personas que están preguntando que le mandan el sándwichito con jamón y eso, aprovechen primero, un jamón integral no es saludable. Repito de nuevo.
2: Cualquier jamón.
1: Un jamón integral, un pan integral no es saludable. Miren los ingredientes, tienen que ser un pan de masa madre. No puede ser un pan regular con integral. Eso es mentira. Ok, bien. Entonces, hagamos el sandwichito de pan de masa madre. Ahora les voy a enseñar cómo hacer un jamón de pollo falso. ¿Qué significa esto? Tú coges una pechuga de pollo, se la pones a tu niño y se la cocinas normal, asadita, como tú quieras, y la pones en la nevera. Y después fría, con un buen cuchillo afilado, cortas pedacitos chiquitos como si fuera jamón. Como ellos están acostumbrados que el jamón sea frío, eso tú no lo vas a cocinar. Entonces se llama falso jamón de pollo. Y esto también lo puede hacer.
0: Pero ese sí es de verdad.
1: Pero ese sí es de verdad y no es lo que estás comiendo. Entonces ahí le puedes poner entonces tu ensalada, tu lechuga, tomate, cebolla, tu mostaza, le puedes poner lo que quieras. Solamente quería darle esa receta porque a mis hijos les gustó mucho y ayuda mucho cuando uno quiere hacer un sándwich. Ok, ahora cambiando, me fue bien increíble. De verdad que muchas gracias a todas las personas que nos escuchan aquí todos los lunes. Hubo un increase, un aumento de la gente de Santo Domingo que se inscribió, y eso se lo debo a ustedes, así que muchas gracias, porque estamos salvando vidas y ayudando a muchas personas con este tipo de información para que sean personas más saludables.
0: Más allá de lo que sea, José, para mí el que yo pueda dar a conocer lo que tú haces siempre va a ser una ventaja para todo aquel que lo escuche y lo trate de hacer, porque sé que la gente no solamente aprende de esto, sino que asume ese nuevo estilo de vida que va a ser para poder vivir más años. Así que gracias a ti por tu tiempo siempre.
1: No, gracias a ustedes. Y también por último tip para poderme ir. Venden ahora las loncheras. Lo puedes buscar en Amazon, en cualquier lado, para los que dicen, no, que mi hijo no come frío. Tú la cargas en tu casa, le das la lonchera, él solamente aprieta un botón. Cuando suena el timbre, a los 3 minutos tiene eso calientito, lo abre y lo tiene caliente.
0: Está así bueno que, eso.
1: Ojo, ¿no? Porque ya venden loncheras recargables y ya no hay excusa. Y eso lo hay porque yo se lo compré a Balvin y era el que yo utilizaba para toda la gira. En cualquier momento yo apretaba un botón y teníamos comida.
0: Mándame ese link que nosotros lo compartimos aquí.
1: Dale. Yo lo leo y se lo mando. Los quiero mucho. Pínense.
0: Gracias, José. Nosotros hasta aquí con nuestra sección de medicina en 12 y 2, o bienestar, o como usted quiera llamarle. Volvemos en breve.

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2: ¿Sabías que cortar un árbol adulto y sembrar 10 jóvenes en su lugar no significa que hayamos compensado esa terrible pérdida? Bueno, pues te explico. Un árbol maduro puede haber pasado décadas desarrollando una copa que limpia totalmente el aire, raíces que ayudan a filtrar el agua de la lluvia y una estructura capaz de reducir la temperatura del entorno hasta 8 grados Celsius. Un árbol recién sembrado puede necesitar hasta 20 y 30 años de cuidados para ofrecer esos beneficios similares. Así que sembrar árboles está buenísimo.

0: Señores, y en las deportivas, el streamer dominicano Javier llevará su contenido mucho más allá de la computadora. El próximo 16 de septiembre viajará hasta el legendario circuito de Silverstone en Inglaterra para participar en el Max vs. 100, un evento que enfrentará al tetracampeón mundial del Fórmula 1, Max Verstappen, contra 100 creadores de contenido y atletas de diferentes partes del mundo. El formato es tan sencillo como espectacular. Verstappen comenzará la carrera desde la última posición y tendrá que adelantar los 100 participantes en una pista de karts diseñada especialmente para este desafío.
1: Vaya usted a ver, el futbolista argentino Lionel Messi, de 39 años, anunció este lunes su retiro de la selección albiceleste y explicó: "Me vacié. Ya no tengo más para dar y aparte vienen chicos muy grandes atrás que merecen estar". A continuación, la carta publicada por Messi en sus redes sociales dice: "Después de este tiempo que paso desde la final, pensándolo mucho, quiero comunicarles a todos que me retiro de la selección. Fue una decisión que dolió y duele en el alma, pero entiendo que es el momento. Les juro que siempre dejé todo, no solo los últimos años, que se ganó todo antes también. Y siempre peleé y dejé todo por esta camiseta, por darles alegrías y hacer que sientan orgullosos de ser argentinos a través del fútbol, pero ya me vacié", dijo él. Bueno.
0: Me vacié. Bueno. Para que el equipo nacional de voleibol femenino, las Reinas del Caribe, pueda dar el salto definitivo de manera sostenida hacia el nivel mundial y pretender una medalla olímpica, el Proyecto Nacional de Selecciones Femeninas necesita invertir alrededor de 10 millones de dólares anuales durante los próximos 4 años.
1: ¿Cuánto?
0: 10 millones de dólares anuales. ¿Cuánto es eso?
1: Okay.
0: 500 millones, 600 millones de pesos dominicanos. No entiendo por qué tanto.
1: 60.
0: ¿60?
1: 10 por 6, 60. 10, no. Yo no sé.
0: No,
1: dale, vaya.
0: No, 600.
1: 600.
0: Porque un millón son 60. Llevada dicha cantidad a la tasa actual, con este respaldo, la inversión rondaría astronómicamente por los 2.400 millones. Eso es cuando estás calculando a 4 años. Uh-huh. El cálculo anual sería lo que dijimos. La afirmación la hizo Cristóbal Marte, presidente del Norseca y el proyecto de conversión con El Día, durante el cual se refirió a la situación actual del proyecto que encabeza, así como la del equipo dominicano y de su potencial para batallar en igualdad de condiciones con las grandes potencias mundiales del voleibol, con miras al próximo ciclo deportivo.
1: Bueno, después de hablar de todo eso cuarto, hasta aquí, las deportivas.

0: día delicioso de lluvia, la estamos esperando.
1: A ella le gusta la lluvia.
0: ¿Eh? Y llueve y llueve. Hay que truene un chico.
1: Cuando hubiera en un motor no te gustara tanto.
0: No, la noche, cuando tú no te acuestas ahí.
1: Ah, cuando uno se acuesta, sí, ahí sí, yo te acuerdo.
0: A ver
1: ahí.
0: Peliculita, acurrucarse ahí con mi almohada.
1: Ahí sí, ahí sí.
0: Ay, Dios,
1: ahí sí.
0: Acurrucar la almohada. Es más, yo tengo una así ergonómica.
1: Ergonómica.
0: Yo estoy relajando.
1: Mira, yo sé que sí. Te iba a decir, conchole, y yo con ensayo. Ojalá que no caiga ese palo de agua tan duro.
0: Exacto, porque vas a cruzar la ciudad en charco. En velero.
1: Señores, gracias por la sintonía. Nos vemos mañana aquí a las 12 de nuevo. Se despiden José Guillermo y Dominique Fuentes. Chao, chao.
0: Chao, chao.
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0: Son las 3.
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1: El Partido de la Liberación Dominicana, PLD, exige una investigación seria, exhaustiva y transparente ante las informaciones relacionadas con la muerte de recién nacidos y la detección de bacterias en la maternidad Nuestra Señora de la Altagracia.
2: Clama al gobierno una explicación completa de lo sucedido, una investigación rigurosa e independiente, la publicación de sus resultados, la determinación de responsabilidades donde corresponda y las medidas correctivas a realizar. Un hospital debe ser un lugar donde las personas se les garantice su vida, nunca un lugar donde tengan que temer por él.
1: Por otra parte, el gobierno dominicano, a través de la Dirección de Infraestructura Escolar del Ministerio de Educación de la República Dominicana, MINER, entregó de manera simultánea 186 nuevas aulas escolares en el Distrito Nacional y en 25 provincias del país, con el propósito de seguir fortaleciendo la capacidad de respuesta del sistema educativo nacional. La alcaldesa Carolina Mejía activó y dejó en sesión permanente el Comité de Prevención, Mitigación y Respuesta ante Desastres del Distrito Nacional debido a las lluvias pronosticadas por la incidencia de una vaguada y una onda tropical. En las internacionales, las labores de búsqueda y rescate continúan este lunes en el Gran Cañón, en Arizona, después de que una inundación repentina dejara al menos 2 muertos y unas 15 personas desaparecidas y más de 60 evacuadas, informó el Servicio de Parques Nacionales. Finalmente, en los deportes, Lionel Messi anunció este lunes su retiro de la selección argentina después de más de 2 décadas vistiendo la camiseta albiceleste. El futbolista de 39 años reveló su decisión en una carta en la que explicó que llevaba tiempo reflexionando sobre el final de su etapa con el equipo nacional, y aunque se trate de una decisión que duele en el alma, entiende que llegó el momento de cerrar ese capítulo. Para más información visite rccnoticias.com.do. 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

0: Son las 4.
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1: El Centro de Operaciones de Emergencias incrementó los niveles de alerta en varias zonas del país debido a la incidencia de una onda tropical, colocando 4 demarcaciones en alerta amarilla y otras 10 en alerta verde. Por otra parte, una oyenta del programa 12 y 2 que se transmite por la 91.3 demandó a las autoridades regular y controlar el desorden que causa la falta de parqueos en la ciudad judicial de Sabana Larga, en Santo Domingo Este.
2: Hacerle un llamado a la DGC con relación al nuevo tribunal que está en la Sabana Larga. Uh-huh. Eso es un caos. Ahí no hay dónde parquear. En el mismo medio de la calle hacen un parqueo improvisado.
1: En tanto, la Defensa Civil de Puerto Plata informó este lunes que se registraron penetraciones del mar en varios puntos de la costa norte de la citada provincia debido a las condiciones marítimas adversas asociadas a un oleaje anormal, mar de fondo y marea alta. En otra información, la ministra de Interior y Policía, Farideh Raful, anunció este lunes el refuerzo del patrullaje e instalación de luminarias para mejorar seguridad en el sector Villas Agrícolas del Distrito Nacional. Finalmente, el secretario de Transporte de Estados Unidos, Sim Duffy, anunció este lunes el cierre de emergencias de 110 escuelas de manejo para conductores comerciales por graduar a choferes que no dominaban el inglés. 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
4: Son las 5.
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5: Gentiles amigos, ¿qué tal? Muy buenas tardes tengan todos. Bienvenidos una vez más a nuestro estelar espacio con la música de oro por la 91. Nuestro acostumbrado paseo por las avenidas de las canciones de ayer, de hoy y de siempre. Los clásicos del Hit Parade, las informaciones del momento y nuestros comentarios que llegarán a ustedes a partir de ahora y hasta las 9 de la noche. Todo en el camino conduciendo este programa, su amigo de siempre, Pedro María Santana, que les da la bienvenida. Nuestras estrellas invitadas de la semana, los Bee Gees, abriendo las puertas musicales de nuestra audición.

Señores, buenas tardes otra vez. Buenas tardes otra vez a los que nos sintonizaron ahora. Bienvenidos a este último lunes, último día del mes de agosto de este 2026. Un último día, un lunes, donde lluvias localmente fuertes nos están acompañando en prácticamente la mayor parte del país. Tenemos advertencia de resaca fuerte, tenemos riesgo de corrientes marinas, advertencia para las pequeñas embarcaciones no adentrarse mar adentro, tenemos advertencia de inundaciones costeras en esas zonas bajas de nuestro país, alejarse de las playas, alejarse de las playas que el mar está picado y tiene oleajes muy peligrosos que no son convenientes en el día de hoy. Lo que sí es conveniente andar con su paraguas en la mano, porque estas lluvias asociadas a lo que fue la tormenta tropical Dolly, ahora es una onda fuerte que va a continuar entrando aquí en la República Dominicana en forma constante durante este lunes, según el pronóstico del Servicio Nacional de Meteorología. Los principales peligros para hoy son las inundaciones urbanas, rayos, centellas que están cayendo y ráfagas de viento cerca de las zonas con mayor actividad de lluvia. A propósito, por otro lado, las condiciones marítimas son peligrosas y el riesgo de corrientes marinas es alto. Mientras la advertencia para embarcaciones pequeñas estará activa toda esta tarde y la noche. Echando una ojeada rápidamente a nuestro radar, combinándonos con nuestras escenas desde allá, desde el satélite, tenemos que en este momento está lloviendo fuerte en Santiago de los Caballeros. También tremendo aguacero con truenos y relámpagos en Montecristi. También en Dajabona y fuerte aguacero con truenos y relámpagos, igual que en Elías Piña. San Juan de la Maguana está lloviendo fuertísimo, igual que en La Vega, en Monseñor Noel. En San José de Ocoa, en la provincia de Peravia, se está acabando el cielo con los truenos y relámpagos. En San Juan de la Maguana, en la Bauruco, la provincia de Bauruco, hay parte de Barahona que también está sintiendo el paso de estas lluvias, igual que aquí en el Gran Santo Domingo y en La Romana, truenos y relámpagos están sonando en las distancias. Usted manténgase protegido de esta situación. Y por otro lado, pues vamos a decirles que estas lluvias asociadas con lo que fue Dolly tienen más facilidad porque en este momento no hay polvo del Sahara que justifique el descenso de las lluvias. Esta combinación de una onda tropical y una vaguada asociada a los remanentes de Dolly están favoreciendo este ambiente de mayor humedad e inestabilidad, propicio para que continúen ocurriendo aguaceros de moderados a fuertes en ocasiones, acompañados de, como les dije, tormentas eléctricas y ocasionales ráfagas de viento, sobre todo en las provincias Alto Mayor, El Seibo, Monte Plata, San Pedro de Macorís, La Romana, el Gran Santo Domingo, Espaillat, Santiago, Monseñor Noel, Duarte, La Vega, Santiago Rodríguez, Dajabón, Elías Piña, San Juan, Valverde. Estas son provincias que están sintiendo el paso de la onda tropical junto con la vaguada en este momento. No salga sin su paraguas. La hora son las 5:25 minutos.

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El presidente del movimiento rebelde, Juan Ubiérez, acusó a miembros de la Dirección Central de Investigación de la Policía Nacional, el DICRIMEN, de ser los responsables de la banda de robo que sustrajo 35 televisores de la Villa Olímpica, que serían para regalar a los medallistas olímpicos del municipio de Bayaguana. Ubiérez explicó que el robo de los televisores plasma de 55 pulgadas cometido la madrugada del domingo, valorado en más de 600 mil pesos, no fue un hecho aislado, ya que en el municipio de Bayaguana se han producido más de 14 crímenes en los últimos meses sin ningún apresamiento hasta el momento, según señaló. El exdiputado reveló que miembros del DICRIMEN han sido quienes han llamado a víctimas del robo para decirles dónde están sus pertenencias, alegando que obtienen la información de una fuente desconocida, lo que Ubiérez califica de una coincidencia muy absurda. A 47 años del huracán David, la furia de un ciclón que marcó para siempre la República Dominicana. Hoy, 31 de agosto de 2026, se cumplen 47 años de uno de los episodios meteorológicos más devastadores en la historia de la República Dominicana. El paso del huracán David, un poderoso ciclón que dejó a su paso destrucción, muerte y una profunda huella en la memoria de varias generaciones. Falleció Freddy Reyes Pérez, el fundador de la Asociación Nacional,

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1: El equipo de Ariana Grande ha despedido a la manager de su tienda temporal en Londres durante su parada con su gira The Eternal Sunshine Tour, después de que presuntamente revendiera en Vinted vinilos exclusivos del concierto. El equipo del artista lo ha confirmado en una publicación de Instagram respondiendo a un fan que había explicado la situación. Todo salió a la luz cuando un usuario publicó varias fotografías de vinilos de la gira que se estaban vendiendo en Vinted. La sorpresa llegó cuando varios usuarios buscaron quién era la persona que los estaba vendiendo y descubrieron que se trataba de la manager de la pop-up. Las tiendas de venta de artículos oficiales durante los conciertos de Londres. Tras averiguarlo, muchas personas comenzaron a publicar y a comentar el caso en redes sociales. Muchos fans mostraron su indignación ante la situación, especialmente al descubrir que la persona que presuntamente estaba revendiendo los productos formaba parte del equipo encargado de la tienda oficial de la artista.

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Estas son las noticias de Acción Ahora. Padre haitiano es detenido al intentar sacar sus gemelas del hospital de los Alcarrizos. Honduras quiere comprar vehículos blindados fabricados en República Dominicana. ¿Cómo explica Medio Ambiente el levantamiento de un complejo hotelero a orilla del río Yaque del Norte? Médicos del Hospital Padre Villini paralizan sus servicios en rechazo al nuevo director. La deuda pública registra en 7 meses su mayor incremento histórico. Niño de 12 años escapa y ayuda a rescatar a otros 13 menores en San Cristóbal. Camiones vierten materia fecal a cielo abierto en el vertedero de Duquesa. Por la 91, Pedro María Santana. Temperatura 29 grados. La hora 6:02.

0: Y así, amigos, cerramos por hoy el túnel del tiempo, donde hemos estado disfrutando con estas ochenteras abuelitas, oldies but goodies, llenas de nostalgia, aquí en su música de oro, su amiga del tapón.
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0: naturales intervino un complejo de 9 edificaciones ilegales construidas dentro de la franja de protección de 30 metros del río Yaque del Norte, en la Guásara Jarabacoa, pero no ha explicado el país cómo los constructores lograron su objetivo sin que ninguna autoridad de esa institución se diera cuenta de esa irregularidad. ¿Por qué no funcionaron los controles y las autoridades de medio ambiente dejaron que avanzara una edificación que atenta contra un recurso natural tan importante como el río Yaque del Norte? Es lo que se preguntan muchos. Médicos del Hospital Padre Villini paralizaron sus servicios en rechazo del nuevo director. Los galenos mantendrán activos los servicios de emergencia y otras áreas prioritarias mientras exigen que la dirección sea asumida por un profesional de la institución. La deuda pública registra en 7 meses su mayor incremento histórico. En el periodo enero-julio incrementó 6.279 millones, monto solo superado en el 2020, el año de la pandemia. Un niño de 12 años se escapó y ayudó a rescatar a otros 13 menores en San Cristóbal. La decisión de un niño de 12 años de escapar del lugar donde presuntamente permanecía retenido y acudir a la policía permitió descubrir una situación que ahora es investigada por las autoridades de San Cristóbal. De acuerdo con Juan Vargas, las autoridades lograron rescatar a 14 menores de edad, con edades comprendidas entre los 3 meses y los 13 años, luego de realizar 2 allanamientos como parte de las investigaciones. Por la 91, Pedro María Santana. Temperatura 29 grados. No deje su paraguas guardados. La hora 6:36.
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1: El cantante Rick Springfield se vuelve viral por su físico asombroso a los 77 años. Los fanáticos de Rick Springfield se maravillan con la energía y la apariencia del cantante cuando recientemente cumplió 77 años. Días después de sus 77 cumpleaños, en agosto 23, imágenes del cantante de Jesse's Girl actuando en Tennessee circularon en las redes sociales, lo que llevó a muchos a expresar su sorpresa por su edad. 77 años y sigue aportando energía como si fuera 1981, escribió un usuario de las redes sociales en un título sobre la actuación de Springfield. ¡Increíble! Los comentaristas intervinieron rápidamente y uno de ellos escribió: ¡se ve genial para tener 77 años! Se agregó otro: ¡se ve fabuloso! En su actuación en Gallipur, el cantante estuvo acompañado en el escenario por su esposa Bárbara, con quien se casó en 1984.

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1: La defensa de los señores Antonio y Maribel Espaillat aclara que es incierto que sus defendidos se hayan acogido a régimen o procedimiento alguno de quiebra, reestructuración o liquidación. Afirman que se trata de una versión sin sustento que cae en la categoría de rumor de redes sociales y de activismo digital. Por otra parte, el ministro de Obras Públicas, Eduardo Estrella, anunció este lunes en la agenda semanal que el puente flotante sobre el río Sama será sustituido por un nuevo puente basculante.
2: Que ya en esta semana vamos a adjudicar el puente basculante. ¿Qué es el puente basculante? Es el puente que va sobre el río Sama, donde está actualmente el puente flotante. Que diría, ¿qué beneficio tiene eso? Que con el flotante, cuando un barco va a pasar, hay que mover el puente flotante por 2 o 3 horas, interrumpir el tránsito. Con el puente flotante son unos puentes que abren hacia arriba.
1: En tanto, el aspirante presidencial del Partido de la Liberación Dominicana, Abel Martínez, afirmó que esa organización política debe ganar las elecciones presidenciales del año 2028 y advirtió que sus dirigentes tendrían que ser muy pariguayos si no logran regresar al poder. En otra información, 14 menores de entre 3 meses y 17 años fueron rescatados de una supuesta entidad religiosa de Jaina, luego de que uno de ellos escapara del lugar y denunciara ante la Policía Nacional presuntos trabajos forzados, aislamiento y agresiones físicas. Finalmente, el presidente de Estados Unidos, Donald Trump, defendió este lunes la expansión de los centros de datos en el país y advirtió que frenar su construcción podría favorecer a China en la competencia por liderar el desarrollo de la inteligencia artificial.
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0: Son las 7.
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0: Y así, amigos, cerramos por hoy esta sesión para ochenteros y noventosos. Las viejevas, aquí en su música de oro, su amiga del tapón.
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trabajo forzosos con madera destinados a la construcción de una vivienda, agresión física, quemaduras en las manos, privación de alimentos durante varios días y castigos que incluían permanecer de rodillas durante periodos prolongados, eran parte de los abusos que supuestamente sufrían los 14 menores de edad rescatados por las autoridades de una supuesta fundación denominada Restaurando Vida, que operaba en una finca ubicada en el sector Las Paredes, en el municipio de Yaguate, provincia de San Cristóbal. Ventarrón registrado esta tarde provocó la caída de árboles y afectaciones al tendido eléctrico en distintos puntos del municipio de San Ignacio de Sabaneta. De acuerdo con las informaciones ofrecidas por el director provincial de la Defensa Civil, uno de los incidentes se produjo en la calle primera del barrio La Sabana, donde un árbol cayó como consecuencia de los fuertes vientos. Asimismo, en la comunidad de Pata de Vaca, otro árbol cayó también. Fue afectado un poste del tendido eléctrico, generando preocupación entre los residentes de la zona. Padres y madres de estudiantes del Centro Educativo Máximo Gómez, de la comunidad del Batey 2, perteneciente al Distrito Educativo 1802 de Tamayo, y pidieron hoy la entrada de los alumnos al plantel como forma de protesta por las precarias condiciones en que se encuentra el local que aloja la escuela. Por la 91, Pedro María Santana. Temperatura 27 grados. El cielo está parcialmente a mayormente nublado. Temperatura 27 grados. La hora 7:34.

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1: Este es un resumen de las principales informaciones del día. El coordinador y comentarista del Sol de la Mañana, Julio Martínez Pozo, valoró este lunes como correcta la decisión de la Junta Central Electoral de suspender provisionalmente el artículo de su reglamento que prohibía la publicación de encuestas electorales fuera de los periodos de pre-campaña y campaña.
2: La regulación que tiene durante una semana de periodos electorales, transferirla a las 52 semanas de un año, siendo electorales o no. Es decir, no tiene ninguna potestad para ampliar lo que la ley no le ha dado. Lo que la Junta puede regular son esos 8 días en lo que tiene capacidad regulatoria. Los otros no tiene potestad regulatoria conferida por ley. Entonces, la decisión que había adoptado no solo era ilegal, era inconstitucional también. Y hace lo correcto al ir retirándose de esta polémica.
1: Por otra parte, la defensa de los señores Antonio y Maribel Espaillat aclara que es incierto que sus defendidos se hayan acogido a régimen o procedimiento alguno de quiebra, reestructuración o liquidación. Precisan se trata de una versión carente de sustento. En tanto, el Centro de Operaciones de Emergencias, COE, incrementó este lunes 31 de agosto los niveles de alerta a 14 demarcaciones ante la posibilidad de inundaciones provocadas por las lluvias asociadas a una onda tropical, una vaguada y los remanentes de la tormenta Dolly. En otra información, el ministro de Trabajo, Eddie Olivares, sostuvo en el Rumbo de la Mañana que la reducción de la jornada laboral debe ser fruto de un debate entre los sectores involucrados, aunque afirmó que la decisión final corresponderá a los empresarios.
3: No, es un tema que hay que conversar, discutir. No se impone de una manera automática, arbitraria. Y al final, miren, eso terminarán los empresarios auspiciando la reducción de las jornadas. Yo estoy absolutamente convencido.
1: Finalmente, el Partido de la Liberación Dominicana, PLD, exige una investigación seria, exhaustiva y transparente ante las informaciones relacionadas con la muerte de recién nacidos y la detección de bacterias en maternidad Nuestra Señora de la Altagracia.
4: Clama al gobierno una explicación completa de lo sucedido, una investigación rigurosa e independiente, la publicación de sus resultados, la determinación de responsabilidades donde corresponda y las medidas correctivas a realizar. Un hospital debe ser un lugar donde las personas se les garantice su vida, nunca un lugar donde tengan que temer por él.
1: Finalmente, en las internacionales, la policía de Nepal pidió este lunes a la ciudadanía abstenerse de consumir pescado y otros alimentos de río arrastrados por las riadas ante el riesgo de contaminación y problemas de salud tras las devastadoras inundaciones. 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